0: Luego de un concurso en el Palacio Nacional el 13 de noviembre de 1915 y ratificado por el Supremo Poder Ejecutivo por decreto número 34 del 23 de enero de 1917. Letra es de Augusto C. Cuello y la música de Carlos Hartling.
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4: 6:30 de la tarde.
5: 6:30 de la tarde.
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2: No sé si les ha pasado, pero a todos nosotros nos ha pasado que la gente dice, pero Daniel, ¿es cierto que te metiste en la iglesia? Sí, es cierto. ¿Y para qué te metiste en la iglesia si vos siempre fuiste un tipo normal? Para alguna gente es estar loco, enfermo o ser un marciano, andar metido en estas cosas de Jesucristo, ¿no? Y pobres, no saben lo que se pierden, ¿no?

0: Saludos a toda nuestra audiencia de La Voz de Suyapa. Hoy, 15 de septiembre, un día muy especial, donde estamos celebrando nuestra independencia patria. Felicidades a cada uno de ustedes y a cada uno de todos los sectores que nos están escuchando a esta hora. Nosotros estamos muy felices porque podemos acompañarles en este 15 de septiembre, en este su programa Honduras, tierra de fe y libertad. Somos hondureños, somos un pueblo noble, somos un pueblo entregado, somos un pueblo que se dedica a lo que siempre está ahí presente con cada uno de nosotros. Y hoy, bueno, ¿por qué o qué tenemos que tocar hoy? Hoy se está cumpliendo nuestra independencia patria. ¿Y qué es lo que dice un fragmento poquito del Acta de Independencia? El 15 de septiembre de 1821, reunidos en el Palacio Nacional de Guatemala, representantes de la Diputación Providencial, el Arzobispo, el Cabildo Eclesiástico, el Ayuntamiento y otros cuerpos civiles y religiosos, proclamaron la independencia absoluta del gobierno español. Ese es un fragmento de lo que dice el Acta de Independencia hondureña, que fue firmada justamente en el año 1821. Pero también tenemos un programa lleno de música para cada uno de ustedes, y nos vamos a ir con algo de eso rico, de eso bonito, por parte de Azul Marrón, Esta Tierra Mía.
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Qué rica esa canción que acabamos de escuchar ahorita con cada uno de ustedes. Gracias por estar en sintonía de La Voz de Suyapa en este su programa especial Honduras, tierra de fe y libertad. Así que qué hermoso compartir con cada uno de ustedes. Y tenemos una breve reflexión para que ustedes también se pongan en sintonía con nosotros aquí en La Voz de Suyapa. En este mes patrio es importante mirar hacia atrás y comprender el contexto que dio origen a nuestra independencia. No fue un hecho aislado, sino el resultado de un proceso profundo, influenciado por ideas, personas y estructuras que marcaron nuestra historia. En primer lugar, debemos hablar de las ideas ilustradas que llegaron desde Europa y encendieron la llama del pensamiento crítico en América. La Ilustración promovía valores como la libertad, la igualdad, la razón y el derecho de los pueblos a gobernarse. Estas ideas inspiraron revoluciones como la de Estados Unidos y Francia, y poco a poco fueron sembrando inquietudes en los criollos centroamericanos que empezaron a cuestionar el dominio español y a soñar con una patria libre. Y en medio de todo este contexto surge una figura clave como la de José Cecilio del Valle, hondureño de nacimiento, intelectual brillante y patriota convencido. Del Valle, que fue uno de los grandes pensadores de su tiempo, conocía profundamente las ideas ilustradas y las aplicó al análisis de nuestra realidad. Hoy, recordar estos hechos, no solo celebramos una fecha, sino que también el legado de quienes soñaron con una Centroamérica libre y justa. Que esta historia nos inspire a seguir construyendo esa sociedad donde la libertad, la justicia y la unidad sean más que palabras, sino que una realidad. Esa es la reflexión con la que hemos querido dejarles en este primer instante que tenemos de programa, pero también tenemos más música. Vamos a escuchar algo de Voces Universitarias de Honduras, Fiesta Hondureña.

bueno, Voces Universitarias, este grupo tan icónico de nuestro país y que es muy gustado por cada uno de nosotros y las antiguas generaciones. ¿Quién no recuerda escuchar Voces Universitarias en todos los actos cívicos de las escuelas y los colegios donde ellos quizás pues tuvieron presencia? ¿Quién no recuerda los actos cívicos también de cada una de sus escuelas? Y bueno, la capital también dentro de poco estará de aniversario. Y vamos a escuchar algo del gran Paco Medina, Tegucigalpa en la noche.

Qué hermosa canción del gran Paco Medina. Recordemos que también Paco Medina, compositor de Virgen de Suyapa o Reina de Honduras. Ese hermoso canto que hacemos siempre durante toda su fiesta entre el mes de enero y febrero. Gran Paco Medina, en paz descanse. Pero bueno, ¿quién nos recuerda también? Bueno, yo le pregunto a cada uno de ustedes, ¿ustedes quiénes participaron en todos esos bailes folclóricos que llegaban a las escuelas y nos llenaban de tanta alegría? ¿Por qué no escuchamos algo de Voces de Sula, Candú, esta hermosa canción?

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Bien, gracias por estar con nosotros a través de la voz de Suyapa y Suyapa FM Stereo en este su programa Honduras, Tierra de Fe y Libertad. Un programa especial que estamos presentándoles a ustedes por este 15 de septiembre, día de nuestra independencia patria. Fíjense que le tenemos algunos datos también curiosos, sobre todo las biografías de algunos de nuestros próceres. Y vamos a hablarles un poquito así, espaciados, de quiénes eran ellos. Y vamos a comenzar con el gran general Francisco Morazán, que era un líder visionario de la Unión Centroamericana. Nació en Tegucigalpa y destacó como militar y estadista. Fue presidente de la República Federal de Centroamérica y luchó por la educación, la libertad de prensa y la justicia. Murió fusilado en Costa Rica, traicionado por sus propios soldados, es lo que nos dice la historia. Son algunos datitos nada más que les tenemos para que vayamos recordando la memoria de cada uno de estos hombres. Y también vamos a recordar la memoria de un grande hondureño, que pues él recientemente partió, el ceibeño querido Guillermo Anderson, con esta canción, En mi país.

Y bien, continuando con las biografías de nuestros héroes patrios, vamos a también a hablar un poco de Dionisio de Herrera, quien fue el primer jefe de Estado de Honduras. Redactó la primera constitución del país en el año 1825. Fue un político ilustrado que promovió la organización del Estado, la agricultura y la educación. Así que ahí también conocíamos un poquito acerca de Dionisio de Herrera. Y bueno, fíjese que muchos le dicen a esta canción que se tiene que decir con F, pero si usted la pronuncia con F, pierde el sentido. Así que lo dejamos ahora con Jelipita, de José Manuel Girón.

0: Mira, Jalipa, si vos te casas con yo, te voy a hacer un caserengón como el Honduras Maya.
1: ¿Cuál cince más pajero? Vos sos como los políticos que prometen y prometen y no cumplen nada.

Continuando con estas biografías que tenemos para ustedes en este su programa Honduras Tierra de Fe y Libertad, vamos a hablar de José Trinidad Cabañas, quien fue un militar y político que defendió la democracia y la soberanía nacional. Fue presidente de Honduras y luchó contra la intervención extranjera. Se dice que es uno de los presidentes que luchó mucho contra la corrupción. Y, si usted no lo recuerda, sale en el billete de 10 lempiras. Así que, sí. Y murió pobre. Murió pobre el general Cabañas. Así que, bueno, ahí está. Es un ejemplo. Saludos ahí a todos los comayaguas por allá, por esa zona. Así que, bueno, después de haber escuchado un poquito acerca de José Trinidad Cabañas, vamos a escuchar también otra hermosa de esas canciones que quizás usted bailaba en los actos cívicos de las escuelas. De Voces de Sula, escuchamos a La Capotín.

Bien, luego de haber escuchado esta hermosa canción A la Capotín, bueno, que me recuerda, yo me acuerdo que decían A la Capotín, tin, tin, tin, le decían en la escuela, me acuerdo, con los deditos ahí. Así que vamos a escuchar ahora también acerca del nombre que lleva, bueno, la moneda nacional, el cacique Lempira, que fue un cacique leca que lideró la resistencia indígena contra la conquista española. Murió en combate, pero su valentía lo convirtió en símbolo de lucha y dignidad. El indómito, le decían por ahí. Saludos a toda la gente de allá, de la diócesis de Gracias, en el departamento de Lempira, y que también abarca el departamento de Intibucá. Vamos a escuchar algo aquí también, porque estamos obviamente aquí en Tegucigalpa, de Voces de Sula, una hermosa canción también dedicada a la capital. Tegucigalpa, de Voces de Sula.

Bien, y después de haber escuchado a Voces de Sula, vamos a irnos con un viejo amigo y conocido, ¿verdad? Que es muy católico, dicho sea de paso, el gran Paul Hughes. Si usted no recuerda ese nombre, usted seguramente lo recuerda como Polache se va a armar la potra ahí, Hablo Español, que es la canción que vamos a escuchar a continuación. Habla un poco acerca de esos modismos hondureños. Así que los dejamos con Polache, Hablo Español.

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2: 7:30 de la noche.
3: 7:30 minutos.
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gracias por continuar con nosotros aquí a través de la voz de Suyapa y el 102.1 Suyapa FM Estéreo en este su programa especial Honduras, tierra de fe y libertad. Gracias porque su sintonía para nosotros es muy importante. Fíjese que también queremos saludar a la comunidad de Los Dolores, porque estamos celebrando a Nuestra Señora de Los Dolores. Y que un fuerte abrazo allá, y también a Madre Dolorosa, que queda ahí en la zona de Los Pinos y que agarra y que abarca toda esa zona. El padre ahí, el padre Gerardo Vallecillo, ¿verdad? Y que él pues lidera toda esa zona. Y también aquí a los sacerdotes que sirven en Los Dolores. Así que felicidades a ustedes también. Ellos también tienen su transmisión para este día, que han tenido actividades durante todo este 15 de septiembre. Antes de pasar con más música, queremos hacerles o hablarles un poco acerca de una virtud, de la valentía, que es algo de los cristianos. En el caminar cristiano, la valentía no siempre se ve en grandes gestos, sino en los pequeños actos de fe que realizamos cada día. Ser valiente, según el Evangelio, es mantenerse firmes cuando todo parece incierto. Es confiar en Dios cuando el mundo nos invita a dudar. Es defender la verdad, pero hacerlo con amor. Jesús nos mostró el verdadero rostro de la valentía, no con fuerza física, sino que con entrega. Enfrentó la cruz, no por orgullo, sino por amor. Su valentía fue obediencia, fue servicio, fue compasión. San Pablo nos recuerda: manténganse firmes en la fe, sean valientes y fuertes, háganlo todo con amor. Esa es la valentía que transforma, la que nos busca, la que no busca reconocimiento, sino que se entrega en silencio, porque servir al prójimo es el acto más valiente que podemos ofrecer en nombre de Cristo.

Fíjese que vamos a continuar. Gracias por estar con nosotros en los 910 AM y el 102.1 Suyapa FM Estéreo. Vamos a continuar dándoles algunos datos de nuestro país, porque también es importante que sepamos esas curiosidades. Y usted sabe que en la diócesis de Yoro, más bien dicho en Yoro, se da un fenómeno que se llama la lluvia de peces. ¿Qué significa esto? Este fenómeno ocurre cada año entre mayo y junio en Yoro. Fuertes tormentas. Los peces aparecen vivos en las calles, aunque no hay cuerpos de agua cercanos. Se considera un milagro atribuido al padre Subirana, quien oró por alimento para los pobres. No tiene explicación científica definitiva, aunque se han propuesto algunas teorías como ríos subterráneos y trombas marinas. Lo importante aquí es que es una de las características de este hermoso departamento. Yo los saludamos ahí a toda su gente que están a la espera de un nuevo pastor. Recordemos que pues ya Monseñor Héctor pues ya es parte de la diócesis de Copán, entonces estamos orando por ustedes para que tengan un nuevo pastor muy pronto. Así que vamos a escuchar ahora a Tony Sierra con una hermosa canción, Canción de mi País.

Bueno, y después de haber escuchado Canción de mi país de Tony Sierra, vamos a hablar acerca de algo hermoso de nuestro país. Fíjese que fue las ruinas de Copán, o que son las ruinas de Copán. Copán fue una ciudad maya que floreció entre los siglos 5 y 9, más o menos, después de Cristo. El altar Q narra la historia de 16 gobernantes, comenzando por Yaxcun Mo. La escalinata de los jeroglíficos es de los textos mayas más largos tallados en piedra. Copán es conocida como la París del mundo maya por su arte escultórico y refinado. Y dicho sea de paso, no se han terminado de descubrir muchas cosas ahí que están todavía enterradas en montículos. Así que vamos a seguir escuchando más música. Ahora vamos a escuchar a Voces Universitarias y vamos a escuchar este tema ahora que se llama Esta Tierra Mía.

Bueno, ¿y qué decir después de haber escuchado esta tierra mía de la biodiversidad y de la riqueza que tenemos natural en nuestro país? Honduras alberga más o menos 95 áreas protegidas, incluyendo selvas, montañas y arrecifes. Posee la segunda barrera de coral más grande del mundo en Islas de la Bahía. Es hogar de especies únicas como el pez guayas chaiklin, exclusivo del río Choluteca. La reserva de la biosfera del río Plátano es un patrimonio mundial para la humanidad. Así que también en Honduras tenemos que sentirnos orgullosos que somos parte del cambio, de ese Laudato Si que tanto nos hablaba el Papa Francisco. Bueno, vamos a escuchar ahora una canción más, una hermosa canción denominada Eres Tú.

Gracias por continuar con nosotros en este su programa especial de este 15 de septiembre, Día de la Independencia Patria, Honduras, Tierra de Fe y Libertad. Y nos vamos a ir con más música también, porque nos están pidiendo también, nos están escribiendo por acá, más música de Guillermo Anderson, nos están diciendo por acá. Así que, para complacerles a ustedes, vamos a escuchar La Fuerza que Tenés, de este gran cantautor hondureño.

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2: 8:00 p.m.
3: 8:00 p.m.
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Seguimos aquí en La Voz de Suyapa y Suyapa FM Estéreo en este programa especial Honduras Tierra de Fe y Libertad, dedicado a este 15 de septiembre hermoso que tenemos en nuestra patria. Antes de continuar con música, vamos a hablar de algunos de los símbolos patrios. Por ejemplo, la bandera o el pabellón nacional fue establecida en 1866 con tres franjas, dos azules y una blanca, con cinco estrellas que representan la Unión Centroamericana y los océanos que rodean al país. Además, también tenemos un hermoso escudo nacional creado en 1825 que muestra un volcán entre dos torres con herramientas mineras y un sol naciente. Simboliza la riqueza natural y la historia del país. Y desde luego el himno nacional, compuesto por Augusto C. Cuello y Carlos Hartling en 1904. Tiene siete estrofas y un coro, narrado desde la época indígena hasta este día, bueno, que estamos conmemorando la independencia patria. Pero nos vamos a ir con más música. Así te amo yo, bella es mi tierra.

escuchábamos a Shirley Paz con Así te amo yo, bella es mi tierra. Así que saludos a la gran Shirley Paz, una gran compositora nacional. Vamos a seguir hablando también de algunos de los símbolos nacionales, por ejemplo, la flor nacional orquídea. Se me hace un poco difícil pronunciarlo, pero voy a intentarlo. Rhinchloea digviana, que es la orquídea que nosotros conocemos, declarada en 1969 como flor nacional, reemplazando a la rosa, por no ser nativa, obviamente, de nuestro país. Su fragancia y cítrica y belleza exótica la hacen única. Florece en primavera y está en peligro de extinción. Así que, si usted mira una orquídea por ahí, hay que cuidarla, porque están en peligro de extinción. ¿Qué decir también de la hermosa ave nacional, que es la guacamaya, declarada en 1993 y venerada por los mayas como símbolo del sol? Vive en zonas como Copán y La Mosquitia. Puede imitar palabras y formar parejas de por vida. Imagínense qué ejemplo nos dan las guacamayas. Así que el ave nacional, esta hermosa ave que puede ser de varios colores. Y también vamos a hablar del árbol, que es el pino. Es nuestro árbol nacional, es lo que más hay. Declarado en 1926 por su abundancia en los bosques hondureños, aunque se están quemando mucho, así que hay que cuidar los bosques. Fuente de agua y hábitat de fauna diversa. Se celebra el día el 30 de mayo con las campañas de reforestación, pero que no solamente se quede en ese día, que la campaña de reforestación sea constante. Con eso hacemos patria. Bueno, vamos a seguir hablando aquí de algunas canciones que tenemos para compartir con ustedes. Escuchamos ahora El Caitazo.

Bien, para terminar ya este bloque de algunos de los símbolos patrios, porque todavía tenemos más música, no se nos vaya a separar. Para terminar este bloque de símbolos patrios, también hablamos del mamífero nacional. ¿Usted sabe cuál es el mamífero nacional? El venado cola blanca, declarado en 1993 para promover su conservación. Su cola blanca sirve como señal de alarma. Vive en bosques de pino y es activo principalmente de noche. Hermoso venado cola blanca, que bueno, que también es considerado una de los mamíferos a nivel regional, porque en Costa Rica lo quieren mucho también al venado cola blanca. Hay mucho venado cola blanca en toda esa zona de Costa Rica. Vamos a escuchar ahora también algo tan rico que nosotros los hondureños disfrutamos, el maíz. Y solo por eso vamos a escuchar esto que se llama Maizales.

0: haber escuchado Maizales. Bueno, saludamos a toda la gente de la diócesis de Daní, ya vamos a escuchar algo al respecto, pero también hay que dar gracias a Dios, porque cada amanecer es un regalo, cada montaña, cada río, cada árbol es una muestra del amor de Dios por nosotros. La creación no es solo paisajes, es testimonio vivo de la bondad divina. En cada flor que se abre, en cada ave que canta, en cada brisa que acaricia nuestro rostro, Dios nos habla. Nuestra tierra Honduras es bendecida con una belleza que inspira. Desde sus verdes colinas hasta sus mares azules, desde sus pueblos llenos de historias hasta sus tradiciones llenas de fe, todo nos invita a dar gracias. Agradecer por la creación es reconocer que no estamos solos, que habitamos un mundo pensado con amor, diseñado para el encuentro, para la contemplación y para el servicio. Así que hay que dar gracias por esta tierra hermosa. Así que saludamos a la diócesis de Danlí. Vamos a escuchar esto ahora que se llama Mi querido Danlí.
1: Bella ciudad.

hermosa la tierra danlidense. Saludamos ahí a todos los paraisanos. Bueno, recuerde que también en el paraíso la cabecera departamental es Yuscarán, ¿verdad? No voy a pensar que es Daní. Así que saludamos a toda la gente ahí de Yuscarán también, que nos escuchan y que son muy atentos a la voz de su Yapa. Y vamos a escuchar ahora también algo más sabrosón así, Ñafacuna.

0: Gracias por continuar con nosotros en este su programa Honduras, Tierra de Fe y Libertad, un programa especial que hemos querido preparar como un regalo para todos ustedes en este Día de la Independencia, 15 de septiembre. Ya hemos visto, bueno, a lo largo de este día han comenzado los desfiles patrios, han estado ahí en el Estadio Nacional, hemos escuchado algunas misivas que han enviado por parte de las autoridades de gobierno, pero nosotros tenemos que sentirnos alegres y patriotas. Así que no pierda la fe, no pierda la esperanza, que debemos seguir adelante. Vamos a escuchar ahora algo con ritmo. Sí, imagínense allá, estar allá por San Lorenzo. Saludamos a toda la gente de San Lorenzo con un buen plato de sopa de caracol. Vamos a escuchar ahora a Polacha de Pilo Tejeda con esta canción que nos representó a nivel internacional.
1: ¡Epa! ¡Polache! Esta canción le dio la vuelta al mundo. Y va de vuelta, papá. Maestro Pilo Tejeda, es un honor.

bueno, ya para ir casi terminando, no podemos olvidarnos que también tenemos una madre celestial, una madre que nos ama a todos nosotros los catrachos, la Virgen de Suyapa, en el corazón de Honduras, justamente aquí cerquita de la radio. Hay una madre que vela por su pueblo, una madre pequeña, con una estatura pequeñísima, pero de inmensa ternura y poder. Es la Virgen de Suyapa, patrona de nuestra nación, consuelo de los humildes, esperanza de los que sufren. Desde su aparición milagrosa en 1747, la Virgen ha sido faro en medio de las tormentas. En tiempos de guerra, de enfermedad, de incertidumbre, su presencia ha sido refugio. Miles de hondureños han acudido a ella con fe sencilla, con lágrimas, con plegarias que nacen del alma. Hoy, en este tiempo de desafío, volvemos nuestros ojos a ella. Le pedimos que cubra Honduras con su manto, que proteja a nuestras familias, a nuestros jóvenes y a nuestros líderes, que nos enseñe a vivir con humildad, con justicia y con amor sobre todo, porque estamos en un tiempo bien álgido. Vamos a unas elecciones generales en las que hay mucha incertidumbre, en las que hay mucha duda, pero ustedes como patriotas, como amantes de la libertad y como amantes de la democracia, digamos presente. Con nuestro voto podemos hacer muchas cosas para que nuestro país cambie y que nos desarrollemos de una mejor forma. Ya para cerrar, solamente se despide de ustedes Marco Calix y lo vamos a dejar con buena música. Música de esa como para bailar, para estar alegres ahí en familia. Y nos vamos con un popurrí también de Moisés Canelo, Voces Universitarias, de mucha música hondureña. Se despide de ustedes Marco Calix, recordándoles que Honduras debe ser siempre una tierra de fe,

La nación es una sociedad política, compuesta de pueblos, socios, unidos, en compañía para su común felicidad. Si hay equilibrio en todos ellos, la igualdad de intereses mantiene la unión, conserva la justicia y hace la felicidad de todos. Si no hay equilibrio, la desigualdad hace que unos sean más ricos y poderosos que otros, que unos dominen a otros, que unos sean opresores y otros oprimidos, que no exista la sociedad, que se disuelva la nación. José Cecilio del Valle.

Habrán filósofos entre los indios. Todos tendrán mayor o menor cantidad de civilización. Y esta parte de la tierra será la más iluminada de todas. José Cecilio del Valle.

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0: Gracias por seguir en nuestra sintonía. Continuamos con nuestra programación.
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0: Muy buenas noches, hermanos y hermanas, que la paz de nuestro Señor Jesucristo esté con cada uno de ustedes que nos sintonizan para contemplar a nuestro Señor en este día a través de esta oración de completas. Hoy que celebramos la independencia de nuestra patria, pongamos a nuestra nación en las manos de nuestro Señor junto a nuestra Madre, a la que hoy celebramos como Nuestra Señora de los Dolores. Con esta oración de completa nos vamos a nuestro descanso, poniendo nuestras vidas en las manos del Señor y decimos juntos, Dios mío, ven en mi auxilio.
1: Señor, date prisa en socorrerme.
0: Gloria al Padre, y al Hijo, y al Espíritu Santo.
1: Como era en el principio, ahora y siempre, por los siglos de los siglos. Amén. Aleluya.
0: Hermanos, habiendo llegado al final de esta jornada que Dios nos ha concedido, reconozcamos sinceramente nuestros pecados. Ante el Señor ponemos nuestras vidas, pidiéndole con misericordia que nos perdone y que nos ayude a ser cada día mejores hijos suyos. Con este sentimiento le decimos junto, tú que has sido enviado a sanar los corazones afligidos, Señor, ten piedad de nosotros.
1: Señor, ten piedad de nosotros.
0: Tú que has venido a llamar a los pecadores, Cristo, ten piedad de nosotros.
1: Cristo, ten piedad de nosotros.
0: Tú que estás sentado a la derecha del Padre para interceder por nosotros, Señor, ten piedad de nosotros.
1: Señor, ten piedad de nosotros.
0: El Señor Todopoderoso, tenga misericordia de nosotros, perdone nuestros pecados y nos lleve a la vida eterna.
1: Amén.
0: Alabemos a nuestro Señor por sus gracias y sus bendiciones. Cristo, Señor de la noche, que disipa las tinieblas mientras los cuerpos reposan, sé tú nuestro centinela.
1: Después de tanta fatiga, después de tanta dureza, acógenos en tus brazos y danos noche serena.
0: Si en nuestros ojos se duermen, que el alma esté siempre en vela, en paz cierra nuestros párpados para que cesen las penas.
1: Y que al despuntar el alba, otra vez con fuerzas nuevas, te demos gracias, oh Cristo, por la vida que comienza. Amén.
0: Amén. Pasamos ahora, hermanos, a la Salmodia, el Salmo 85. Este Salmo se centra en la confesión de la grandeza y misericordia de Dios, la petición de guía y unidad de corazón, y la expresión de confianza y esperanza en medio de la adversidad y la oposición. Hacemos la antífona. Tú, Señor, eres clemente y rico en misericordia.
1: Tú, Señor, eres clemente y rico en misericordia. Inclina tu oído, Señor, escúchame, que soy un pobre desamparado. Protege mi vida, que soy un fiel tuyo. Salva a tu siervo que confía en ti.
0: Tú eres mi Dios, piedad de mí, Señor, que a ti te estoy llamando todo el día. Alegra el alma de tu siervo, pues levanto mi alma hacia ti.
1: Porque tú, Señor, eres bueno y clemente, rico en misericordia con los que te invocan. Señor, escucha mi oración, atiende a la voz de mi súplica.
0: En el día del peligro te llamo y tú me escuchas. No tienes igual entre los dioses, Señor, ni hay obras como las tuyas.
1: Todos los pueblos vendrán a postrarse en tu presencia, Señor. Bendecirán tu nombre. Grande eres tú y haces maravillas. Tú eres el único Dios.
0: Enséñame, Señor, tu camino para que siga tu verdad. Mantén mi corazón entero en el temor de tu nombre.
1: Te alabaré de todo corazón, Dios mío. Daré gloria a tu nombre por siempre, por tu grande piedad para conmigo, porque me salvaste del abismo profundo.
0: Dios mío, unos soberbios se levantan contra mí, una banda de insolentes atenta contra mi vida sin tenerte en cuenta a ti.
1: Pero tú, Señor, Dios clemente y misericordioso, lento a la cólera, rico en piedad y leal, mírame, ten compasión de mí. Da fuerza a tu siervo, salva al hijo de tu esclava. Dame una señal propicia, que la vean mis adversarios y se avergüencen, porque tú, Señor, me ayudas y consuelas.
0: Gloria al Padre, y al Hijo, y al Espíritu Santo.
1: Como era en el principio, ahora y siempre, por los siglos de los siglos. Amén.
0: Tú, Señor, eres clemente y rico en misericordia.
1: tú, Señor, eres clemente y rico en misericordia.
0: Seguimos alabando y escuchando la palabra de Dios a través de esta lectura breve que está tomada de la primera carta del apóstol San Pablo a los Tesalonicenses.
1: Dios nos ha puesto para obtener la salvación por nuestro Señor Jesucristo, que murió por nosotros, para que velando o durmiendo vivamos junto con Él.
0: Respondemos diciendo, en tus manos, Señor, encomiendo mi espíritu.
1: En tus manos, Señor, encomiendo mi espíritu.
0: Tú, el Dios leal, nos librarás.
1: Te encomiendo mi espíritu.
0: Gloria al Padre, y al Hijo, y al Espíritu Santo.
1: En tus manos, Señor, encomiendo mi espíritu.
0: Pasamos ahora, hermanos, al cántico evangélico. Este cántico que anunciaba a nuestra Madre, la Virgen de los Dolores, la espada que atravesaría su corazón. Hacemos la antífona uniéndonos al profeta Simeón. Decimos juntos, sálvanos, Señor, despiertos, protégenos mientras dormimos, para que velemos con Cristo y descansemos en paz.
1: Sálvanos, Señor, despiertos, protégenos mientras dormimos, para que velemos con Cristo y descansemos en paz. Ahora, Señor, según tu promesa, puedes dejar a tu siervo irse en paz.
0: Porque mis ojos han visto a tu Salvador, a quien has presentado ante todos los pueblos.
1: Luz para alumbrar a las naciones y gloria de tu pueblo Israel.
0: Gloria al Padre y al Hijo y al Espíritu Santo.
1: Como era en el principio, ahora y siempre, por los siglos de los siglos. Amén.
0: Sálvanos, Señor, despiertos, protégenos mientras dormimos, para que velemos con Cristo y descansemos en paz.
1: Sálvanos, Señor, despiertos, protégenos mientras dormimos, para que velemos con Cristo y descansemos en paz.
0: Oremos. Concede, Señor, a nuestros cuerpos fatigados el descanso necesario, y haz que la simiente del reino que con nuestro trabajo hemos sembrado hoy crezca y germine para la cosecha de la vida eterna, por Cristo nuestro Señor.
1: Amén.
0: El Señor Todopoderoso nos conceda una noche tranquila y una santa muerte.
1: Amén.
0: Nos cobijamos bajo la protección de nuestra Madre, Nuestra Señora de los Dolores, y le decimos, Madre del Redentor, Virgen fecunda, puerta del cielo siempre abierta, estrella del mar.
1: Ven a librar al pueblo que tropieza y se quiere levantar.
0: Ante la admiración de cielo y tierra, engendraste a tu santo Creador y permanece siempre virgen.
1: Recibe el saludo del ángel Gabriel y ten piedad de nosotros pecadores.
0: Buenas noches, hermanos, que descansen bajo la protección de nuestra Madre. Será hasta mañana.
2: 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Que el Señor nos proteja y nos haga descansar en su amor, para que mañana lo vivamos con más santidad.

0: Escuchemos la palabra de Dios para hoy en los textos en contexto con el padre José Antonio Chavarría.
1: La maternidad espiritual de María al pie de la cruz. Bienvenidos a los textos en contexto. Nos situamos hoy en el testimonio del evangelista San Juan, en el capítulo 19, versículos del 25 al 27, apenas tres versículos del Evangelio de Juan para el día de hoy. Vamos a la palabra. En aquel tiempo, junto a la cruz de Jesús, estaban su madre, la hermana de su madre, María la de Cleofás y María Magdalena. Al ver a su madre junto a ella al discípulo que tanto quería, Jesús dijo a su madre, «Mujer, ahí está tu hijo». Luego dijo al discípulo, «Ahí está tu madre». Y desde ese entonces el discípulo se la llevó a vivir con él. Palabra del Señor. ¡Qué texto bellísimo, hermanos! Estas palabras de Jesús, dirigidas a su madre y al discípulo que tanto amaba, revelan el profundo amor filial del Señor hacia la Santísima Virgen, su mamá y nuestra madre. Al encomendar a María como madre del discípulo amado, Jesús de una manera especial la introduce en un nuevo modo en la obra salvífica que en ese preciso instante estaba llegando a su momento culmen. Y así el Señor estableció su maternidad espiritual sobre toda la Iglesia. Al respecto, el Concilio Vaticano II enseña que la Santísima Virgen avanzó también en la peregrinación de la fe y mantuvo fielmente su unión con el Hijo hasta la cruz, junto a la cual, no sin designio divino, se mantuvo erguida, sufriendo profundamente con su unigénito y asociándose con entraña de madre a su sacrificio, consintiendo amorosamente en la inmolación de la víctima que ella misma había engendrado. Y finalmente fue dada por el mismo Cristo Jesús, agonizando en la cruz como madre al discípulo. Ese es un texto tomado del Lumen Gentium en el numeral 58. En la figura del discípulo amado, todos los cristianos somos constituidos verdaderamente hijos de María Santísima. Fíjense que al respecto San Juan Pablo II lo explica de la siguiente manera. Entregándose filialmente a María, el cristiano, como el apóstol Juan, acoge entre sus cosas propias a la madre de Cristo y la introduce en todo el espacio de su vida interior, es decir, en su yo humano y cristiano. Esto lo escribió San Juan Pablo II en Redemptoris Mater en el numeral 45. En esa misma línea, San José María Escrivá resaltó el alcance de este gesto divino. Fíjense, decía San José María Escrivá, Juan, el discípulo amado de Jesús, recibe a María, la introduce en su casa, en su vida. Los autores espirituales han visto en esas palabras que relata el Santo Evangelio una invitación dirigida a todos los cristianos para que pongamos también a María en nuestras vidas. En cierto sentido, resulta casi superflua esa aclaración. María quiere ciertamente que la invoquemos, que nos acerquemos a ella con confianza, que apelemos a su maternidad pidiéndole que se manifieste como nuestra madre. Fíjense que en el último versículo que se proclamó el día de hoy, dice que el discípulo la llevó a su casa, la llevó a su casa. Pero en el griego, en el texto original, la palabra oikos, que es la palabra casa en griego, no aparece. Realmente lo que aparece es una expresión que quiere significar la hizo suya. La hizo suya, se apoderó de ella. Es decir, en palabras sencillas, la hizo su mamá. La hizo suya. No es tan simple como la llevó a su casa, la llevó a vivir con él. No, la hizo suya. Ella se convirtió en su madre. Y es ahí como podemos ver también que el testamento de Cristo en el Calvario, el testamento que Jesús dijo ahí delante de su mamá, de estas mujeres y del discípulo amado, convierte la maternidad de María en un don permanente para toda la humanidad. Acoger a la Santísima Virgen en nuestra vida cotidiana no es solo una especie de devoción admirable, sino una respuesta filial para disponernos de su mano a vivir con plena fidelidad el misterio de la redención. María es nuestra madre, María es tu madre, María es mi madre. No dudes nunca, no dudemos nunca en acudir a su poderosa intercesión. Porque cuando María intercede, el poder de Dios se manifiesta. Y que Dios te bendiga.
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5: La paz y la esperanza de nuestro Señor Jesucristo esté con cada uno de ustedes, queridos hermanos y hermanas. Una vez más, comparto este su mensaje, descubrir en esta serie La Palabra de Dios Transforma Nuestra Vida. Hoy nos adentramos al cuarto tema, a la cuarta reflexión, y me centro en esto: La Palabra de Dios Transforma la Vida Familiar. La Palabra de Dios Transforma la Familia. A eso debemos de aspirar. Ir a la iglesia para pensar solo en nosotros no tiene sentido. Si vivimos con nuestros familiares, nuestro anhelo también debe de ser que ellos, que ellas tengan un encuentro personal con Jesucristo, para que la vida en familia sea toda una experiencia de iglesia doméstica. Así que recuerde que esta es la cuarta reflexión de la serie La Palabra de Dios Transforma Nuestra Vida, centrándonos en que esta palabra de Dios transforma la familia. En el Antiguo Testamento hay un texto lindísimo, y mire que los hermanos me han regalado un poco de café, porque tanto trabajo, tanto esfuerzo, vale la pena vitalizarse también a su salud. Ay, no soy cafetalero, pero sí cafetero. Ay, me gusta cuando voy a esas zonas como allá por Marcala, por Siguatepeque. Estoy hablando aquí de Honduras, ¿no? Porque hay hermanos que me ven en Costa Rica, ven en México, en Estados Unidos. Creo que hay hermanos en España también. Entonces, cuando hablo, me refiero a las realidades hondureñas, ¿no? Como ir allá por La Libertad, por Lajas, Comayagua. O sea, todas esas zonas donde producen café, el paraíso, Dalí. O sea, oh, yo soy un adicto al café. No se escandalice por eso. ¿A qué debemos de aspirar nosotros? A que nuestra familia escuche y reciba la palabra de Dios. A eso debemos de aspirar. Que la familia desarrolle la capacidad de escuchar la palabra de Dios y de asumir esa palabra. En el Antiguo Testamento, cuando Moisés recibe las tablas del Señor, las tablas de la ley, en el libro de Deuteronomio, el capítulo 6 del libro de Deuteronomio, me voy a centrar de los versículos 4 al 9. Deuteronomio, capítulo 6, versículos del 4 al 9. Preste atención. Dice: escucha, Israel, Yahvé nuestro Dios es el único Yahvé. Amarás a Yahvé tu Dios con todo tu corazón, con toda tu alma y con todas tus fuerzas. Versículo 6. Queden en tu corazón estas palabras que yo te dicto hoy. Se las repetirás a tus hijos. Les hablarás de ellas tanto si estás en casa como si vas de viaje, así sea acostado como levantado. Las atarás a tu mano como una señal y serán como una insignia entre tus ojos. Las escribirás en los postes de tu casa y en las puertas. Palabra de Dios, te alabamos, Señor. Es impresionante este texto. Dios hablándole a Moisés lo que el pueblo debe de aprender. Y fíjate bien cómo lo primero que Dios le dice a Moisés es una palabra que pasa desapercibida. ¿Cómo comienza el versículo 4? Recuerde, Deuteronomio capítulo 6, versículo 4. Escucha, escucha, es la primera. Es como el primer mandamiento. No puedo entender amar a Dios si no he aprendido a escucharle. Pues eso es lo que tenemos que establecer en casa. Educarnos todos en casa a la escucha de la palabra. A prestar atención a esa palabra. Y este es un trabajo de todos los días. No es un trabajo que solamente vamos a hacerlo en cuaresma. O que vamos a ir únicamente a la vigilia pascual o a la celebración de la misa de Nochebuena. Y ya estuvo. No. La escucha es un proceso continuo donde todos en casa tomamos conciencia del valor que tiene esta palabra. Amarás a Yahvé tu Dios con todo tu corazón, con toda tu alma, con todas tus fuerzas. Y versículo 6 es mucho más claro todavía. Queden en tu corazón estas palabras que yo te dicto hoy. Eso es clave. Eso es clave. Que en el corazón de papá, en el corazón de mamá, sean los primeros lugares donde quede esta palabra. ¿Para qué? Para que me genere conciencia. Me genere conciencia de que esta familia no es perfecta. Que este matrimonio no es perfecto. Pues desde esa imperfección vamos a buscar entonces del Señor. Vamos a reunirnos en torno a la palabra. Vamos a dejar que esta palabra penetre en nuestra vida y que la vaya transformando. La Iglesia Católica en el Catecismo nos dice algo maravilloso. Numeral 1657 dice lo siguiente. El hogar es así la primera escuela de la vida cristiana. No está hablando simplemente de la vida, está hablando de la vida cristiana. El hogar es la primera escuela de la vida cristiana y escuela de del más rico humanismo. Aquí se aprende la paciencia y el gozo del trabajo, el amor fraterno, el perdón generoso, incluso reiterado. Y dice, y sobre todo, el culto divino por medio de la oración y la ofrenda de la propia vida. Numeral 1657, Catecismo de la Iglesia Católica. Corra pronto, búsquelo ahí en el Google o allí en su catecismo si lo tiene, o anótelo. Numeral 1657, Catecismo de la Iglesia Católica. Es el hogar, es la primera escuela de vida cristiana. Escuchar la palabra de Dios en familia va transformando esa realidad familiar, la va fortaleciendo, la va unificando, la va vitalizando. Aquí se aprende la paciencia y el gozo del trabajo, el amor fraterno, el perdón generoso, incluso reiterado. Y dice esta frase, y sobre todo, por sobre la paciencia, el gozo del trabajo, el amor fraterno, el perdón generoso y reiterado, por sobre todo eso, el culto divino, o sea, el culto a Dios, el culto a Jesucristo, por medio de la oración y la ofrenda de la propia vida. Si queremos que nuestra vida familiar sea transformada, vivamos como verdaderos creyentes. Seamos discípulos de la palabra de Jesucristo también. Compartamos esa palabra. La familia, esta familia católica, no únicamente debe de contentarse con tener una Biblia en casa. Debe de abrir esa Biblia, debe de meditar esa Biblia, debe de hacer, asumir lo que dice esa palabra en su manera de hablar, en su manera de amar, en su manera de convivir, en su manera de perdonar, en la manera de tomar decisiones. Ahí tiene que estar la influencia de la palabra de Dios. Pero por eso es importante conocer la Escritura. La Escritura para la familia es como el manual para la vida. Por eso la Iglesia nos plantea que la familia es la iglesia doméstica. Es como que nos preguntáramos a nosotros, ¿quiénes realmente están formando la vida de nuestros hijos? ¿Quiénes están interviniendo en esta formación de nuestros hijos? Tenemos internet, tenemos redes sociales, tenemos televisión, tenemos celular, tenemos diferentes plataformas, tenemos la escuela, tenemos la cultura. Y aquí surge la pregunta, espiritualmente hablando, ¿quién se encarga de educar a nuestros hijos? ¿Quién? Espiritualmente hablando, ¿quién se está encargando de transmitirle la fe a nuestros hijos? ¿Sabe una cosa? Si nosotros como padres no somos capaces de transmitir la fe en casa, alguien más, escúcheme bien, alguien más terminará formando el corazón de nuestros hijos. Alguien más terminará influenciando más fuertemente la vida de nuestros hijos. Por eso, volviendo al texto de Deuteronomio, fíjese bien, cuando la frase dice estas palabras, entrarán en tu corazón. La transmisión de la fe en el hogar comienza con los padres. No dice únicamente transmite esta enseñanza a tus hijos, dice que esas palabras van a entrar en primer lugar a tu corazón. O sea, papá, mamá, aquí tenemos que ser lo más sincera posible con nosotros mismos. ¿De qué manera yo acojo la palabra de Cristo? ¿De qué manera yo acojo esta palabra de Dios para mi vida? ¿Cómo la vivo en lo concreto? ¿Cómo la vivo en lo concreto? No te quedes con que vamos a misa, es que ya fuimos a misa, y sigues de mal geniado, sigues agrediendo, sigues ofendiendo, sigues actuando violentamente. No es la mejor manera. Ahí la palabra no está en tu corazón. La palabra está en el corazón cuando el papá, la mamá, como padres, hacemos un replanteamiento de vida. Cuando la misma palabra penetra nuestra vida, como dice la carta a los Hebreos, como esa espada de doble filo, y que va penetrando, va penetrando, va penetrando, y vamos tomando conciencia. Ya no más grito en la casa, ya no más intolerancia, ya no más palabras obscenas, ya no más infidelidad, ya no más descartar a mis hijos y a mi cónyuge por mi trabajo, por mi realización personal. Tenemos que aprender a ver la familia como ese primer núcleo de fe. Ese primer núcleo de fe. Ese primer núcleo que nos va haciendo entender que el Señor nos hace partícipes de la salvación. Mire lo que nos dice la iglesia. Aquí tengo mi catecismo. Numeral 1655. Numeral 1655. Catecismo de la Iglesia Católica dice, Cristo quiso nacer y crecer en el seno de la Sagrada Familia de José y María. La Iglesia no es otra cosa que la familia de Dios. Desde sus orígenes, el núcleo de la Iglesia estaba a menudo constituido por los que con toda su casa habían llegado a ser creyentes. Cuando se convertían, deseaban también que se salvase toda su casa. Estas familias convertidas eran islotes de vida cristiana en un mundo no creyente. Hoy esa realidad se vuelve a dar. Estamos en un mundo no creyente. Estamos en una sociedad anticristiana y también anticatólica. Estamos en una sociedad antivida. Por lo tanto, se requiere familias firmes, fuertes, espiritualmente hablando. Por eso es importante que la palabra de Dios ocupe un lugar fundamental en la vida familiar. Es importante leer, por ejemplo, el Evangelio del domingo, compartirlo allí en casa o antes de ir a la Eucaristía o el sábado en la noche. El tener la experiencia de orar juntos, de tomarnos de las manos en la sala, en el cuarto, y nos tomamos de las manos. el tener el sencillo gesto magnífico, lindo, de bendecir los alimentos, orar antes de comer, darle gracias a Dios, enseñarles a los hijos desde nuestro modelo como padres. Esto va para aquellas parejas que todavía permanecemos juntos, pues ser modelos de misericordia, ser modelos de perdón, de amor, enseñarles a los hijos cómo se pide perdón, ¿eh? Resolver los desafíos, los conflictos a la luz del Evangelio. Eso es clave, eso es importante. Celebrar los momentos más importantes, como es el aniversario de bodas, tu cumpleaños, el cumpleaños de algún miembro de la familia, con oración, orando, orando. Todo esto son signos preciosos, pero se requiere de parte de nosotros los padres tener esa valentía, esa capacidad, esa conciencia de establecer lo espiritual como un elemento también prioritario. No solamente el interés académico, no solamente que los hijos se porten bien, que sean obedientes, que no generen problemas, sino que sean discípulos de Cristo. Tenemos la misión de cristianizar a nuestros hijos. Voy a hacer quizás una pregunta que tal vez incomode al más de alguno, pero la tengo que hacer. Tus hijos, nuestros hijos, mis hijos, ¿escuchan hablar de Dios solamente cuando van a misa o también escuchan hablar de Dios en casa? ¿Nos escuchan a nosotros orar por ellos y orar con ellos? ¿Ven que papá, mamá, tomamos una Biblia y reflexionamos la Escritura, el Evangelio? Hay que entender algo. Una de las riquezas hermosas de la palabra de Dios es que esta palabra también transforma las relaciones. Sí, así como lo escucha, transforman las relaciones. ¿Quiere ver un ejemplo en la Biblia? Colosenses capítulo 3. Colosenses capítulo 3, versículos 12 y 13. Mientras usted lo anota o lo busca, yo me tomo un poquito de café. Colosenses capítulo 3. Versículos 12 y 13. Mire cómo Pablo dice: revístanse pues como elegidos de Dios, santos y amados, de entraña de misericordia, de bondad, humildad, mansedumbre, paciencia. Sopórtense unos a otros, perdónense mutuamente. Si alguno tiene queja contra otro, como el Señor lo perdonó, perdónense también entre ustedes. Palabra de Dios, te alabamos, Señor. Papá, mamá, imagínate tú, un papá revestido, una mamá revestida como elegida de Dios. Una mamá, un papá que aspira, anhela vivir en santidad, amando. ¿Y se reviste de qué? De misericordia, de bondad, de humildad, de mansedumbre, de paciencia, que es capaz de soportar a los demás, que tiene la capacidad de perdonarse, que si alguno tiene queja contra él, contra ella,

13, solamente son dos versículos. Haga algo, haga un examen de conciencia. ¿Cómo está usted a nivel de la misericordia, de la bondad, de la humildad, de la mansedumbre, de la paciencia? ¿Cómo está soportando a sus hijos? ¿Cómo está interactuando con sus hijos? ¿Qué es lo que no soporta de su hija, de su hijo, del mayor, del de medio, del menor, de quien sea? ¿Cómo está esa capacidad de perdonar? ¿Cómo está ese sentido de entender que el perdón es un camino de libertad? O sea, hagamos examen de esto. La palabra de Dios se vuelve vida cuando el esposo aprende a amar a su esposa de mejor manera, cuando la esposa aprende a amar a su esposo de mejor forma, cuando los padres aprendemos a escuchar atentamente a nuestros hijos, cuando los hijos aprendemos a reconocer la autoridad de nuestros padres, cuando la familia aprendemos en familia a reconciliarnos, cuando aprendemos como núcleo familiar o como matrimonio que no somos personas perfectas. A eso debemos de anhelar. Eso es lo que hay que buscar. Lea también Hechos de los Apóstoles, capítulo 16, versículos del 30 al 34. Se recuerda que el hombre carcelero, Pablo y Silas, están en la cárcel. Lea a continuación, capítulo 16 de Hechos, versículos 30 al 34. Después los sacó fuera y les preguntó: Señores, ¿qué debo de hacer para salvarme? Está hablando el carcelero. Ha habido un terremoto, las puertas de la cárcel se han abierto. Le respondieron: ten fe en el Señor Jesús y te salvarás. Atentos, tú y tu familia. Así que le anunciaron la palabra del Señor a él y a todos los de su casa. A eso debemos de aspirar, en eso debemos de trabajar, que todos los de nuestra casa reciban la palabra de Dios. Y él, sin más demora, versículo 33, les lavó las heridas y se bautizó con toda su familia. Versículo 34. Los había llevado a su casa. Allí preparó la mesa e hicieron fiesta con todos los suyos por haber creído en Dios. A eso debemos de aspirar, y por eso es que la palabra debe de transformar nuestra convivencia familiar. Aprender a amarnos, respetarnos, valorarnos, aprender a escuchar al otro, aprender a corregir, aprender a servir. O sea, tiene que ser así. Tiene que haber un propósito, no simplemente que haya una Biblia en casa, no simplemente eso, sino que tomemos momentos durante la semana para reflexionarla. Podemos encender una vela al momento de oración, leer el Evangelio del día o el Evangelio del domingo, leerlo, que cada uno comparta algo de lo que le dice la palabra, a qué le invita la palabra, sin hacer un estudio teológico, sin exhortar a que hable. Y es que a ti no te dice nada la palabra, no. Entendiendo que a veces nuestros hijos no han vivido verdaderamente un proceso de conversión, que están iniciando, o quizás papá o mamá estamos en esa situación también. O sea, hay que entender esta situación. Y al final, orar donde cada uno pida algo al Señor o le dé gracias al Señor. Y terminamos el momento de oración con un Padre Nuestro y un Ave María. Y ya estuvo. No es que vamos a hacer un tiempo de oración de hora y media, de dos horas. Venimos empezando. Entre más práctico sea, mejor. Recordemos que en la medida que nosotros nos abrimos a la palabra de Dios, el Señor abre nuestro corazón hacia el prójimo. Y el prójimo, en este sentido, es nuestro próximo. Oremos. Señor, te rogamos que, a razón de lo que hoy hemos reflexionado, entres en nuestros hogares. Que nuestras casas sean lugar donde escuchemos tu palabra, donde la reflexionemos, donde la compartamos, donde practiquemos el perdón, donde aprendamos a vivir, a ejemplo tuyo, en el amor, donde también compartamos la fe. Señor,
haz de nuestras familias verdaderas.

0: las iglesias domésticas, que a la luz de la palabra vivamos plenamente nuestra comunión contigo, nuestra fe con los demás. Gracias a Dios por tu amor y misericordia. Amén. Recuerde que esta reflexión del día de hoy es parte de la serie que le he titulado La Palabra de Dios Transforma Nuestra Vida. Y hoy, pues entonces, esta palabra que transforma la familia nos prepara para el tema siguiente. El tema siguiente es muy, pero muy importante. ¿Por qué? Porque es un tema que nos invita a la misión. Yo anuncio la palabra. Que el Señor les bendiga, les inspire cada día. Un abrazo fraterno en Cristo y María. Bendiciones.
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1: Escucha. Nuevamente anhelo conversar contigo. Así, simplemente sin decirte palabras. Con la sencillez que no esconde los sentimientos del alma. Y te diré casi quedo con mi limpia mirada. Gracias. Muchas gracias por la amistad que me ofreces. Por esa presencia tuya, tan libre y tan hermana. Sabes, desde hace tiempo siento que ese cariño tuyo, tan diáfano, tan noble, ha sembrado en mi ser el sentido de la fiesta que me preludia el gozo de la amistad eterna. En ti voy poco a poco penetrando el misterio del corazón humano. Esa hondura abismal que me habla del infinito, de ansias de volar y de nostalgias secretas que revelan el hambre de un amor para siempre. De un amor que trasciende las limitaciones de la muerte. Y así, en tu silencio austero de tu vida cotidiana, me vas dando el consuelo de tu amistad callada, que no murmura de mí ni se escandaliza de mis fallas, que me dice la verdad de frente con esa nobleza humana que no hiere ni humilla, y que no se parece en nada a la de aquellos hipócritas que siempre buscan las sombras para tirar por la espalda. Amistad, dulce amistad tan mía, pero que a todos abraza, que no me ahoga ni amarra, que exige de mí el esfuerzo, la lucha y la constancia, el explorar en mí mismo la mina que llevo dentro, por un don, por pura gracia. Qué cerca te siento hoy, en mi alegría y en mis lágrimas, en este cansancio mío, que a veces le quita el brillo a mis ojos y a mi alma. Te siento tan igual en lo humano, en lo divino, que sabes como nadie del frío del otoño, de los guijarros que hieren cuando se hace el camino. Y así, tan semejante a mí, me has tendido tu mano para enseñarme el retorno a la esperanza perdida, a la ilusión de vivir, a la fiesta de la vida, que nos hermana y nos une en el perdón y el amor, en la sonrisa sincera que se nos da sin mentiras cuando se es noble de veras. Gracias, muchas gracias por la amistad que me ofreces, por tu amistad que me salva.
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1: Una noche, un hombre soñó que caminaba a la orilla de la playa con el Señor. A través del cielo, se alumbraban escenas de su vida. En cada escena, veía dos pares de huellas de pies en la arena. Un par pertenecía a él y el otro al Señor. Cuando la última escena de su vida se alumbró ante él, miró hacia atrás, a las huellas en la arena. Notó que muchas veces, a lo largo del sendero de su vida, había solamente un par de huellas. También notó que esto coincidía en los momentos más tristes de su vida. Esto realmente le molestó y le preguntó al Señor: Señor, tú dijiste que una vez que yo decidí seguirte, tú caminarías conmigo todo el camino. Pero he notado que en los momentos más difíciles de mi vida hay solamente un par de huellas. Yo no comprendo por qué cuando más te he necesitado, me has dejado solo. El Señor le contestó:
2: Hijo mío, mi querido hijo, yo te amo y nunca te he dejado. Durante tus momentos de prueba y sufrimiento, cuando tú has visto únicamente un par de huellas, es entonces cuando yo te he llevado en mis brazos.

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1: Prométete a ti mismo ser tan fuerte que nada pueda turbar la paz de tu pensamiento. Hablar de salud, felicidad y prosperidad a cada persona que encuentres. Hacer que todos tus amigos sientan que hay algo de valor en ellos. Mirar siempre el lado bueno de las cosas y hacer realidad el optimismo. Pensar solamente en lo mejor. Trabajar por lo mejor. Y esperar solamente lo mejor. Alegrarte del triunfo de los otros como si se tratara del tuyo propio. Olvidar los errores cometidos en el pasado y pensar solamente en las promesas del futuro. Tener en todos los momentos un semblante alegre y ofrecer a cada criatura viviente una sonrisa. Tratar de mejorar en todos los momentos, de tal manera que no quede tiempo para criticar a los demás. Ser demasiado generoso para afligirte, demasiado noble para enojarte, demasiado fuerte para sentir miedo y demasiado feliz para permitirle entrada a las preocupaciones.

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1: Hoy yo quiero brindar por mis amigos, los amigos de manos estrechadas, esos amigos que nunca se cansaron de mis silencios, mis quejas y mis rabias, que le dieron sentido a mi tristeza y le infundieron coraje a mi esperanza, que en momentos de duda me alentaron a seguir construyendo mi mañana, testigos honestos de mis luchas, defensores sinceros de mi causa, amigos que me dieron su ternura con esa libertad que no se engaña. Para todos, abierta está mi casa y mi lumbre encendida que los llama. Esos amigos de todos los momentos son los que llevo prendidos en mi alma. Por ellos brindo con fe, con esperanza, sintiendo que mi amor a todos los abraza.

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1: Este poema canción se lo dedico a todos aquellos que creen que en la vida no hay otra oportunidad. Aunque sientas el cansancio, aunque el triunfo te abandone, aunque un error te lastime, amigo, vuelve a empezar. Aunque un negocio se quiebre, aunque la traición te hiera, aunque una ilusión se apague, yo te digo, vuelve a empezar.

0: Oye, amigo, entre más comparto mi verdad con otros y considero la suya, más verdad puedo tener. Vuelve a empezar.
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Hola queridísimas hermanas, hola queridísimos hermanos. Bienvenidos, bienvenidas sean todas. Este es su programa A Solas con el Sol. Yo soy Manuel Castro, su servidor, con un mensaje para cada uno en este camino de conversión en el que nos encontramos cada uno de nosotros. Y nosotros sabemos que estamos luchando en este tiempo en que nosotros estamos en proceso de conversión y batallamos para poder realmente agradar a Dios, y estamos en una lucha constante para poder limpiar realmente nuestras vidas, para poder limpiar nuestra relación con el Señor en cada momento. Y estamos nosotros, como vuelvo a decir, en una constante entrega, en un constante trabajo con el Señor. No olvidando que todo aquello que nosotros sembramos aquí en la tierra es para obtener que sea la antesala, que sea el adelanto de esa siembra celestial que nosotros tenemos y vivimos con la esperanza en el tiempo que nos corresponde vivir. Pasamos luchando, pasamos nosotros atentos para agradar a Dios con nuestros pensamientos, con nuestros actos. Porque eso es lo concreto de aquel que escucha realmente la palabra y se compromete con la iglesia que Cristo fundó, y es comprometerse con Él mismo, con Él mismo. Entonces, que el fin de los trabajos nuestros sea el comienzo de esa siembra celestial. No vamos a trabajar en vano, vamos a trabajar porque pretendemos con eso alcanzar la gracia divina, y al final de toda la vida, al final de los tiempos, alcanzar la vida eterna. Para eso el Señor nos establece un programa, nos establece un camino, nos establece una verdadera ruta en la que nosotros debemos de estar atentos y tomar con seriedad, como dice San Pedro, este camino que nosotros hemos tomado, tomar con seriedad el camino de la salvación, el compromiso que hemos adquirido. Nosotros debemos de ver la tierra que produce fruto igual que ella, es decir, igual que nosotros producimos. La tierra produce fruto y no se beneficia de ella. Es decir, pero el punto es que la tierra, por así decir, es un ser inanimado. Pero nosotros no. Nosotros somos dotados de inteligencia, dotados de voluntad, dotados de un libre albedrío, de la capacidad de amar, de odiar.
La tierra está y hay, pero si nosotros queremos trasladar un poco de tierra, rellenar, tenemos que trasladarla. Ella no se traslada sola. Tenemos que meterla en una volqueta, meterla con palas, meterla con retroexcavadoras, ¿verdad? Es decir, es un ser inanimado, pero debemos imitar a la tierra que produce fruto, entonces debemos nosotros producir frutos que la tierra misma no goza. La tierra no recibe nada, absolutamente nada recibe de nosotros, solo maltrato. La naturaleza recibe solo maltrato de parte del hombre. Y sin embargo, ¿qué es lo que hay sobre la superficie de la tierra que no haya salido de la tierra? El hecho de que Dios haya creado todo lo que existe nos da la dimensión del amor que tiene Dios al hombre. Es decir, los frutos que produce la tierra, a pesar de que solo recibe desgracias de nosotros, están destinados al provecho del hombre, así la hizo Dios. En cambio, los frutos que nosotros, los frutos de beneficencia, los frutos, los favores que nosotros hacemos y que producimos, los recolectamos en provecho nuestro, ya que la recompensa de las buenas obras, hermano, hermana, se revierte en beneficio de los que lo hacen. La tierra no recibe nada. Sin embargo, nosotros sí recibimos todo lo que da la tierra, esos frutos deliciosos, ese oro, esa plata, ese petróleo, ahorita que están necesitados, estamos del tal petróleo. Figúrense, todo lo que nos da. Y no recibe nada, absolutamente nada. Es decir, debemos de estar nosotros seguros de que las buenas obras es la buena siembra nuestra. Y esas buenas obras se revierten en beneficio de nosotros mismos. Cuando nosotros las damos al necesitado, lo que nosotros le damos se convierte en provecho de todo aquel que la ha sembrado en ella. Así también el pan que podemos dar al pobre nos proporcionará a cada uno de nosotros de manera personal o en nuestros seres queridos, en nuestros padres, en nuestros hijos, en nuestros hermanos, una verdadera ganancia. Y esa ganancia no es pequeña. Nosotros tal vez no la recibamos personalmente, pero la reciben nuestros hijos, nuestros padres. ¿Cómo? A través de sus benefactores, sus protectores, aquellos que tienen en mente a sus hijos para ayudarles con un trabajo, para ayudarles con esto, aquellos que están llenos de hijos, que no tienen cómo comprar un vestidito, siempre hay alguien que da en abundancia. En abundancia, y Dios no se queda absolutamente con nada. Debemos de procurar, pues, que el fin de los trabajos aquí en la tierra sea el comienzo, el adelanto, la prima de la siembra celestial. A nosotros nos llama la Escritura que debemos de celebrar, de sembrar para nosotros mismos en justicia. Es decir, de dar, asistir a aquel que necesita. Debemos de recordar que todo lo que nosotros amasamos, todo lo que nosotros tenemos, aquí se quedará cuando nos muramos.
lo querramos o no, lo entendamos o no. Y si hemos sido generosos, hemos compartido el pan con el hambriento, el vestido con el desnudo, con nuestras buenas obras, de eso irán llenas nuestras manos. Y no vamos a necesitar nosotros de decirle nada al Señor, ¿verdad? No vamos a necesitar que el Señor nos presente como sus amigos, sino que ya el Padre Dios nos conocerá porque conoce nuestras obras. Es decir, porque con esa llegaremos hasta donde Él, ¿verdad? Es decir, cuando rodeados de todos los que Dios ha elegido, nos llame al banquete celestial, y Él nos servirá personalmente. Y ya todos o muchas personas proclamarán el desprendimiento, la grandeza, la largueza en compartir con los demás. Aquí en la tierra, en nuestro paso por la tierra. Entonces, de la misma manera como nosotros hemos ido con los demás, así de esa misma forma nos reconocerá el Señor. Los atributos de esa humanidad y de esa benignidad que nadie más que Dios lo ha impreso en nuestro corazón, y Él se sentirá satisfecho de aquel hijo que vuelve a su regazo, habiendo escuchado su palabra y habiendo hecho en vida lo que Él le mandaba para poder vivir en identidad con Él y en identidad con el prójimo. En suma, habiéndolo amado a Él sobre todas las cosas y al prójimo como a sí mismo. Muchos sabemos que tienen mucho dinero. Ahí salen las encuestas de los ricos, de los multimillonarios, de la gente que vive realmente en la opulencia y que gastan su dinero en carros costosísimos, enormes mansiones. Y está bien que lo tengan, porque que lo gasten, porque lo tienen. Pero en cambio se cierran a compartirlo con los demás. Hay muchos ricos que son generosos. Solo Dios sabe si lo hacen por agradarle a Él, o por un mero acto de filantropía, o porque se le reconozca. Pero hay muchos ricos que se desprenden y comparten. La gente dilapida su dinero en diversiones, en juegos, en prácticas que hasta son bochornosas. Ahora que acaba de pasar el campeonato mundial, hace poco que pasó la NBA, que hacían referencia al valor de los boletos, de las entradas, para ver el espectáculo de hombres corriendo, de deportistas corriendo, pegándole a un balón, de 50 mil, 100 mil, 230 mil dólares. Es una ofensa para la humanidad. No ha cambiado mucho esa historia. Así como antes los hombres pagaban a los teatros y anfiteatros para ir a ver pantomimas, burlas, para ir a ver a los cristianos matarse entre sí, pagaban la entrada. Algunas veces el emperador pues hacía esa cosa gratis, pero normalmente pagaban. Luchas entre hombres y fieras, un espectáculo repugnante para el hombre que no entiende,
sangre que se derramó, sangre de mártires, de los primeros cristianos que dieron, ofrendaron su vida por el Señor. Y todo por tener una gloria momentánea. Figúrense ustedes todas las figuras del mundial, los personajes que decían que el uno, que el otro, y poco a poco se fueron diluyendo porque lo fueron eliminando. El personaje central del circo del campeonato mundial, Gianni Infantino, todas las cosas que hizo en contubernio. Entonces, ¿qué limpieza puede haber en la actitud de nuestras propias vidas? Despilfarramos las gracias, despilfarramos favores, todo para una cosa momentánea, para una cosa momentánea e inclusive para una cosa que hasta le costará el puesto, puede costarle el puesto, qué sé yo. El show que hizo el presidente de Estados Unidos para hacer esto, para hacer lo otro, sabiendo que él no durará mucho, que pronto irá a rendirle cuentas a Dios de todos sus actos aquí en la tierra. Es decir, y nosotros podemos actuar con mezquindad, negándome a gastar, a dar aquello que a mí me significará una gloria, pero una gloria eterna, no efímera como la que buscamos nosotros aquí en la tierra. ¿Cómo no nos vamos a desprender? ¿Cómo no vamos a sembrar? Y no necesitamos tener fortunas para ganar el cielo. Hay que dar hasta que duela, decía Santa Teresa. ¿Y cuándo es que duele? Cuando tú tienes algo y lo necesitas también para algo, pero te desprendes de él. Te duele dar aquello, no porque te duela darlo, porque no se lo

Cuando nosotros nos desprendemos de aquellas cosas, sembramos en los trabajos que nosotros hacemos. Sabemos que aquí estamos ya construyendo el camino de la vida eterna. Nosotros sabemos que vamos a recibir la aprobación de Dios por ese acto. Los ángeles nos alabarán. Los ángeles nos acompañarán. Nos dirigirán por el camino exacto, correcto, para poder volver, es decir, caminar sin que todo aquello del que nos hemos desprendido nos haga falta. Hemos administrado rectamente lo que Dios nos ha dado, porque hemos asistido nuestra vida. Y también nosotros hemos asistido con lo poquito que tenemos a los demás. Pablo hace unas cosas o dice unas cosas incomprensibles. Cuando dice hay que trabajar, dice ustedes, para nuestro sustento, dice, para ayudar a todos aquellos que lo necesitan. Nos recuerda que esa es la forma en que nosotros sembramos. Nosotros administramos bien los bienes, valga redundar, que se terminan, que se destruyen, que se derruyen, que se corrompen. Los compartimos, sabiendo que recibiremos un día la gloria eterna. Somos coronados de justicia. Seremos coronados de justicia en el reino de los cielos. Y todo esto te tiene sin cuidado. Y si todo esto nos tiene sin cuidado a cada uno de nosotros, de darles significancia a los bienes de este mundo, menospreciando aquellos bienes que deben de ser el objeto de nuestra esperanza, de alcanzar la vida eterna, de tener siempre en la mesa, una mesa puesta con manjares suculentos, sustanciosos, allá en la misma presencia del Señor. Debemos entonces compartir nuestras riquezas. Es decir, hay que dar con alegría y espléndidamente, dice la Escritura, sin esperar realmente nada a cambio, tan solo con la certeza de que con ello nosotros agradamos a Dios, agradamos al Señor. Es una forma realmente de estar agradecido, contento y feliz por el honor que a nosotros nos da el Señor, con un corazón generoso, con un corazón desprendido, compartir lo que abundantemente nos da el Señor, los bienes que nos ayudan a subsistir, a llenar nuestro estómago, a vestir nuestro cuerpo desnudo, a consolar, a abrazar, a mirar realmente con misericordia, a mirar con amor a los demás. Y debemos de entender que posiblemente pudiéramos ser nosotros los que, como dicen entre comillas otros, pudiéramos estar importunando o tocando la puerta de alguien.

0: para pedirle algo. Vuelvo a repetir que debemos estar agradecidos, debemos estar contentos y felices por el honor que se nos ha concedido de ser desprendidos. Y reconocer, es decir, al no ser nosotros quien ha de importunar la puerta de los demás, sino que son los demás quienes acuden a mi puerta y debo de abrirles con una sonrisa y con un pedazo de pan, con un pantalón, con una camisa en mis manos. No retraernos y hacernos casi inaccesibles, cambiar nuestra mirada ante aquel que necesita. Rehuimos el encuentro con aquellos que en algún momento sentimos que nos van a pedir, en aquellos que nos van a hacer soltar una pequeña cosa, una dádiva. Y a veces nos cerramos, nos negamos y hasta decimos que no tenemos realmente nada que dar, que somos pobres o tan pobres que esas personas. Es decir, si somos así, estamos privado realmente del verdadero bien que no se termina, que es el amor. Es el amor a Dios, el amor al prójimo y el amor a nosotros mismos. Somos pobres en la humanidad, pobres en la confianza con Dios. Y la desgracia más grande es pobre en la esperanza eterna. Porque quien lucha, alcanza. Quien persevera hasta el fin, alcanza. Y esa es realmente nuestro camino. Esa es nuestra ruta. Esa es la forma en que nosotros vamos o continuamos en el camino de la vida, agradando a Dios con nuestros actos, con nuestros pensamientos. Padre Dios, permite que comprendamos a cabalidad todo aquello que nos pides de hacer aquí en la tierra, todo aquello que nosotros pretendemos cuando tú nos llames, como un adelanto de esa siembra celestial cuando tú nos llames a rendir cuentas. Que trabajemos constantemente de la forma como tú siempre trabajas, siempre, todos los días, y nos enseñas a cada uno de nosotros a doblar nuestra espalda, a bajar realmente nuestra mirada como la bajas tú sobre nosotros, para ver las necesidades de todo aquel que cruza nuestro camino, para con el agrado a ellos, el desprendimiento con ellos, te agrademos a ti y nos desprendamos para ti. Amén.
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tuvieras fe como un granito de mostaza, eso dice el Señor, harías cosas maravillosas, porque el amor de Dios

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Me cuesta comenzar este día porque sé que es una nueva tarea, un nuevo compromiso, un nuevo esfuerzo. Porque te amo, quiero comenzar este día con entusiasmo, con alegría, en mi propia persona. Gracias, Señor Jesús, por este nuevo empezar. Gracias, Señor Jesús, por tu presencia, tu amor y compañía en este caminar de mi existencia. Quiero sembrar paz, solidaridad y amor entre mis hermanos. Que cuanto se me allegan, ninguno deje de escucharme algo que pueda serle útil. Que ninguno note debilitada su fe en sí mismo. Que ninguno se retire sin alivio en sus dolores y dificultades. Déjame sentir tu honda paz, presente en cada experiencia, en la armonía de vivir. Guárdame de palabras ociosas y vanas fantasías. Calma la carrera de mi mente para que mis pensamientos tengan claridad

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0: En este nuevo día, lo iniciamos de la mano de nuestra Madre, la Virgen María. Y vamos a orar con el Santo Rosario, pidiendo por la paz en Honduras y el mundo, para que las familias estén unidas y que la violencia desaparezca de nuestros pueblos, ciudades y colonias. En la primera hora del nuevo día, juntos formamos una sola familia, que con fe, ora y escucha, al igual que la Virgen María.
1: El Rosario nos transporta místicamente junto a María, dedicada a seguir el crecimiento humano de Cristo en la casa de Nazaret. Eso le permite educarnos y modelarnos con la misma diligencia hasta que Cristo sea formado plenamente en nosotros.
2: Amemos a la Santísima Virgen María. Repitamos la frase Ave María, sin descanso, instintivamente, mientras respiramos, dormidos y despiertos, siempre.

0: porque nos hace merecer la redención. Seamos semilla de bien en manos de María, la Virgen y Madre nuestra. Que ella nos anime a seguir, que ella sea para nosotros la pastora y guía. Por la señal de la Santa Cruz de nuestros enemigos, líbranos, Señor Dios nuestro. En el nombre del Padre, y del Hijo, y del Espíritu Santo. Amén.
1: Señora y Madre nuestra, María, la Inmaculada Concepción, te suplicamos que intercedas por nosotros ante el Santo de los Santos, la Trinidad Santísima, para que nos dé fervor y corazón dispuesto a las inspiraciones y gracias del Espíritu Santo. Todo por los méritos de la sangre de Cristo, el Cordero de Dios, que quita los pecados del mundo, en su nombre, por la acción del Espíritu Santo, y por tu entrega y oración. Amén.
2: Madre y Señora, en tus manos ponemos el rosario. Reza por nosotros el rosario. Llévanos a Dios. Únenos. Danos el amor. Danos la paz. Amén.
3: Madre mía, adoro en ti al Salvador que está en ti. Amén.
4: Dios mío, limpia mi corazón, para que hoy día haga tu voluntad y esté contigo. Amén.
5: Espíritu Santo bendito, penetra profundamente en mí para hacer una nueva creación. Amén.
6: San José, varón prudente y justo, une tu oración a la nuestra. San José, varón prudente y justo, ora por nosotros. San José, varón prudente y justo, intercede por nosotros. Amén.
1: Santos ángeles de Dios, oren con nosotros. Santos ángeles de Dios, oren por nosotros. Santos arcángeles, Miguel, Gabriel y Rafael, oren intercediendo por nosotros. Amén.
2: Sagrado Corazón de Jesús,
3: en vos confío.
2: Sagrado Corazón de Jesús,
3: en vos confío.
2: Sagrados Corazones Inmaculados de Jesús y de María,
3: oren intercediendo por nosotros. Amén. El primer misterio glorioso, la resurrección de nuestro Señor Jesucristo.
2: Padre nuestro que estás en el cielo, santificado sea tu nombre. Venga a nosotros tu reino. Hágase tu voluntad en la tierra como en el cielo.
7: Danos hoy nuestro pan de cada día. Perdona nuestras ofensas, como también nosotros perdonamos a los que nos ofenden. No nos dejes caer en la tentación y líbranos del mal. Amén.
2: Dios te salve María, llena eres de gracia, el Señor es contigo. Bendita tú eres entre todas las mujeres y bendito es el fruto de tu vientre Jesús.
7: Santa María, Madre de Dios, ruega por nosotros los pecadores, ahora y en la hora de nuestra muerte. Amén.
2: Dios te salve María, llena eres de gracia, el Señor es contigo. Bendita tú eres entre todas las mujeres, y bendito es el fruto de tu vientre Jesús.
7: Santa María, Madre de Dios, ruega por nosotros los pecadores, ahora y en la hora de nuestra muerte. Amén.
2: Dios te salve María, llena eres de gracia, el Señor es contigo. bendita tú eres entre todas las mujeres, y bendito es el fruto de tu vientre, Jesús.
7: Santa María, Madre de Dios, ruega por nosotros los pecadores, ahora y en la hora de nuestra muerte. Amén.
2: Dios te salve María, llena eres de gracia, el Señor es contigo. Bendita tú eres entre todas las mujeres, y bendito es el fruto de tu vientre, Jesús.
7: Santa María, Madre de Dios, ruega por nosotros los pecadores, ahora y en la hora de nuestra muerte. Amén.
2: Dios te salve María, llena eres de gracia, el Señor es contigo. Bendita tú eres entre todas las mujeres, y bendito es el fruto de tu vientre, Jesús.
7: Santa María, Madre de Dios, ruega por nosotros los pecadores, ahora y en la hora de nuestra muerte. Amén.
2: Dios te salve María, llena eres de gracia, el Señor es contigo. Bendita tú eres entre todas las mujeres, y bendito es el fruto de tu vientre, Jesús.
7: Santa María, Madre de Dios, ruega por nosotros los pecadores, ahora y en la hora de nuestra muerte. Amén.
2: Dios te salve María, llena eres de gracia, el Señor es contigo. Bendita tú eres entre todas las mujeres, y bendito es el fruto de tu vientre, Jesús.
7: Santa María, Madre de Dios, ruega por nosotros los pecadores, ahora y en la hora de nuestra muerte. Amén.
2: Dios te salve María, llena eres de gracia, el Señor es contigo. Bendita tú eres entre todas las mujeres, y bendito es el fruto de tu vientre, Jesús.
7: Santa María, Madre de Dios, ruega por nosotros los pecadores, ahora y en la hora de nuestra muerte. Amén.
2: Dios te salve María, llena eres de gracia, el Señor es contigo. Bendita tú eres entre todas las mujeres, y bendito es el fruto de tu vientre, Jesús.
7: Santa María, Madre de Dios, ruega por nosotros los pecadores, ahora y en la hora de nuestra muerte. Amén.
2: Dios te salve María, llena eres de gracia, el Señor es contigo. Bendita tú eres entre todas las mujeres, y bendito es el fruto de tu vientre, Jesús.
7: Santa María, Madre de Dios, ruega por nosotros los pecadores, ahora y en la hora de nuestra muerte. Amén.
2: Gloria al Padre, y al Hijo, y al Espíritu Santo,
7: como era en el principio, ahora y siempre, por los siglos de los siglos. Amén.
2: Cada rosario es un mar de gracias. Su corazón es tierno y está a punto de estallar de amor. Sanemos su corazón con nuestras caricias. Cada Ave María es un beso, una caricia en sus manos, en su frente. Amémosla, amemos su corazón inmaculado. Cicatricemos las heridas que en él están sangrando por los vicios y pecados de los hombres.
0: El segundo misterio glorioso es la ascensión de nuestro Señor Jesucristo a los cielos.
7: Padre nuestro que estás en el cielo, santificado sea tu nombre. Venga a nosotros tu reino. Hágase tu voluntad en la tierra como en el cielo.
5: Danos hoy nuestro pan de cada día. Perdona nuestras ofensas, como también nosotros perdonamos a los que nos ofenden. No nos dejes caer en la tentación y líbranos del mal. Amén.
7: Dios te salve María, llena eres de gracia, el Señor es contigo. Bendita tú eres entre todas las mujeres, bendito es el fruto de tu vientre, Jesús.
5: Santa María, Madre de Dios, ruega por nosotros, pecadores, ahora y en la hora de nuestra muerte. Amén.
7: Dios te salve María, llena eres de gracia, el Señor es contigo. Bendita tú eres entre todas las mujeres, bendito es el fruto de tu vientre, Jesús.
5: Santa María, Madre de Dios, ruega por nosotros, pecadores, ahora y en la hora de nuestra muerte. Amén.
8: Dios te salve, María, llena eres de gracia, el Señor es contigo. Bendita tú eres entre todas las mujeres, bendito es el fruto de tu vientre, Jesús.
5: Santa María, Madre de Dios, ruega por nosotros, pecadores, ahora y en la hora de nuestra muerte. Amén.
8: Dios te salve, María, llena eres de gracia, el Señor es contigo. Bendita tú eres entre todas las mujeres, bendito es el fruto de tu vientre, Jesús.
5: Santa María, Madre de Dios, ruega por nosotros, pecadores, ahora y en la hora de nuestra muerte. Amén.
8: Dios te salve, María, llena eres de gracia, el Señor es contigo. Bendita tú eres entre todas las mujeres, bendito es el fruto de tu vientre, Jesús.
5: Santa María, Madre de Dios, ruega por nosotros, pecadores, ahora y en la hora de nuestra muerte. Amén.
8: Dios te salve, María, llena eres de gracia, el Señor es contigo. Bendita tú eres entre todas las mujeres, bendito es el fruto de tu vientre, Jesús.
5: Santa María, Madre de Dios, ruega por nosotros, pecadores, ahora y en la hora de nuestra muerte. Amén.
8: Dios te salve, María, llena eres de gracia, el Señor es contigo. Bendita tú eres entre todas las mujeres, bendito es el fruto de tu vientre, Jesús.
5: Santa María, Madre de Dios, ruega por nosotros, pecadores, ahora y en la hora de nuestra muerte. Amén.
8: Dios te salve, María, llena eres de gracia, el Señor es contigo. Bendita tú eres entre todas las mujeres, bendito es el fruto de tu vientre, Jesús.
5: Santa María, Madre de Dios, ruega por nosotros, pecadores, ahora y en la hora de nuestra muerte. Amén.
8: Dios te salve, María, llena eres de gracia, el Señor es contigo. Bendita tú eres entre todas las mujeres, bendito es el fruto de tu vientre, Jesús.
5: Santa María, Madre de Dios, ruega por nosotros, pecadores, ahora y en la hora de nuestra muerte. Amén.
8: Dios te salve, María, llena eres de gracia, el Señor es contigo. Bendita tú eres entre todas las mujeres, bendito es el fruto de tu vientre, Jesús.
5: Santa María, Madre de Dios, ruega por nosotros, pecadores, ahora y en la hora de nuestra muerte. Amén.
8: Gloria al Padre, y al Hijo, y al Espíritu Santo,
5: como era en el principio, ahora y siempre, por los siglos de los siglos. Amén.
0: Ella es la alegría de los cielos y la tierra. Ella es el perfume de Dios dado a los hombres, hecho presencia terrenal. Es la creación sintetizada en un diamante de excepción. Es la canción de paz, el himno de la esperanza, la luz de mis súplicas. Es la amada, la llena de graciosa perfección, la toda llena de gracias, la Inmaculada Concepción.
9: El tercer misterio glorioso es la venida del Espíritu Santo sobre María Santísima y los apóstoles.
10: Padre nuestro que estás en el cielo, santificado sea tu nombre. Venga a nosotros tu reino, hágase tu voluntad en la tierra como en el cielo.
7: Danos hoy nuestro pan de cada día, perdona nuestras ofensas, como también nosotros perdonamos a los que nos ofenden. No nos dejes caer en la tentación, y líbranos del mal. Amén.
10: Dios te salve, María, llena eres de gracia, el Señor es contigo. Bendita tú eres entre todas las mujeres, y bendito es el fruto de tu vientre, Jesús.
7: Santa María, Madre de Dios, ruega por nosotros pecadores,
11: ahora y en la hora de nuestra muerte. Amén.
12: Dios te salve María, llena eres de gracia, el Señor es contigo. Bendita tú eres entre todas las mujeres, y bendito es el fruto de tu vientre, Jesús.
13: Santa María, Madre de Dios, ruega por nosotros pecadores, ahora y en la hora de nuestra muerte. Amén.
12: Dios te salve María, llena eres de gracia, el Señor es contigo. Bendita tú eres entre todas las mujeres, y bendito es el fruto de tu vientre, Jesús.
13: Santa María, Madre de Dios, ruega por nosotros pecadores, ahora y en la hora de nuestra muerte. Amén.
12: Dios te salve María, llena eres de gracia, el Señor es contigo. Bendita tú eres entre todas las mujeres, y bendito es el fruto de tu vientre, Jesús.
13: Santa María, Madre de Dios, ruega por nosotros pecadores, ahora y en la hora de nuestra muerte. Amén.
12: Dios te salve María, llena eres de gracia, el Señor es contigo. Bendita tú eres entre todas las mujeres, y bendito es el fruto de tu vientre, Jesús.
13: Santa María, Madre de Dios, ruega por nosotros pecadores, ahora y en la hora de nuestra muerte. Amén.
12: Dios te salve María, llena eres de gracia, el Señor es contigo. Bendita tú eres entre todas las mujeres, y bendito es el fruto de tu vientre, Jesús.
13: Santa María, Madre de Dios, ruega por nosotros pecadores, ahora y en la hora de nuestra muerte. Amén.
12: Dios te salve María, llena eres de gracia, el Señor es contigo. Bendita tú eres entre todas las mujeres, y bendito es el fruto de tu vientre, Jesús.
13: Santa María, Madre de Dios, ruega por nosotros pecadores, ahora y en la hora de nuestra muerte. Amén.
12: Dios te salve María, llena eres de gracia, el Señor es contigo. Bendita tú eres entre todas las mujeres, y bendito es el fruto de tu vientre, Jesús.
13: Santa María, Madre de Dios, ruega por nosotros pecadores, ahora y en la hora de nuestra muerte. Amén.
12: Dios te salve María, llena eres de gracia, el Señor es contigo. Bendita tú eres entre todas las mujeres, y bendito es el fruto de tu vientre, Jesús.
13: Santa María, Madre de Dios, ruega por nosotros pecadores, ahora y en la hora de nuestra muerte. Amén.
12: Dios te salve María, llena eres de gracia, el Señor es contigo. Bendita tú eres entre todas las mujeres, y bendito es el fruto de tu vientre, Jesús.
13: Santa María, Madre de Dios, ruega por nosotros pecadores, ahora y en la hora de nuestra muerte. Amén.
12: Gloria al Padre, y al Hijo, y al Espíritu Santo,
13: como era en el principio, ahora y siempre, por los siglos de los siglos. Amén.
9: Honremos para felicidad y bien nuestro a la Inmaculada Concepción y siempre Virgen, asunta al cielo por el amor y acción de Dios, adorando en ella al Salvador presente en ella. No dudemos, no vacilemos, no tengamos miedo. Honrémosla, amémosla, imitémosla, no la irrespetemos. El irrespeto a María Santísima es irrespeto a Dios, porque Él está presente en ella como en la Eucaristía.
14: El cuarto misterio glorioso, la asunción de la Santísima Virgen María a los cielos.
15: Padre nuestro que estás en el cielo, santificado sea tu nombre. Venga a nosotros tu reino, hágase tu voluntad, en la tierra como en el cielo.
16: Danos hoy nuestro pan de cada día, perdona nuestras ofensas, como también nosotros perdonamos a los que nos ofenden. No nos dejes caer en tentación y líbranos del mal. Amén.
17: Dios te salve María, llena eres de gracia, el Señor es contigo.
18: bendita tú eres entre todas las mujeres. Bendito es el fruto de tu vientre, Jesús.
16: Santa María, Madre de Dios, ruega por nosotros, pecadores, ahora y en la hora de nuestra muerte. Amén.
19: Dios te salve, María. Llena eres de gracia. El Señor es contigo. Bendita tú eres entre todas las mujeres. Bendito es el fruto de tu vientre, Jesús.
16: Santa María, Madre de Dios, ruega por nosotros, pecadores, ahora y en la hora de nuestra muerte. Amén.
19: Dios te salve, María. Llena eres de gracia. El Señor es contigo. Bendita tú eres entre todas las mujeres. Bendito es el fruto de tu vientre, Jesús.
16: Santa María, Madre de Dios, ruega por nosotros, pecadores, ahora y en la hora de nuestra muerte. Amén.
19: Dios te salve, María. Llena eres de gracia. El Señor es contigo. Bendita tú eres entre todas las mujeres. Bendito es el fruto de tu vientre, Jesús.
16: Santa María, Madre de Dios, ruega por nosotros, pecadores, ahora y en la hora de nuestra muerte. Amén.
19: Dios te salve, María. Llena eres de gracia. El Señor es contigo. Bendita tú eres entre todas las mujeres. Bendito es el fruto de tu vientre, Jesús.
16: Santa María, Madre de Dios, ruega por nosotros, pecadores, ahora y en la hora de nuestra muerte. Amén.
19: Dios te salve, María. Llena eres de gracia. El Señor es contigo. Bendita tú eres entre todas las mujeres. Bendito es el fruto de tu vientre, Jesús.
16: Santa María, Madre de Dios, ruega por nosotros pecadores, ahora y en la hora de nuestra muerte. Amén.
19: Dios te salve, María. Llena eres de gracia. El Señor es contigo. Bendita tú eres entre todas las mujeres. Bendito es el fruto de tu vientre, Jesús.
16: Santa María, Madre de Dios, ruega por nosotros pecadores, ahora y en la hora de nuestra muerte. Amén.
19: Dios te salve, María. Llena eres de gracia. El Señor es contigo. Bendita tú eres entre todas las mujeres. Bendito es el fruto de tu vientre, Jesús.
16: Santa María, Madre de Dios, ruega por nosotros pecadores, ahora y en la hora de nuestra muerte. Amén.
19: Dios te salve, María. Llena eres de gracia. El Señor es contigo. Bendita tú eres entre todas las mujeres. Bendito es el fruto de tu vientre, Jesús.
16: Santa María, Madre de Dios, ruega por nosotros, pecadores, ahora y en la hora de nuestra muerte. Amén.
19: Dios te salve, María. Llena eres de gracia. El Señor es contigo. Bendita tú eres entre todas las mujeres. Bendito es el fruto de tu vientre, Jesús.
16: Santa María, Madre de Dios, ruega por nosotros, pecadores, ahora y en la hora de nuestra muerte. Amén.
19: Gloria al Padre, y al Hijo, y al Espíritu Santo.
16: Como era en el principio, ahora y siempre, por los siglos de los siglos. Amén.
2: Madre mía, ruega por nosotros, suplicándole al Padre, en el nombre de Jesucristo, su Hijo y Señor nuestro, que nos dé el Espíritu Santo, que nos haga limpios y libres, y que nos permita ser cristianos verdaderos en esta hora, para bien de la Iglesia y del mundo.
9: El quinto misterio glorioso, la coronación de María Santísima como Reina Universal de todo lo creado.
20: Padre nuestro que estás en el cielo, santificado sea tu nombre. Venga a nosotros tu reino. Hágase tu voluntad en la tierra como en el cielo.
21: Danos hoy nuestro pan de cada día. Perdona nuestras ofensas, como también nosotros perdonamos a los que nos ofenden. No nos dejes caer en la tentación y líbranos del mal.
20: Dios te salve, María. Llena eres de gracia. el Señor es contigo. Bendita tú eres entre todas las mujeres. Bendito es el fruto de tu vientre, Jesús.
4: Santa María, Madre de Dios, ruega por nosotros pecadores, ahora y en la hora de nuestra muerte. Amén.
20: Dios te salve María, llena eres de gracia, el Señor es contigo. Bendita tú eres entre todas las mujeres, bendito es el fruto de tu vientre, Jesús.
4: Santa María, Madre de Dios, ruega por nosotros pecadores, ahora y en la hora de nuestra muerte. Amén.
20: Dios te salve María, llena eres de gracia, el Señor es contigo. Bendita tú eres entre todas las mujeres, bendito es el fruto de tu vientre, Jesús.
4: Santa María, Madre de Dios, ruega por nosotros pecadores, ahora y en la hora de nuestra muerte. Amén.
20: Dios te salve María, llena eres de gracia, el Señor es contigo. Bendita tú eres entre todas las mujeres, bendito es el fruto de tu vientre, Jesús.
4: Santa María, Madre de Dios, ruega por nosotros pecadores, ahora y en la hora de nuestra muerte. Amén.
20: Dios te salve María, llena eres de gracia, el Señor es contigo. Bendita tú eres entre todas las mujeres, bendito es el fruto de tu vientre, Jesús.
4: Santa María, Madre de Dios, ruega por nosotros pecadores, ahora y en la hora de nuestra muerte. Amén.
20: Dios te salve María, llena eres de gracia, el Señor es contigo. Bendita tú eres entre todas las mujeres, bendito es el fruto de tu vientre, Jesús.
4: Santa María, Madre de Dios, ruega por nosotros pecadores, ahora y en la hora de nuestra muerte. Amén.
20: Dios te salve María, llena eres de gracia, el Señor es contigo. Bendita tú eres entre todas las mujeres, bendito es el fruto de tu vientre, Jesús.
4: Santa María, Madre de Dios, ruega por nosotros pecadores, ahora y en la hora de nuestra muerte. Amén.
20: Dios te salve María, llena eres de gracia, el Señor es contigo. Bendita tú eres entre todas las mujeres, bendito es el fruto de tu vientre, Jesús.
4: Santa María, Madre de Dios, ruega por nosotros pecadores, ahora y en la hora de nuestra muerte. Amén.
20: Dios te salve María, llena eres de gracia, el Señor es contigo. Bendita tú eres entre todas las mujeres, bendito es el fruto de tu vientre, Jesús.
4: Santa María, Madre de Dios, ruega por nosotros pecadores, ahora y en la hora de nuestra muerte. Amén.
20: Dios te salve María, llena eres de gracia, el Señor es contigo. Bendita tú eres entre todas las mujeres, y bendito es el fruto de tu vientre, Jesús.
4: Santa María, Madre de Dios, ruega por nosotros pecadores, ahora y en la hora de nuestra muerte. Amén.
20: Gloria al Padre, y al Hijo, y al Espíritu Santo,
4: como era en el principio, ahora y siempre, por los siglos de los siglos. Amén.
20: La Madre del Santo de los Santos está en su plenitud. Los ángeles y los santos la exaltan y la bendicen, cantando con humildad sus bienaventuranzas. Y el Santo de los Santos se complace multiplicando las gracias con que la hace cada vez más santa, más señora y más reina. El Padre la corona con sus propias manos, colocando sobre ella la diadema de sus ojos y el gozoso amor del Espíritu, mil y mil veces santo. El Espíritu la invade y la enaltece, llenándola de su gracia personal, con la que todo se crea y se renueva, participándole de este don por gracia, por lo cual es y será la madre fecunda por excelencia.
0: La Iglesia está en las manos de Dios y Él la garantiza. Respetemos y amemos al Papa. Su sombra es garantía de fortaleza. Respetemos y amemos nuestros obispos. Estos, unidos al Papa, son un árbol indestructible que tiene raíces en la tierra y copa soportada por el cielo, entre cuyas nubes se alimenta del sol, de la lluvia, del aire, que son las fuerzas del Espíritu de Dios.
1: Dios te salve, Reina y Madre de Misericordia, vida, dulzura y esperanza nuestra. Dios te salve, a ti clamamos los desterrados hijos de Eva. A ti suspiramos, gimiendo y llorando, en este valle de lágrimas. Ea pues, Señora abogada nuestra, vuelve a nosotros tus ojos misericordiosos. Y después de este destierro, muéstranos a Jesús, fruto bendito de tu vientre. Oh clemente, oh piadosa, oh dulce Virgen María, ruega por nosotros, Santa Madre de Dios, para que seamos dignos de alcanzar las promesas y gracias de nuestro Señor Jesucristo. Amén.
6: Oremos. La meditación de los misterios de tu vida, pasión, muerte y resurrección nos permitan cada día más configurarnos plenamente con tu voluntad en la obra de la salvación. Por Jesucristo nuestro Señor. Amén. El Señor te bendiga y te guarde. Te muestre su rostro y tenga misericordia de ti. Vuelva el Señor Jesús su rostro misericordioso sobre ti y te conceda la paz y la bendición de Dios Todopoderoso. Padre, Hijo y Espíritu Santo, descienda sobre ti y te acompañen siempre.

Hemos orado con el Santo Rosario y ahora nos comprometemos a tener como ejemplo a la Virgen María, ya que en estos tiempos se necesitan honrados ciudadanos y buenos cristianos que transformen esta sociedad en una sociedad más justa y solidaria.

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0: Una de la mañana.
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5: La paz y la esperanza de nuestro Señor Jesucristo esté con cada uno de ustedes, queridos hermanos y hermanas. Un abrazo fraterno a la distancia a cada uno de ustedes. Y qué bueno que son parte de este su programa Descubrir. Y el tema de hoy, la reflexión de hoy, tiene que ver con esa serie que he programado durante estos días que le he titulado La Palabra de Dios Transforma Nuestra Vida. La primera reflexión hablaba, me centraba sobre el tema Dios habla, Dios se comunica. La segunda reflexión era en torno a escuchar la palabra de Dios. La tercera, que es la de hoy, me centro en que la palabra de Dios transforma la vida.

oscuridades. Y empezamos a ver la vida de una manera diferente. Empezamos a ver el matrimonio, los hijos, a papá, a mamá, esa enfermedad, esa situación, de una manera diferente. Hay una experiencia en la Biblia de unos hombres que eran cristianos, o sea, creían en Jesucristo, pero como que estaban un poco medio perdidos. Sinceramente, estaban un poco como medio decepcionados, agobiados. ¿Quién no ha pasado por esa situación? ¿Quién no ha pasado por esa situación? Leamos el Evangelio de San Lucas para poder profundizar un poco en este tercer tema que es parte de la serie La Palabra de Dios Transforma Nuestra Vida. San Lucas capítulo 24 se centra en esa experiencia de los llamados discípulos de Emaús, aquellos hombres que van bajando de Jerusalén y van decepcionados, frustrados, desencantados, porque según ellos Jesucristo no ha resucitado y todo lo demás. Son personas creyentes, pero les hace falta esa experiencia de resurrección. A muchos de nosotros nos hace falta eso. Centrémonos en el Evangelio de San Lucas, capítulo 24, del versículo 27 al 32. Usted puede leer el capítulo 24 de Lucas, del versículo 13 al 35. Yo no me voy a poner a leer todo ese texto porque es bastante largo, pero lo resumo, lo esencial, por el tema que estoy compartiendo contigo, del versículo 27 al 32. Búsquelo su Biblia. Recuerde, estoy compartiendo el tema La Palabra Transforma la Vida. Entonces leo a continuación, versículo 27 al 32. Y empezando por Moisés y continuando por todos los profetas, les explicó lo que había sobre él en todas las escrituras. Al acercarse al pueblo a donde iban, él hizo ademán de seguir adelante, pero ellos le rogaron insistentemente: quédate con nosotros, porque atardece y el día ya ha declinado. Entró pues y se quedó con ellos. Sentado a la mesa con ellos, tomó el pan, pronunció la bendición, lo partió y se lo iba dando. Entonces se les abrieron los ojos y le reconocieron, pero él desapareció de su vista. Se dijeron uno al otro: ¿no estaba ardiendo nuestro corazón dentro de nosotros cuando nos hablaba en el camino y nos explicaba las escrituras? Y levantándose al momento, fíjese bien, se volvieron a Jerusalén y encontraron reunido a los once, a los que estaban con ellos. Y decían: es verdad, el Señor ha resucitado y se ha aparecido a Simón. Ellos, por su parte, contaron lo que había pasado en el camino y cómo le habían conocido al partir el pan. Palabra del Señor. Hermoso texto para meditar sobre la importancia de entender cómo la palabra de Dios va transformando la vida, no solamente de estos hombres que caminan desconsolados, frustrados, entristecidos, sino la vida suya y la mía. Por eso es hermoso ver cómo Cristo les explica las escrituras, cómo Cristo camina al lado de ellos y le va explicando las escrituras. La palabra cambia la manera de ver la vida. La palabra cambia la manera de vivir la propia vida. Yo como católico amo la iglesia. ¿Y por qué la amo? Porque es mi madre y mi maestra. La madre que me ha dado la vida en Cristo y la maestra que me va educando, me va formando a cómo vivir esa vida. Y es lindo porque pensar un poco, ¿qué hacemos? ¿Qué hacemos cuando en la vida las cosas no salen como nosotros queremos? ¿Qué hacemos? ¿Cómo reaccionamos? Somos parecidos a estos hombres que nos revela Lucas. Nos desencantamos, nos frustramos, nos entristecemos, nos agobiamos, nos enojamos, nos perturbamos. Los discípulos de Emaús habían hasta perdido la esperanza. Hablaban en pasado.

habían perdido la esperanza. Caminan con Jesús, pero no lo reconocen. Esto puede estar pasando hoy en ti, en tu matrimonio, en tu familia. Cristo camina con nosotros, se manifiesta, se revela, pero nuestro dolor, nuestros afanes, nuestras tristezas, no nos permiten reconocerlo. Es difícil que el Señor, desde su palabra, transforme la vida si no somos capaces de reconocerlo a Él que va al lado nuestro. Nosotros, escuchen bien lo que dice el versículo 21, nosotros esperábamos que sería Él el que iba a liberar a Israel. Esta frase expresa una profunda frustración totalmente. Nosotros también podemos decir frases llenas de frustración. Yo esperaba que mi matrimonio iba a ser diferente. Yo esperaba que este hombre, al haber hecho este retiro, iba a cambiar. Yo esperaba que mi hijo, a razón del accidente que tuvo, iba a ir a la iglesia. Yo esperaba que Dios actuara, pero no actuó. Yo esperaba que esta enfermedad me curara el Señor, pero no me ha sanado. Yo esperaba que las cosas en mi hogar fueran distintas y siguen más bien, están peor. Estos hombres van decepcionados, van entristecidos. ¿Y qué hace Jesús? Jesús no los regañó, Jesús no los reprendió, Jesús no los condenó. ¿Qué hace Jesús? Hizo algo estupendo. Les explicó las Escrituras. ¿Por qué crees tú que hay alguien que Dios ha puesto para invitarte a ese retiro, a esa jornada, a ese grupo de oración, a ese movimiento? Porque Dios sabe muy bien que tú necesitas hacer un alto para que escuches la palabra de Dios, para que la misericordia de Dios se revele en tu vida. Pero tú tienes que hacer caso, tienes que ser dócil, pero ya depende de ti. Estos hombres caminaban con Jesús, pero no lo reconocían. Pero llega un momento donde Jesús se revela primero con la palabra y luego al comer, signo de la Eucaristía, la liturgia de la palabra y la liturgia eucarística. Precioso, maravilloso. Primero les predicó, primero les habló de Moisés, de los profetas y todo. Les habló y luego parte el pan, hace la oración, toda la experiencia eucarística. Y por eso en el versículo 32, he tomado como base Lucas capítulo 24, versículo 32, estos hombres llegarán a decirse como una pregunta: ¿no estaba nuestro corazón dentro de nosotros ardiendo cuando nos hablaba en el camino y nos explicaba las Escrituras? Para que el Señor transforme tu vida a la luz de la palabra, tu corazón tiene que arder. Tiene que arder. Tiene que arder. Tu soberbia tiene que ser quemada. Tu vanidad tiene que ser quemada, destruida. Tiene que arder el amor, tiene que arder la humildad, tiene que arder la sencillez, tiene que arder el anhelo, el deseo de más de Dios, el anhelo, el deseo de un encuentro, porque la palabra, el encuentro con Jesucristo debe de producir un corazón ardiente por la palabra, no aquella persona que simplemente la lee o la escucha, no, un corazón ardiente. ¿Y qué quiero decir con esto? Un corazón apasionado, un corazón que revela interés, amor por la palabra, por conocer más la Escritura. Porque en la medida que conozco más la Escritura, voy conociendo más de Jesucristo y voy asumiendo esa palabra en mi vida. Entonces ahí comienza algo del corazón ardiente al camino misionero. Del corazón ardiente al camino misionero. ¿Qué hicieron estos hombres?
Lo reconocieron al partir el pan, ya Jesucristo no está. No se quedaron ahí, vuelven a su comunidad. Suben a Jerusalén, venían de bajada y ahora van subiendo. Pero ya no subían como habían bajado. Como habían bajado tristes, agobiados, sin esperanza, frustrados. Pero ahora ¿cómo subían? Subían alegres, subían contentos, subían con una felicidad maravillosa porque se les había revelado el Cristo resucitado. Ese es el corazón ardiente. El corazón que arde porque se alimenta de la palabra. Porque esa palabra se te revela para que luego tú la comuniques, la compartas con los demás, empezando en casa. Por eso es hermoso. Ya no caminan de Jerusalén hacia Emaús, ahora caminan de Emaús a Jerusalén. Están de vuelta. Después del encuentro con Cristo, se volvieron a Jerusalén. Pero eran portadores no de una mala noticia, no eran portadores de un desencanto, de una tristeza, de una frustración. No, estos iban gozosos, felices. Más bien me imagino que iban hasta más rápido porque iban cuesta arriba. Es más fácil bajar. Pero estos iban subiendo y llegaron allá. No sé cómo llegaron. La palabra de Dios transforma no solamente el corazón. También la palabra de Dios transforma la dirección del camino que vamos recorriendo. Sí. Y eso es lo que quiere hacer el Señor. Cambiar tu dirección. Pero para cambiar tu dirección, tu corazón tiene que arder. Arder por la palabra, arder. Por eso, ver un poco cómo comienza la transformación de estos hombres. Van caminando de la desilusión, también se van alejando, porque en Jerusalén habían quedado el resto de los discípulos, pero ellos iban alejando. ¿Quién los había enviado a Emaús? No sé si es que ahí vivían ellos, pero se alejaron de su comunidad. Cuidado. Cuidado con alejarte de esa comunidad en la cual un día caminaste, en la cual un día tuviste experiencias lindas y ahora, como te has centrado más en las debilidades de tus hermanos, pues tiene gran pretexto y el diablo que te habla al oído y le prestas atención, vas de bajada. Pero qué lindo que el Señor se pone a caminar con ellos, aún estando sin esperanza, aún en una crisis de fe, y Jesús tiene la capacidad de caminar con ellos, de preguntar, de escucharles, y se les revela. Eso es lo precioso. Y como consecuencia de toda experiencia, estos hombres vuelven a su comunidad. La palabra va transformando la vida y nos hace ver que hay que volver a la iglesia, que hay que volver a la vida en comunidad, que hay que regresar. ¿Por qué? Porque de una forma u otra, la palabra nos va impulsando, nos va animando a una vida más en santidad. Mire lo que dice el Salmo 119, versículos 147 y 148. Salmo 119, versículos 147 y 148. Me adelanto a la aurora y pido auxilio. En tu palabra espero. Mis ojos se adelantan a las vigilias de la noche a fin de meditar en tu promesa. Esta expresión del salmista Slim revela un anhelo grande por la palabra, un deseo grande de estar escrutando la palabra, una profunda conciencia del valor, la importancia que tiene la palabra. ¿Qué tan importante es para ti la palabra de Dios? ¿Qué tan importante? Me adelanto a la aurora. O sea, este está despierto desde las 2 de la mañana, por decir así. Ni ha salido el sol cuando dice me adelanto a la aurora. Ya estoy y pido auxilio. En tu palabra espero. O sea, es que ha recibido todo un proceso, por decir así, catequético en su vida, que entiende... que este Dios que se le ha revelado en su vida no le va a defraudar y que está presente. Pero en él hay un anhelo de buscarle. No de buscarle de vez en cuando, no para una Semana Santa, no para una Navidad, no para un Viernes Santo, no para... No. Todos los días.
La fe, entiende el salmista, que no es una fe de temporada. No, la fe es una virtud que se cultiva todos los días. No es de temporada, no es por cuaresma, no es por pascua, no es por adviento, no es por el tiempo en la vida. No, ni por tiempo ordinario, no. Es una fe 24/7, todos los días. Todos los días, mis ojos se adelantan a la vigilia de la noche a fin de meditar en tu promesa. Es lindo. Es como que pensemos un poco, al igual de los discípulos de Emaús, ¿qué área de mi vida, hazte esa pregunta tú, qué área de mi vida necesita hoy ser iluminada por la palabra? ¿Qué área de mi vida necesita ser iluminada por la palabra? ¿Mi matrimonio? ¿Mi familia? ¿Mi trabajo? ¿Mis decisiones? ¿Mi fe? ¿Esas heridas que voy guardando ahí, esas heridas que tengo que nunca me he interesado por trabajarlas, por sanarlas? Esa situación, esa área de mi vida donde sí soy un católico y me conformo solamente con oír misa. La palabra de Dios libera, la palabra de Dios restaura, la palabra de Dios viene a sacudirnos. Eso fue lo que hizo Jesús con estos dos hombres en el Evangelio de Lucas, llamado discípulos de Emaús, camino a Emaús. Fueron sacudidos, pero sacudidos no violentamente, fueron sacudidos con misericordia, con amor. Eso es lo que pasa cuando tú aprendes a entender que desde la palabra de Dios el Señor va transformando tu vida, el Señor va cambiando tu vida. Y eso es lo que el Señor quiere hacer. Aparte de que Dios habla, aparte de que estás llamado a escucharle, ahora el tercer elemento de esta serie que comparto contigo, titulada La palabra de Dios transforma nuestra vida, es eso. Dejar que la palabra transforme, que arda el corazón, que arda mi corazón, que me lleve a confrontarme con esta realidad. Que este Dios que me habla, que esta iglesia que me da la palabra, me lleva a detenerme, me lleva a detenerme para contemplarle, me lleva a detenerme para cuestionarme, me lleva a detenerme para cambiar de rumbo. Medite usted todo el capítulo 25, especialmente del versículo 13 al 35 del Evangelio de San Lucas. Medítelo. San Lucas, capítulo 24, versículos del 13 al 35. Cómo el Señor fue transformando la vida de estos dos hombres a razón de lo que Él les anunciaba. ¿Cómo? ¿Cómo?

0: sentimiento bajada. Entonces, sin esperanza, sin alegría, sin fuerza, sin humildad, preocúpate por eso. Entonces, en esta tercera parte de la serie que estoy compartiendo contigo en torno a la palabra de Dios, pues la palabra transforma la vida, no por arte de magia. No es que pasar leyendo la Biblia todo el día. No. Es que me voy a memorizar versículos. Hazlo, no hay problema. Hay gente que memoriza versículos. Yo a esta gente le llamo versiculeros. Porque la mejor, porque es que más que aprenderme o recitar textos bíblicos es vivirlos, es asumirlos, es llevarlo a la vida, a la práctica. Esto fue lo que hicieron estos hombres. Pero fíjate bien que el paso que estos hombres dieron es maravilloso, porque después de la revelación de Cristo, cuando dicen y no sentíamos arder nuestro corazón, ¿qué hicieron ellos? ¿Se quedaron ahí? No. No. Volvieron donde sus hermanos. La palabra va a transformar tu vida en la comunidad. En la comunidad. Cuando miras al sacerdote y le digas, Padre, necesito que me ministre el sacramento de la reconciliación. Cuando vayas a tu comunidad y no estés más preocupado en quién va a dar el tema, sino, Señor, habla que tu siervo escucha. Entonces has dado un gran paso, porque todo ello va a servir para que tu vida sea plenamente transformada. Piensa un momento en lo que hoy he compartido contigo. Piensa un momento y tomemos un tiempo para orar, una oración breve, allí donde tú estás, con toda humildad, como los discípulos de Emaús. Dile al Señor, Señor Jesús, camina conmigo, camina con nosotros. Entra, Señor, en mis decepciones, en mis desencantos, en mis desilusiones, en mis fracasos, en mis desesperanzas. Ilumina, Señor, mis oscuridades. Ilumina mi pensar, mi sentir. Señor, te ruego que a partir de hoy, nuevamente mi corazón arda por tu palabra, arda apasionadamente por ti. Que tu palabra, Señor, me impulse a un cambio de manera de mirar la vida, a un cambio de cómo vivir mi vida de fe, a un cambio más profundo en el sentido de cómo vivir mi fe en relación a los demás, empezando con mi familia, allí en casa, con mis vecinos, en mi trabajo, donde sea. Señor, que vuelva a encontrarme con mi comunidad para vivirla más unida a ellos. Todo Padre, lo pedimos en el nombre de Jesucristo, que vive, reina y señorea por los siglos de los siglos. Amén. Que la paz y la gracia de nuestro Señor nos anime y nos inspire a vivir dejando que la palabra transforme nuestra vida. Bendiciones.
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Jesús, en este momento te pedimos que nos hagas un corazón como el tuyo, un corazón limpio, un corazón como un niño, un corazón con amor para dar a los demás, un corazón preparado para ti y un corazón para ser moldeado por ti.

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1: En el Antiguo Testamento, en el libro del profeta Isaías, en el capítulo 22, está la historia de un personaje que nos asombra, porque ¿cómo se parece a la historia de nuestra vida? Este se llama Eliaquín. Casi nunca hablamos de Eliaquín. Mire al que está al lado suyo. ¡Qué cara de Eliaquín tiene ese! La historia de Eliaquín se divide en dos partes. En la primera parte, muchas bendiciones como las que Dios nos quiere dar. Y en la segunda parte, muchas preocupaciones, muchas cargas como las que llevamos siempre. Así que voy a leer la historia de Eliaquín para aprender lo que Dios quiere decirnos a través de esa historia. Isaías 22, versículos del 20 al 25. Aquel día llamaré a mi siervo Eliaquín, hijo de Hilquías. Lo revestiré de tu túnica, con tu fajín lo sujetaré. Tu autoridad pondré en su mano y será él un padre para los habitantes de Jerusalén y para la casa de Judá. Pondré la llave de la casa de David sobre su hombro

¿Qué dice que era ese hombre? Un siervo, revestido con una túnica. Eso significa una gran dignidad. En la Biblia, la túnica es signo de la dignidad. Ceñido con un fajín. Eso es símbolo de fortaleza, de decisión. Como decimos hoy, amárrese los pantalones. Está ceñido. ¿Qué más tenía ese siervo? A ver, ¿qué más tenía ese siervo? Autoridad, le voy a dar autoridad. Pondré la llave de David en su hombro. Eso quiere decir una gran responsabilidad. Perdón, me detuve por eso, porque me gusta que las personas que me escuchan no reciban solo el mensaje, sino que aprendan una metodología de cómo interpretar o cómo entender lo que están leyendo. Yo soy un viejo predicador, no porque tenga muchos años, sino porque empecé muy joven. Y lo que más disfruto es que la gente, escuchándome, aprenda a leer la Escritura. No solo a oír el mensaje, sino cómo lo saco yo el mensaje. Y les estoy llamando que enfoquen su atención en ese hombre, que además lo iban a poner como clavija firme en un muro. Eso quiere decir que tenía una resistencia y una permanencia. Se le iba a dar un trono. Eso quiere decir que tenía gloria y poder. Y tenía una misión especial. Él iba a ser como un padre para Israel. Eso quiere decir un hombre protector, amoroso, defensor, un hombre pendiente de los demás. No le voy a preguntar a quién le gustaría ser como Eliaquín, porque así somos. El Señor nos ha revestido de una dignidad especial. Somos sus hijos. El Señor nos ha dado su Espíritu Santo, nos ha dado fortaleza. El Señor nos ha enriquecido con sus dones, nos ha dado mucha autoridad y mucha responsabilidad. A cada padre de familia, a cada madre, a cada gerente de empresa, a cada gente de gobierno, a cada miembro de la iglesia, somos revestidos como Eliaquín. Y el Señor quiere que seamos fuertes, firmes. Dígale al que está al lado suyo, hola Eliaquín, dígale, hola Eliaquín. Ahora viene la segunda parte de la historia. A ver a cuál de las dos partes se parece más la suya. Esta es la primera, un siervo. Si termináramos aquí la lectura, una love story. Ahora viene la segunda parte. Oiga, sigo leyendo del versículo 24 en adelante. Colgarán allí todo lo de valor de la casa de su padre, sus descendientes y su posteridad. Todo el ajuar menudo, todas las tazas y cántaros. Aquel día, dice el Señor, se removerá la clavija que estaba clavada en sitio seguro. Cederá, caerá y se hará añicos todo lo que sostenía. Lo ha dicho el Señor. Palabra de Dios. Estaba ese siervo como una clavija y empezaron a colgar, ¿qué dice? Todo en esa clavija. Todo lo de su casa, de la casa de su padre, todos sus descendientes. Eliaquín, ahí.

colgarlo. Tengo un problema, Eliaquín te lo resuelve. Mira que tengo deudas, que las pague Eliaquín. Ay, que necesito un coche, que te lo preste Eliaquín. Fíjate que tengo que ir a traer a mí, que te la vaya a traer Eliaquín. Ay, necesitamos un retiro, que lo predique Eliaquín. Hay que resolver un problema, Eliaquín. Y todo mundo se colgaba en esa clavija. ¿Y qué pasó? Ya no aguantó más. La clavija comenzó a ceder. Y todo lo que colgaron se hizo añicos. Ese es el precio de la eficiencia, de liderazgo, de hacer las cosas bien. Usted a veces se queja, ¿y por qué solo a mí me busca? ¿Y por qué tienen que no hay otro palo donde puedan ahorcarse ustedes? ¿Por qué vienen a ahorcarse solo en mi palo? Porque sos fuerte. ¿Y por qué no van a buscar otra puerta donde tocar? Porque sos generoso. ¿Y qué experiencia más dolorosa para los papás? Que hemos hecho bien el trabajo. Y entre más responsable ha sido ese padre, los hijos más confiados crecen. A veces los hijos de un papá y de una mamá responsable, ahí van a medias en los estudios. Y yo conozco hijos que están solos, su padre nunca los ayudó, y están luchando y salen adelante, y uno dice, pero ¿qué pasa con esta gente? Los esposos, las esposas, que hacen su mejor esfuerzo, su mejor trabajo. Y a veces esos matrimonios caen y se deshacen. Y las mujeres dicen, ¿pero en qué fallé? No, no falló. Fue excesiva confianza. Su marido se confió. A veces nos ocurre en la propia iglesia. Siervos maravillosos, sacerdotes, religiosas, predicadores, todos muy bien, de repente los vemos caer y provocar unos escándalos, y esa clavija segura se dio. ¿Por qué? Porque se sobrecargaron. Y para esos que se sienten sobrecargados, para esos que dicen, ya no aguanto más, apártense que les caigo encima. Ay, yo no quiero seguir. Ay, yo no sé para qué me metí en esto. Ay, un día de estos, me marcho, desaparezco. ¿Cuántas mamás? Un día me voy a ir de la casa y ni van a saber a dónde me fui. Eliaquín 2, Eliaquín segunda parte. Ay, mira, esa fue la gota que derramó el vaso, ahora sí me la vas a pagar. Eliaquín segunda parte, está tronando Eliaquín. Ya no aguanta más. Mire al que está al lado suyo, se parece a ese Eliaquín que ya no aguanta más. Yo sé que más de una vez, porque yo también soy un Eliaquín, estamos, diga la palabra, sobrecargados. Con demasiada deuda, demasiadas preocupaciones, demasiadas responsabilidades en los hombros, demasiado esperan de nosotros, demasiado. ¿Y qué vamos a hacer? ¿Tirar la carga? ¿Dejar que todo se haga añicos?
acabar con todo de una vez. Apaga y vámonos. Dios bendiga aquellos eliaquines que aunque están sobrecargados, todavía resisten. Dios bendiga a los empresarios que tienen abiertas las empresas. Cuando les cobran más impuestos y por el otro lado extorsiones y por el otro lado amenazas y la competencia desleal, pobre Eliaquín, pero ahí sigue el hombre luchando por mantener abierta su empresa. Dios bendiga a las esposas, madres que luchan como clavo firme, porque todos se cuelgan solo ahí, hasta el marido se le ha colgado. Pero para que no vayas a hacer añico todo, para eso es que quiero dar esta conferencia. Hoy vamos a aprender a resistir. Levanten la mano cuántos se han sentido como Eliaquín alguna vez, revestido de autoridad, de poder, de fortaleza, de... perdón, es que no expliqué como cuál Eliaquín, ¿verdad? A ver, como el Eliaquín cargado, cansado, a punto de tirar todo. Ahora sí, levanten la mano. Ya nos entendimos. Es que esto tiene primera parte y segunda parte. Para los que van por la segunda parte, vamos a aprender. Empecemos. Evangelio según San Mateo, capítulo 11, versículos 28 al 30. Mateo, capítulo 11, versículo 28. Vengan a mí, todos los que están fatigados y sobrecargados, que yo les daré descanso. Tomen sobre ustedes mi yugo y aprendan de mí, que soy manso y humilde de corazón. Y hallarán descanso para sus almas, porque mi yugo es suave y mi carga ligera. Palabra de Dios. Primero, vengan a mí. Cuando estés cargado, cuando ya no aguantes más, busca el apoyo y el consuelo y la fortaleza que te puede dar Dios. Cuando estés sobrecargado, no busques drogas, no busques alcohol, no busques una aventura amorosa. Ay, es que no aguanto, me voy a ir a dar una vuelta, una canita al aire. Otra carga, hermano, se te va a colgar. Ay, es que yo necesito un desahogo emocional. Otra carga, hermano. Ay, yo voy a beber para aguantar esta... Otra carga. Vas a tener que pagar la cuenta. Ay, yo mejor me suicido. Uy, menos. Esta es una carga más pesada. Una señora que me decía, ay, hermano, yo ya no sé qué hacer. Yo me voy a matar. Y le dije, ¿cómo? Si dice que no sabe qué hacer porque ha decidido matarse. Eso hay que saberlo hacer. Ay, hermano, yo ya no aguanto, ya no sé qué hacer. Un día mejor me voy de la casa. ¿A dónde va a ir? ¿A dónde? Decía mi abuela, ¿a dónde va a ir el buey que no lo pongan a arar? A ver, ¿a dónde va a ir usted que no lo vayan a cargar? Ya no aguanta la mujer que tiene y quiere ponerse otra. Ay, hermano, no sabe a lo que se está metiendo.
¿Sabe a dónde vaya? A las manos de Dios. Vengan a mí, como lo hizo Moisés, cuando él ya no soportaba la carga de guiar a su pueblo, cuando usted no soporte la carga de su familia, cuando no soporte la carga de la iglesia, la carga de su empresa, la carga del trabajo o la responsabilidad que esté sobre sus hombros. Lea el libro del Éxodo en el capítulo 33, versículos del 12 al 14. Éxodo 33, 12. Moisés dijo a Yahvé: tú me has dicho, conduce a este pueblo, pero no me has dicho a quién enviarás conmigo. A pesar de que me has dicho, te conozco por tu nombre, y también me has dicho que he obtenido tu favor. Ahora pues, si realmente cuento con tu favor, muéstrame el camino y sabré que he obtenido tu favor. Mira que esta gente es tu pueblo. Y Dios le respondió: yo mismo iré contigo y te daré descanso. Palabra de Dios. Qué bueno sería que tu esposo, tu esposa te dijera: yo caminaré contigo y te daré descanso. Qué hermoso sería que cada persona que tiene que llevar una responsabilidad tuviera gente que le dijera: yo estoy a tu lado, no vas a seguir solo, yo te daré descanso. Qué bueno que los hijos pudieran decir a sus padres: sé que te cuesta, pero nosotros vamos a aprovechar tu esfuerzo y te daremos descanso. Qué hermoso sería tener a alguien que nos diga: no es inútil tu trabajo, yo te acompaño y te doy descanso. Pero hermano, antes de culpar a los que están a su lado, son todos seres humanos que precisamente cuando lo ven más cargado, es cuando corren a esconderse. No vaya a ser que me pase algo de la carga que tiene este. Cuando uno tiene dinero, tiene amigos que quieran darle descanso. Yo estoy a tu lado. Pero cuando uno tiene solo deudas, todos salen corriendo. Y ni te preguntan cómo estás. No vaya a ser que diga mal y tenga yo que involucrarme. Mejor ni le pregunto. Por eso precisamente, porque Jesús nos conoce y porque Él lo sufrió, en el momento de su dolor más intenso, cuando sudaba sangre, se llevó a sus mejores amigos, Pedro, Santiago y Juan, y les dijo: mi alma está triste hasta el punto de morir. Quédense a mi lado y velen conmigo. ¿Y qué pasó? Si le pasó a Jesús, ¿por qué se enoja usted que le pase a usted también? Ay, pero ¿por qué se me duerme? ¿Y por qué no? Si se le durmieron a Jesús. Ay, es que yo esperaba que mis hijos me ayudaran. Jesús también esperaba en Juan. Ay, pero yo esperaba que mi esposo, que mi esposa. Jesús también esperaba de los que más amaba.
Y ellos no eran malos, o eran malos Pedro, Santiago y Juan. Eran hombres. La gente con la que usted vive no son malos, son seres humanos, limitados, que a la hora que más lo necesita, se le duermen. Por eso dice Jesús, vengan a mí, no te sigas decepcionando. No sigas acumulando fracasos. No sigas buscando soluciones falsas. No sigas apoyándote en los que no tienen fuerza. Ya no busques más alas de espiritismo, brujería, hechicería. Ya no busques soluciones raras. Dígale al que está al lado suyo, busque a Dios, dígale ya, busque a Dios, pero búsquelo ya. Vengan a mí. Jesús, esa noche de agonía, no se puso a regañar. ¿Y por qué se duermen? ¡Qué bárbaro! Se puso a hablar con su padre. Habla con tu padre. Habla con Dios. Los que son católicos, tenemos una enorme riqueza, un gran privilegio. Podemos entrar al templo y arrodillarnos frente al Santísimo y decirle, Señor, ya somos dos solitos, tú y yo. Yo también estoy solito. Pero aquí nos vamos a hacer compañía un ratito. Aquí estoy, Señor. Me iba a ir a la cantina, pero mejor vine a la iglesia. Me iba a ir al parque a ver si hallaba una mujer mal sentada, pero mejor me vine a la iglesia. Me iba a ir a Pare de Sufrir, pero mejor vengo a sufrir contigo, Señor. Aquí estoy. Aquí estoy, Señor. Y el Señor te dice, póngale la mano en el hombro al que está al lado suyo. Póngale la mano. Sea una mano de Dios y dígale, yo te daré descanso. No le mire la cara, porque ese no es el que le está diciendo, es Dios. Ay, Dios. Ay, Dios, la señora vio la cara del de que, ay, no, este no, este son los problemas. No lo mire a él. Él solo está usando la voz para decirle lo que le dice el Señor. Si ese solo problema le da. No, yo te daré descanso. Ponga sus manos abiertas sobre su rodilla. Eso es una actitud de descanso. Respire un poco profundo. Saque el aire. Eso se llama oxigenarse. Respire. Saque el aire. Si usted hace eso, 5 minutos, cuando está más cargado, solo diga, Señor, yo confío en ti. A ver, agarre aire. Sáquelo y diga, Jesús, yo confío en ti. Agarre otro aire. Señor, que me falte todo menos tú. Agarre aire, sáquelo y diga, quiero lo que tú quieras.
cualquier oración que indique, me pongo en tus manos, confío en ti, cuento contigo. Solo 5 minutos y usted va a renovar el aire. Eso le va a servir más que fumarse un cigarro. Porque los que fuman cigarro, lo que los tranquiliza no es el cigarro, sino tener algo en la boca. Como los bebés, cuando un bebé está llorando, métale una mamila. Lo que le tranquiliza es tener algo en la mano. Lo que le tranquiliza es la respiración profunda. Y echar el humo. En lugar de echar humo, eche una alabanza. Eche una oración de confianza. Y le sirve más que el cigarro, porque el cigarro lo enferma. Otra carga. Y hay que comprarlo. Otra carga. Ahora, viene la segunda parte. Porque si todo fuera hasta ahí, muy bonito. Pero no, no, Jesús dice: y aprendan de mí. Ah, nos va a enseñar una metodología para llevar cargas. ¿Cómo se llama? Metodología para llevar las. Tomen mi yugo y aprendan de mí, que soy manso y humilde de corazón, y hallarán descanso, porque mi yugo es suave y mi carga es. Dígale al que está al lado suyo, siempre va a haber carga. Dígale, siempre va a haber carga. Ah, no, de eso no se libra, compadre. Usted dijo, ay, qué alegre, ya no voy a, no, venga por acá. Su carga. Siempre va a haber carga, pero va a haber una, como dije, metodología para llevar la carga. Porque ya no lo vamos a hacer a nuestra manera, sino a la manera de Jesús. Aprendan de mí. ¿Está claro? Aprendan de mí. Porque si alguien sabe de llevar cargas, es el Señor. Él llevó todas las cargas del mundo. Es más, los santos padres identificaban a Eliaquín con Jesús, porque ahí le cargaron todo. Y Jesús cayó hecho pedazos en la cruz por el peso de la carga del mundo. ¿Y cómo nos enseña Jesús? Ahora es que empieza lo interesante, ¿eh? Ahora es que va a decir, ¡qué bueno que vine! San Lucas, capítulo 9, versículo 23. San Lucas 9, 23. Alguna vez ya les prediqué todo este versículo, pero hoy no tengo tiempo de predicarlo todo, solo dos ideas de las que tiene este versículo. San Lucas 9, 23. Decía a todos, ¿a quiénes? Dígale al que está al lado suyo, te hablan. Esto es para todos, te hablan. Si alguno quiere venir detrás de mí, niéguese a sí mismo, tome su cruz cada día y sígame. Palabra de Dios. Disculpen que no predique todo lo que dice ahí. Solo voy a predicar dos cosas. Tome su cruz. Dígale al que está al lado suyo, tu cruz, tu cruz, tu cruz. Pongan atención que Jesús no dice, tomen todas las cruces que hayan tiradas. No aguantas.
tu cruz, tu responsabilidad, tu deber, tu tarea, tu esfuerzo. Ahora, si te quieres echar la cruz de tus hijos, de tu nuera, de tu yerno, de tu suegra, de tu vecina, ay madre, pobre Eliaquín, se hizo añicos. No tienes que andar buscando cruces. No salgas a ver qué cruz me llevo hoy. No, no. Hay una para ti. Toma tu cruz. Eso no quiere decir que seamos indiferentes al dolor de otro. No, no, no, no. Gálatas capítulo 6. Gálatas capítulo 6. Cuando nos enseña el Señor en el versículo 2 al 5. Ayúdense mutuamente a llevar sus cargas. Así cumplirán la ley de Cristo. Si alguno imagina hacer algo no siendo nada, se engaña a sí mismo. Examínese cada uno su propia conducta. Y entonces tendrá en sí solo motivo de gloriarse y no en otros. Fuerte el versículo 5, todos los que están leyendo conmigo, fuerte. Pues cada uno lleva su propia carga. Palabra de Dios. Te podemos ayudar, viejo, pero no queremos quitarte tu responsabilidad. Yo puedo ayudar a mis hijas a hacer la tarea de la escuela, pero no la puedo hacer por ellas. Yo puedo ayudarte en una necesidad que tengas, pero no puedo suplir tu necesidad. Te quito la responsabilidad. Ayúdele a los demás a ser responsables. Y no, no te preocupes, yo voy a pagar todo. No, no, espérate, hermano. ¿Por qué te metes en líos? Se trata de ser responsable y de ayudar a los demás a responsabilizarse. Te ayudamos, pero no te anulamos. Cuando tú, como líder empresarial, como líder de gobierno, líder de iglesia, como líder de tu familia, le ayudas a los demás a decir, yo voy a hacer mi mejor esfuerzo, pero espero que ustedes hagan también su mejor esfuerzo. Ya empezamos a repartir la carga, hermano. Tú tomas la tuya y ayudas a los demás a responsabilizarse. Luego, número 2. Anote, porque vamos a aprender una metodología. Toma tu cruz, ¿cómo sigue? Cada día. Cada. Danos hoy nuestro pan de cada. Porque cada día tiene su propio afán. Bástale a cada día con su afán. Una enseñanza de Jesús muy clara. Cuando nosotros aprendemos en San Mateo capítulo 6, versículo 34. Mateo 6, 34. Cuando Jesús nos dice, busquen primero el reino de Dios y su justicia, y todas las demás cosas vendrán por añadidura. Así que no se preocupen del mañana, el mañana se ocupará de sí mismo. Cada día tiene bastante con su propia preocupación. Palabra de Dios.
¿Sabe quiénes han entendido bien ese principio y le funciona? Los alcohólicos anónimos. Ellos lo acuñaron con esta frase: solo por hoy. Solo por hoy. Y cuando usted le pregunta a un alcohólico cuánto tiempo tiene, él siempre dice: tengo 24 horas. 24 horas. Ellos hablan siempre de 24 horas. Jesús enseñó ese principio. Usted no puede resolver toda su vida en este día. Usted no puede resolver todos los problemas que tiene en un momento. Espérese, tómelo por partes. Vamos a sobrevivir hoy. Y hoy vamos a hacer lo que debemos hacer bien hoy. Ay, ¿y qué va a ser de mí dentro de 20 años? Espérese. 20 años, espérese. Hoy. Usted hoy puede estudiar, hoy puede prepararse, hoy puede hacer bien su tarea. Lo va a hacer bien también.

hoy. Usted hoy puede estudiar, hoy puede prepararse, hoy puede hacer bien su tarea. Lo va a hacer bien también, pero 24 horas.

ni en sus fracasos. No se estacione. Las cosas pueden cambiar. Y por eso uno tiene que estar en una actitud vigilante. Cada 24 horas, cada día tiene su propio afán, cada día tiene su propio pan. A ver, digámoslo cantando.

pueblo de Israel le daba el maná y no se podía guardar maná para mañana. Se podría. El maná se recogía cada... Y por eso Jesús dijo, danos hoy nuestro pan de cada día. Resista, espere, luche, haga su mejor esfuerzo. Dígale al que está al lado suyo, solo por hoy, dígaselo, solo por hoy. Mañana haremos otro esfuerzo. Este es el de hoy. Número 3.

se la pone muy feliz, otra versión, con alegría sobre sus hombros y llega a la casa y convoca a los amigos y les dice, ¡alégrense conmigo! Palabra de Dios. Dígale al que está al lado suyo, ¡alégrese conmigo! Y todos viéndolo con tamaña oveja en el hombro. ¿Era una carga, sí o no? ¿A dónde se la puso? ¿Pero cómo? ¿Pero cómo? Con alegría. Muy feliz. Muy feliz. Usted es madre. ¡Ay, qué carga en los hombros! Pero muy feliz. Yo soy predicador. ¡Qué responsabilidad, hermano! Pero muy feliz. Yo no sé si se me nota, no sé si se los puedo transmitir, pero si no fuera porque me están avisando los que están grabando que ya debo ir terminando porque ya va pasando una hora, yo seguiría. Porque esto para mí no es una carga. Sí, perdón, sí es una carga. Hay que levantarse temprano a orar, a estudiar. ¿Notaron que lo que estoy enseñando no se puede improvisar, verdad? Esto hay que prepararlo. Es un estudio, pero con alegría. Lo que hace un maestro en esas aulas con 30 alumnos que ya no ponen atención ni 5 minutos.

Ponte el yugo, que es un yugo, algo que sirve para unir dos fuerzas. No es el mecapal, usted solito ahí con

0: Fortalece a los que siguen luchando en su familia. Fortalece a los que siguen luchando por mantener abierta la fuente de trabajo en las empresas. Fortalece a los que siguen orando por la santidad de la iglesia. Bendice a los gobiernos que siguen enfrentando las situaciones difíciles. Ayúdalos a no romper el equilibrio emocional y avanzar cada día. Danos hoy nuestro pan de cada día. Danos la fortaleza, la gracia actual para poder resistir la tribulación de este momento. Y danos sobre todo la alegría. Devuélvenos el gozo, la alegría de tener una familia aunque hayan momentos difíciles, de tener un trabajo aunque sea duro, de estar en un grupo aunque hayan problemas, de vivir en un país aunque hayan retos. Danos la alegría que nos va a ayudar a llevar la carga con amor. Te lo pedimos, Jesús, a ti que nos has dicho, vengan a mí, y hemos venido a ti para aprender de ti a llegar con la carga hasta el final. Te lo agradecemos, Padre, en el nombre de Jesús, con la Virgen María, nuestra Madre, orando en la fuerza del Espíritu Santo, que viven y reinan por los siglos de los siglos. Amén. Ahora dele un abrazo y dígale de parte de Dios, yo te daré descanso. Yo te daré descanso. Abrace al hermano, yo te daré descanso. Ahora, si usted es un esposo, puede decirle, yo también te daré descanso. Si una esposa, yo también. Si es un hijo, yo también. Además del apoyo de Dios, recibe el descanso y el apoyo de los que te aman. Démosle un aplauso al Señor que nos ha llamado. A los que estamos sobrecargados. Amén.
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2: A las 3 de la tarde de aquel Viernes Santo, se consumó la prueba máxima del amor del Padre en Cristo, Cordero Humilde. Invocamos la bondad de Dios con el rosario de la Divina Misericordia para unir nuestra vida al dolor salvífico de Jesús en la cruz.
3: Coronilla a la Divina Misericordia. Por la señal de la Santa Cruz de nuestros enemigos, líbranos, Señor Dios nuestro. Padre nuestro, que estás en el cielo, santificado sea tu nombre. Venga a nosotros tu reino. Hágase tu voluntad en la tierra como en el cielo. Danos hoy nuestro pan de cada día. Perdona nuestras ofensas, como también nosotros perdonamos a los que nos ofenden. No nos dejes caer en la tentación y líbranos del mal. Dios te salve María, llena eres de gracia, el Señor es contigo. Bendita tú eres entre todas las mujeres y bendito es el fruto de tu vientre Jesús. Santa María, Madre de Dios, ruega por nosotros pecadores, ahora y en la hora de nuestra muerte. Amén. Creo en Dios Padre Todopoderoso, Creador del cielo y de la tierra. Creo en Jesucristo, su único Hijo, nuestro Señor, que fue concebido por obra y gracia del Espíritu Santo. Nació de Santa María la

Espíritu Santo, la Santa Iglesia Católica, la comunión de los santos, el perdón de los pecados, la resurrección de los muertos y la vida eterna. Amén. Contemplemos los misterios de dolor. Jesús ora y se siente solo en el huerto. Jesús es humillado por nuestros pecados en la flagelación. Se burlan de Jesús y lo declaran rey, coronándolo de espinas. La cruz pesada de nuestro pecado es llevada por Jesús. Traspasan sus manos y sus pies con clavos y muere como pago de nuestras faltas.

0: para las almas y el mar de misericordia se abrió para el mundo entero. Oh fuente de vida, insondable misericordia divina, abarca al mundo entero y derrámate sobre nosotros.
1: Oh Dios eterno, en quien la misericordia es infinita y el tesoro de compasión inagotable, vuelve a nosotros tu mirada bondadosa y aumenta tu misericordia en nosotros, para que en momentos difíciles no nos desesperemos ni nos desalentemos, sino que con gran confianza nos sometamos a tu santa voluntad, que es el amor y la misericordia mismos. Oh incomprensible e impenetrable misericordia de Dios, ¿quién puede glorificarte y adorarte dignamente? Oh supremo atributo de Dios Todopoderoso, tú eres la dulce esperanza del pecador. Oh estrellas, tierra y mar, unidos en un solo himno y unánimemente, y en señal de agradecimiento, canten la incomprensible misericordia de Dios.

0: A las 3 de la tarde de aquel Viernes Santo, se consumó la prueba máxima del amor del Padre en Cristo, Cordero Humilde. Invocamos la bondad de Dios con el Rosario de la Divina Misericordia para unir nuestra vida al dolor salvífico de Jesús en la cruz.
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2: 3:30 de la mañana.
3: 3:30 de la mañana.
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esta hora de la madrugada, vamos todos juntos a orar con el Santo Rosario. Hoy es miércoles y vamos a meditar los misterios gloriosos que nos afirman que la muerte ha sido vencida por la resurrección de Jesucristo. Pongamos todos nuestros proyectos, nuestros dolores, nuestras fatigas y hagamos una comunidad orante junto a la Virgen. Jesús es el camino y con ella caminamos.

Bendecida mañana. En esta mañana oramos por el alma de Felicia García, Tony Funes, Roque Jacinto Funes, Manuel Vázquez, Roger Vallejo, Susana Velázquez, Pastor Funes, Miguel Ángel Funes García, Pedro Roberto Funes García, Santos Máxima Funes, Francisca Flores, Sebastiana Funes, José Patrocinio García, Bernardo Funes Canales, Trinidad Hernández Gómez, Feliciano Canales Funes, Florentino Canales Funes, José María Posada Vaca, Audelia Flores, Francisco Martínez, Jeremía López, Eva Elia García. También oramos por Pedro Antonio Flores Colíndez, Mario Aquiles Uclés Herrera, Eliseo Hernández, Moisés García, Lucía Rocibel Granados Meléndez. Pedimos por la salud de Juan José Reyes Mejía y por los matrimonios Funes Vázquez y Funes Oyuela. En esta mañana seguimos orando y lo hacemos por el alma de Oscar Daniel Sosa, Alicia de Sali, Armando Rosa Funes, Amada Reyes, Concho Reyes, Isabel Midense de Pineda, María Josefina Enamorado de Flores y por la familia Sosa Aguilar, Ábalos Humansor, Humansor Argüello y por las ánimas del purgatorio. En esta madrugada también oramos por el alma de María Elena Granados Rodríguez, Mirna Rosario Granados Rodríguez, Raúl Granados Acosta, Julio César Marín López. Oramos también por el alma de Sirian Alicia Wester Orellana, Pastor Orellana Tábora, Alicia Mercedes Villa Hernández, Juana María Orellana Villa y los difuntos de la familia Villa Hernández, familia Orellana Tábora. También oramos por el alma de Bienvenida Savillón Fernández, Maynor Hugo Savillón y por la familia Savillón Fernández.

Seguimos orando en esta mañana y lo hacemos por el alma de Miguel Ángel Zúñiga Durón, Manuel de Jesús Serrato, Nelson Danilo Aceituno. Rogamos también por el alma de Hilda Marina Salvador Flores, Gavina Magdalena García, Juan Pablo Flores, María Eliodora Flores García, Seferina Cálix, Marco Antonio Flores García, Enrique Salvador Funes, Cristina Hernández, Domingo Salvador Cálix. También oramos en esta mañana por Alba Paz, Tito Moreno, Elías Eduardo Moreno. Oramos por el alma de Carmen Aguilar Martel, por el alma de Juana María Figueroa, Ricarda Figueroa, Blanca Lilian Núñez, Juan José Núñez, Víctor Rivera, Débora de Rivera. Seguimos orando en esta mañana, en este Santo Rosario, y oramos por el alma de Horacio Torres, Francisca González, Hortensia Aguilar Fonseca, Marcelo López Osorio. Rogamos también por el alma de Clemencia Flores Cálix, María Estefana López Méndez, Bonifacio Reyes Ramos, Miguel Reyes López. En esta madrugada oramos por el alma de

0: por el alma de Emma Victoria Mendoza, Petrona Mendoza Larcón, José Adelmo Pacheco, Neri Antonio Mendoza, María Elena Pacheco, Rosa Amada Ramírez, Marco Antonio Segura. Oramos también por el alma de Maikelin Sánchez, Marcial Enamorado Pérez. Pedimos por la salud de Ernesto Herler y Leonarda Emilia Aguilera. En esta madrugada también oramos por el alma de Gladys Ponce, Lecha Aguilar, Mena Ponce, Juan Ponce, Miguel Ponce. Oramos también por el alma de Lucas Sierra, Leslie Sierra, Emilia Sierra, Vidaldino Vázquez, María Félix Ávila, Naúm Vázquez, Lesbin Daniel Ávila Caballero. Oramos también por el alma de María Aurelia Ávila.
1: Vamos a contemplar en este día los misterios gloriosos, todos por la señal de la Santa Cruz. Creo en Dios Padre Todopoderoso, Creador del cielo y de la tierra. Creo en Jesucristo, su único Hijo, nuestro Señor, que fue concebido por obra y gracia del Espíritu Santo. Nació de Santa María Virgen, padeció bajo el poder de Poncio Pilato. Fue crucificado, muerto y sepultado. Descendió a los infiernos, al tercer día resucitó de entre los muertos. Subió a los cielos y está sentado a la derecha de Dios Padre Todopoderoso. Desde ahí ha de venir a juzgar a los vivos y a los muertos. Creo en el Espíritu Santo, la Santa Iglesia Católica, la comunión de los santos, el perdón de los pecados, la resurrección de la carne y la vida eterna. Amén. Primer misterio, la resurrección de nuestro Señor Jesucristo. Del Evangelio según San Marcos, capítulo 16, versículo 6. Resucitó, no está aquí. Miren el lugar donde lo pusieron. Pedimos en este misterio el don de la fe. Padre nuestro que estás en el cielo, santificado sea tu nombre. Venga a nosotros tu reino, hágase tu voluntad en la tierra como en el cielo.
2: Danos hoy nuestro pan de cada día, perdona nuestras ofensas, como también nosotros perdonamos a los que nos ofenden. No nos dejes caer en tentación y líbranos del mal. Amén.
1: Dios te salve María, llena eres de gracia, el Señor es contigo, bendita eres entre todas las mujeres y bendito es el fruto de tu vientre, Jesús.
2: Santa María, Madre de Dios, ruega por nosotros pecadores, ahora y en la hora de nuestra muerte. Amén.
1: Dios te salve María, llena eres de gracia, el Señor es contigo, bendita eres entre todas las mujeres y bendito es el fruto de tu vientre, Jesús.
2: Santa María, Madre de Dios, ruega por nosotros pecadores, ahora y en la hora de nuestra muerte. Amén.
1: Dios te salve María, llena eres de gracia, el Señor es contigo, bendita eres entre todas las mujeres y bendito el fruto de tu vientre, Jesús.
2: Santa María, Madre de Dios, ruega por nosotros pecadores, ahora y en la hora de nuestra muerte. Amén.
1: Dios te salve María, llena eres de gracia, el Señor es contigo. Bendita eres entre todas las mujeres y bendito el fruto de tu vientre, Jesús.
2: Santa María, Madre de Dios, ruega por nosotros pecadores, ahora y en la hora de nuestra muerte. Amén.
1: Dios te salve María, llena eres de gracia, el Señor es contigo. Bendita eres entre todas las mujeres y bendito el fruto de tu vientre, Jesús.
2: Santa María, Madre de Dios, ruega por nosotros pecadores, ahora y en la hora de nuestra muerte. Amén.
1: Dios te salve María, llena eres de gracia, el Señor es contigo. Bendita eres entre todas las mujeres y bendito el fruto de tu vientre, Jesús.
2: Santa María, Madre de Dios, ruega por nosotros pecadores, ahora y en la hora de nuestra muerte. Amén.
1: Dios te salve María, llena eres de gracia, el Señor es contigo. Bendita eres entre todas las mujeres y bendito el fruto de tu vientre, Jesús.
2: Santa María, Madre de Dios, ruega por nosotros pecadores, ahora y en la hora de nuestra muerte. Amén.
1: Dios te salve María, llena eres de gracia, el Señor es contigo. Bendita eres entre todas las mujeres y bendito es el fruto de tu vientre, Jesús.
2: Santa María,

0: ruega por nosotros pecadores, ahora y en la hora de nuestra muerte. Amén.
1: Dios te salve María, llena eres de gracia, el Señor es contigo. Bendita eres entre todas las mujeres, y bendito el fruto de tu vientre, Jesús.
0: Santa María, Madre de Dios, ruega por nosotros pecadores, ahora y en la hora de nuestra muerte. Amén.
1: Dios te salve María, llena eres de gracia, el Señor es contigo. Bendita eres entre todas las mujeres, y bendito el fruto de tu vientre, Jesús.
0: Santa María, Madre de Dios, ruega por nosotros.
1: Gloria al Padre, y al Hijo, y al Espíritu Santo.
0: Como era en el principio, ahora y siempre, por los siglos de los siglos. Amén.
1: Oh Jesús mío, perdona nuestros pecados, líbranos del fuego del infierno, lleva al cielo a todas las almas, especialmente a las más necesitadas de tu misericordia.

0: Segundo misterio glorioso, la ascensión de nuestro Señor Jesucristo a los cielos. Del Evangelio de San Marcos, capítulo 16, versículo 19. Entonces el Señor, después de haberles hablado, fue elevado al cielo y está sentado a la diestra de Dios. Pedimos en este misterio el fruto de la esperanza. Padre nuestro, que estás en el cielo, santificado sea tu nombre, venga a nosotros tu reino, hágase tu voluntad en la tierra como en el cielo.
1: Danos hoy nuestro pan de cada día, perdona nuestras ofensas, como también nosotros perdonamos a los que nos ofenden. No nos dejes caer en tentación y líbranos del mal. Amén.
0: Dios te salve María, llena eres de gracia, el Señor es contigo, bendita eres entre todas las mujeres, y bendito es el fruto de tu vientre, Jesús.
1: Santa María, Madre de Dios, ruega por nosotros pecadores, ahora y en la hora de nuestra muerte. Amén.
0: Dios te salve María, llena eres de gracia, el Señor es contigo. Bendita eres entre todas las mujeres, y bendito es el fruto de tu vientre, Jesús.
1: Santa María, Madre de Dios, ruega por nosotros pecadores, ahora y en la hora de nuestra muerte. Amén.
0: Dios te salve María, llena eres de gracia, el Señor es contigo. Bendita eres entre todas las mujeres y bendito el fruto de tu vientre, Jesús.
1: Santa María, Madre de Dios, ruega por nosotros pecadores, ahora y en la hora de nuestra muerte. Amén.
0: Dios te salve María, llena eres de gracia, el Señor es contigo. Bendita eres entre todas las mujeres y bendito el fruto de tu vientre, Jesús.
1: Santa María, Madre de Dios, ruega por nosotros pecadores, ahora y en la hora de nuestra muerte. Amén.
0: Dios te salve María, llena eres de gracia, el Señor es contigo. Bendita eres entre todas las mujeres y bendito el fruto de tu vientre, Jesús.
1: Santa María, Madre de Dios, ruega por nosotros pecadores, ahora y en la hora de nuestra muerte. Amén.
0: Dios te salve María, llena eres de gracia, el Señor es contigo. Bendita eres entre todas las mujeres y bendito el fruto de tu vientre, Jesús.
1: Santa María, Madre de Dios, ruega por nosotros pecadores, ahora y en la hora de nuestra muerte. Amén.
0: Dios te salve María, llena eres de gracia, el Señor es contigo. Bendita eres entre todas las mujeres y bendito el fruto de tu vientre, Jesús.
1: Santa María, Madre de Dios, ruega por nosotros pecadores, ahora y en la hora de nuestra muerte. Amén.
0: Dios te salve María, llena eres de gracia, el Señor es contigo. Bendita eres entre todas las mujeres y bendito es el fruto de tu vientre, Jesús.
1: Santa María, Madre de Dios, ruega por nosotros pecadores, ahora y en la hora de nuestra muerte. Amén.
0: Dios te salve María, llena eres de gracia, el Señor es contigo. Bendita eres entre todas las mujeres y bendito el fruto de tu vientre, Jesús.
1: Santa María, Madre de Dios, ruega por nosotros pecadores, ahora y en la hora de nuestra muerte. Amén.
0: Dios te salve María, llena eres de gracia, el Señor es contigo. Bendita eres entre todas las mujeres y bendito el fruto de tu vientre, Jesús.
1: Santa María, Madre de Dios, ruega por nosotros pecadores, ahora y en la hora de nuestra muerte. Amén.
0: Gloria al Padre, y al Hijo, y al Espíritu Santo.
1: Como era en el principio, ahora y siempre, por los siglos de los siglos. Amén.
0: Oh Jesús mío, perdona nuestros pecados, líbranos del fuego del infierno, lleva al cielo a todas las almas, especialmente a las más necesitadas de tu misericordia.

0: Tercer misterio glorioso, la venida del Espíritu Santo sobre la Santísima Virgen María y los apóstoles. Del libro de los Hechos de los Apóstoles, capítulo 2, versículo 2. Se produjo de repente un ruido proveniente del cielo, como el de un viento que sopla impetuosamente, que invadió toda la casa en que residían. Pedimos en este misterio el fruto del amor a Dios. Padre nuestro que estás en el cielo, santificado sea tu nombre, venga a nosotros tu reino, hágase tu voluntad en la tierra como en el cielo.
1: Danos hoy nuestro pan de cada día, perdona nuestras ofensas, como también nosotros perdonamos a los que nos ofenden. No nos dejes caer en tentación y líbranos del mal.
0: Dios te salve María, llena eres de gracia, el Señor es contigo, bendita eres entre todas las mujeres, y bendito es el fruto de tu vientre, Jesús.
1: Santa María, Madre de Dios, ruega por nosotros pecadores, ahora y en la hora de nuestra muerte. Amén.
0: Dios te salve María, llena eres de gracia, el Señor es contigo, bendita eres entre todas las mujeres, y bendito es el fruto de tu vientre, Jesús.
1: Santa María, Madre de Dios, ruega por nosotros pecadores, ahora y en la hora de nuestra muerte. Amén.
0: Dios te salve María, llena eres de gracia, el Señor es contigo. Bendita eres entre todas las mujeres y bendito el fruto de tu vientre, Jesús.
1: Santa María, Madre de Dios, ruega por nosotros pecadores, ahora y en la hora de nuestra muerte. Amén.
0: Dios te salve María, llena eres de gracia, el Señor es contigo. Bendita eres entre todas las mujeres, y bendito el fruto de tu vientre, Jesús.
1: Santa María, Madre de Dios, ruega por nosotros pecadores, ahora y en la hora de nuestra muerte. Amén.
0: Dios te salve María, llena eres de gracia, el Señor es contigo. Bendita eres entre todas las mujeres, y bendito el fruto de tu vientre, Jesús.
1: Santa María, Madre de Dios, ruega por nosotros pecadores, ahora y en la hora de nuestra muerte.
0: Dios te salve María, llena eres de gracia, el Señor es contigo. Bendita eres entre todas las mujeres y bendito el fruto de tu vientre, Jesús.
1: Santa María, Madre de Dios, ruega por nosotros pecadores, ahora y en la hora de nuestra muerte. Amén.
0: Dios te salve María, llena eres de gracia, el Señor es contigo. Bendita eres entre todas las mujeres y bendito el fruto de tu vientre, Jesús.
1: Santa María, Madre de Dios, ruega por nosotros pecadores, ahora y en la hora de nuestra muerte. Amén.
0: Dios te salve María, llena eres de gracia, el Señor es contigo. Bendita eres entre todas las mujeres y bendito es el fruto de tu vientre, Jesús.
1: Santa María, Madre de Dios, ruega por nosotros pecadores, ahora y en la hora de nuestra muerte. Amén.
0: Dios te salve María, llena eres de gracia, el Señor es contigo. Bendita eres entre todas las mujeres, y bendito el fruto de tu vientre, Jesús.
1: Santa María, Madre de Dios, ruega por nosotros pecadores, ahora y en la hora de nuestra muerte. Amén.
0: Dios te salve María, llena eres de gracia, el Señor es contigo. Bendita eres entre todas las mujeres, y bendito el fruto de tu vientre, Jesús.
1: Santa María, Madre de Dios, ruega por nosotros pecadores, ahora y en la hora de nuestra muerte. Amén.
0: Gloria al Padre, y al Hijo, y al Espíritu Santo.
1: Como era en el principio, ahora y siempre, por los siglos de los siglos. Amén.
0: Oh Jesús mío, perdona nuestros pecados, líbranos del fuego del infierno, lleva al cielo a todas las almas, especialmente a las más necesitadas de tu misericordia.

0: Cuarto misterio glorioso, la asunción de la Santísima Virgen María a los cielos. Apareció en el cielo una figura portentosa, una mujer revestida del sol, con la luna por pedestal. Del libro del Apocalipsis, capítulo 12, versículo 1. Pedimos en este misterio el fruto de la gracia de una muerte feliz. Padre nuestro que estás en el cielo, santificado sea tu nombre, venga a nosotros tu reino, hágase tu voluntad en la tierra como en el cielo.
1: Danos hoy nuestro pan de cada día, perdona nuestras ofensas, como también nosotros perdonamos a los que nos ofenden. No nos dejes caer en tentación y líbranos del mal. Amén.
0: Dios te salve María, llena eres de gracia, el Señor es contigo, bendita eres entre todas las mujeres y bendito es el fruto de tu vientre, Jesús.
1: Santa María, Madre de Dios, ruega por nosotros pecadores, ahora y en la hora de nuestra muerte. Amén.
0: Dios te salve María, llena eres de gracia, el Señor es contigo, bendita eres entre todas las mujeres y bendito es el fruto de tu vientre, Jesús.
1: Santa María, Madre de Dios, ruega por nosotros pecadores, ahora y en la hora de nuestra muerte. Amén.
0: Dios te salve María, llena eres de gracia, el Señor es contigo, bendita eres entre todas las mujeres y bendito el fruto de tu vientre, Jesús.
1: Santa María, Madre de Dios, ruega por nosotros pecadores, ahora y en la hora de nuestra muerte. Amén.
0: Dios te salve María, llena eres de gracia, el Señor es contigo, bendita eres entre todas las mujeres y bendito el fruto de tu vientre, Jesús.
1: Santa María, Madre de Dios, ruega por nosotros pecadores, ahora y en la hora de nuestra muerte. Amén.
0: Dios te salve María, llena eres de gracia, el Señor es contigo, bendita eres entre todas las mujeres y bendito el fruto de tu vientre, Jesús.
1: Santa María, Madre de Dios, ruega por nosotros pecadores, ahora y en la hora de nuestra muerte. Amén.
0: Dios te salve María, llena eres de gracia, el Señor es contigo. Bendita eres entre todas las mujeres y bendito el fruto de tu vientre, Jesús.
1: Santa María, Madre de Dios, ruega por nosotros pecadores, ahora y en la hora de nuestra muerte. Amén.
0: Dios te salve María, llena eres de gracia, el Señor es contigo. Bendita eres entre todas las mujeres y bendito el fruto de tu vientre, Jesús.
1: Santa María, Madre de Dios, ruega por nosotros pecadores, ahora y en la hora de nuestra muerte. Amén.
0: Dios te salve María, llena eres de gracia, el Señor es contigo. Bendita eres entre todas las mujeres y bendito es el fruto de tu vientre, Jesús.
1: Santa María, Madre de Dios, ruega por nosotros pecadores, ahora y en la hora de nuestra muerte. Amén.
0: Dios te salve María, llena eres de gracia, el Señor es contigo. Bendita eres entre todas las mujeres y bendito el fruto de tu vientre, Jesús.
1: Santa María, Madre de Dios, ruega por nosotros pecadores, ahora y en la hora de nuestra muerte. Amén.
0: Dios te salve María, llena eres de gracia, el Señor es contigo. Bendita eres entre todas las mujeres y bendito el fruto de tu vientre, Jesús.
1: Santa María, Madre de Dios, ruega por nosotros pecadores, ahora y en la hora de nuestra muerte. Amén.
0: Gloria al Padre, y al Hijo, y al Espíritu Santo.
1: Como era en el principio, ahora y siempre, por los siglos de los siglos. Amén.
0: Oh Jesús mío, perdona nuestros pecados, líbranos del fuego del infierno, lleva al cielo a todas las almas, especialmente a las más necesitadas de tu misericordia.

0: Quinto misterio glorioso: la coronación de la Santísima Virgen María como Reina del Cielo y de todo lo creado. Del libro del Apocalipsis, capítulo 12, versículo 1. Sobre su cabeza una corona de 12 estrellas. Pedimos en este misterio el fruto de la confianza en María. Padre nuestro que estás en el cielo, santificado sea tu nombre, venga a nosotros tu reino, hágase tu voluntad en la tierra como en el cielo.
1: Danos hoy nuestro pan de cada día, perdona nuestras ofensas, como también nosotros perdonamos a los que nos ofenden. No nos dejes caer en tentación y líbranos del mal. Amén.
0: Dios te salve María, llena eres de gracia, el Señor es contigo, bendita eres entre todas las mujeres y bendito es el fruto de tu vientre, Jesús.
1: Santa María, Madre de Dios, ruega por nosotros pecadores, ahora y en la hora de nuestra muerte. Amén.
0: Dios te salve María, llena eres de gracia, el Señor es contigo, bendita eres entre todas las mujeres y bendito es el fruto de tu vientre, Jesús.
1: Santa María, Madre de Dios, ruega por nosotros pecadores, ahora y en la hora de nuestra muerte. Amén.
0: Dios te salve María, llena eres de gracia, el Señor es contigo, bendita eres entre todas las mujeres y bendito el fruto de tu vientre, Jesús.
1: Santa María, Madre de Dios, ruega por nosotros pecadores, ahora y en la hora de nuestra muerte. Amén.
0: Dios te salve María, llena eres de gracia, el Señor es contigo, bendita eres entre todas las mujeres y bendito el fruto de tu vientre, Jesús.
1: Santa María, Madre de Dios, ruega por nosotros pecadores, ahora y en la hora de nuestra muerte. Amén.
0: Dios te salve María, llena eres de gracia, el Señor es contigo, bendita eres entre todas las mujeres y bendito el fruto de tu vientre, Jesús.
1: Santa María, Madre de Dios, ruega por nosotros pecadores, ahora y en la hora de nuestra muerte. Amén.
0: Dios te salve María, llena eres de gracia, el Señor es contigo, bendita eres entre todas las mujeres y bendito el fruto de tu vientre, Jesús.
1: Santa María, Madre de Dios, ruega por nosotros pecadores, ahora y en la hora de nuestra muerte. Amén.
0: Dios te salve María, llena eres de gracia, el Señor es contigo, bendita eres entre todas las mujeres y bendito el fruto de tu vientre, Jesús.
1: Santa María, Madre de Dios, ruega por nosotros pecadores, ahora y en la hora de nuestra muerte. Amén.
0: Dios te salve María, llena eres de gracia, el Señor es contigo, bendita eres entre todas las mujeres y bendito es el fruto de tu vientre, Jesús.
1: Santa María, Madre de Dios, ruega por nosotros pecadores, ahora y en la hora de nuestra muerte. Amén.
0: Dios te salve María, llena eres de gracia, el Señor es contigo, bendita eres entre todas las mujeres y bendito el fruto de tu vientre, Jesús.
1: Santa María, Madre de Dios, ruega por nosotros pecadores, ahora y en la hora de nuestra muerte. Amén.
0: Dios te salve María, llena eres de gracia, el Señor es contigo, bendita eres entre todas las mujeres y bendito el fruto de tu vientre, Jesús.
1: Santa María, Madre de Dios, ruega por nosotros pecadores, ahora y en la hora de nuestra muerte. Amén.
0: Gloria al Padre, y al Hijo, y al Espíritu Santo.
1: Como era en el principio, ahora y siempre, por los siglos de los siglos. Amén.
0: Oh Jesús mío, perdona nuestros pecados, líbranos del fuego del infierno, lleva al cielo a todas las almas, especialmente a las más necesitadas de tu misericordia. Por las intenciones de nuestro Santo Padre el Papa, pidamos también por las intenciones de nuestro obispo y también de nuestros párrocos. Dios te salve María, llena eres de gracia, el Señor es contigo, bendita eres entre todas las mujeres y bendito el fruto de tu vientre, Jesús.
1: Santa María, Madre de Dios, ruega por nosotros pecadores, ahora y en la hora de nuestra muerte. Amén.
0: Pidamos al Señor que nos conceda el don de la fe. Dios te salve María, llena eres de gracia, el Señor es contigo. Bendita eres entre todas las mujeres y bendito el fruto de tu vientre, Jesús.
1: Santa María, Madre de Dios, ruega por nosotros pecadores, ahora y en la hora de nuestra muerte. Amén.
0: Pidámosle al Señor que nos conceda el don de la esperanza. Dios te salve María, llena eres de gracia, el Señor es contigo. Bendita eres entre todas las mujeres y bendito el fruto de tu vientre Jesús.
1: Santa María, Madre de Dios, ruega por nosotros pecadores, ahora y en la hora de nuestra muerte. Amén.
0: Pidamos también el don de la caridad. Dios te salve María, llena eres de gracia, el Señor es contigo. Bendita eres entre todas las mujeres y bendito el fruto de tu vientre Jesús.
1: Santa María, Madre de Dios, ruega por nosotros pecadores, ahora y en la hora de nuestra muerte. Amén.
0: Gloria al Padre y al Hijo y al Espíritu Santo.
1: Como era un principio, ahora y siempre, por los siglos de los siglos. Amén.
0: Recitamos todos la salve. Dios te salve, Reina y Madre de misericordia, vida, dulzura y esperanza nuestra. Dios te salve, a ti llamamos los desterrados hijos de Eva. A ti suspiramos, gimiendo y llorando en este valle de lágrimas. Ea pues, Señora, abogada nuestra, vuelve a nosotros esos tus ojos misericordiosos, y después de este destierro, muéstranos a Jesús, fruto bendito de tu vientre. Oh clementísima, oh piadosa, oh dulce Virgen María, ruega por nosotros, Santa Madre de Dios, para que seamos dignos de alcanzar las promesas de nuestro Señor Jesucristo. Amén. Señor, ten piedad de nosotros.
1: Señor, ten piedad de nosotros.
0: Cristo, ten piedad de nosotros.
1: Cristo, ten piedad de nosotros.
0: Señor, ten piedad de nosotros.
1: Señor, ten piedad de nosotros.
0: Cristo, óyenos.
1: Cristo, óyenos.
0: Cristo, escúchanos.
1: Cristo, escúchanos.
0: Dios Padre Celestial,
1: ten piedad de nosotros.
0: Dios Hijo Redentor del mundo,
1: ten piedad de nosotros.
0: Dios Espíritu Santo,
1: ten piedad de nosotros.
0: Santísima Trinidad, un solo Dios,
1: ten piedad de nosotros.
0: Santa María,
1: ruega por nosotros.
0: Santa Madre de Dios,
1: ruega por nosotros.
0: Santa Virgen de las Vírgenes,
1: ruega por nosotros.
0: Madre de Cristo,
1: ruega por nosotros.
0: Madre de la Iglesia,
1: ruega por nosotros.
0: Madre de la Divina Gracia,
1: ruega por nosotros.
0: Madre purísima,
1: ruega por nosotros.
0: Madre castísima,
1: ruega por nosotros.
0: Madre virgen,
1: ruega por nosotros.
0: Madre sin mancha,
1: ruega por nosotros.
0: Madre inmaculada,
1: ruega por nosotros.
0: Madre amable,
1: ruega por nosotros.
0: Madre admirable,
1: ruega por nosotros.
0: Madre del buen consejo,
1: ruega por nosotros.
0: Madre del Creador,
1: ruega por nosotros.
0: Madre del Salvador,
1: ruega por nosotros.
0: Virgen prudentísima,
1: ruega por nosotros.
0: Virgen digna de veneración,
1: ruega por nosotros.
0: Virgen digna de alabanza,
1: ruega por nosotros.
0: Virgen poderosa,
1: ruega por nosotros.
0: Virgen clemente,
1: ruega por nosotros.
0: Virgen fiel,
1: ruega por nosotros.
0: Modelo de santidad,
1: ruega por nosotros.
0: Espejo de justicia,
1: ruega por nosotros.
0: Trono de sabiduría,
1: ruega por nosotros.
0: Causa de nuestra alegría,
1: ruega por nosotros.
0: Vaso espiritual,
1: ruega por nosotros.
0: Vaso digno de honor,
1: ruega por nosotros.
0: Vaso insigne de devoción,
1: ruega por nosotros.
0: Rosa mística,
1: ruega por nosotros.
0: Torre de marfil,
1: ruega por nosotros.
0: Casa de oro,
1: ruega por nosotros.
0: Arca de la Alianza,
1: ruega por nosotros.
0: Puerta del cielo,
1: ruega por nosotros.
0: Estrella de la mañana,
1: ruega por nosotros.
0: Salud de los enfermos,
1: ruega por nosotros.
0: Refugio de los pecadores,
1: ruega por nosotros.
0: Consuelo de los afligidos,
1: ruega por nosotros.
0: Auxilio de los cristianos,
1: ruega por nosotros.
0: Reina de los ángeles,
1: ruega por nosotros.
0: Reina de los patriarcas,
1: ruega por nosotros.
0: Reina de los profetas,
1: ruega por nosotros.
0: Reina de los apóstoles,
1: ruega por nosotros.
0: Reina de los mártires,
1: ruega por nosotros.
0: Reina de los confesores,
1: ruega por nosotros.
0: Reina de las vírgenes,
1: ruega por nosotros.
0: Reina de todos los santos,
1: ruega por nosotros.
0: Reina concebida sin pecado original,
1: ruega por nosotros.
0: Reina llevada al cielo,
1: ruega por nosotros.
0: Reina del Santísimo Rosario,
1: ruega por nosotros.
0: Reina de la familia,
1: ruega por nosotros.
0: Reina de la paz,
1: ruega por nosotros.
0: Cordero de Dios, que quitas el pecado del mundo, ten piedad de nosotros. Cordero de Dios, que quitas el pecado del mundo,
1: ten piedad de nosotros.
0: Cordero de Dios, que quitas el pecado del mundo, danos la paz. Ruega por nosotros, Santa Madre de Dios,
2: para que seamos dignos de alcanzar las promesas de nuestro Señor Jesucristo.
0: Oremos. Te rogamos, Señor, concedas a nosotros, tus siervos, gozar de perpetua salud de alma y cuerpo, y por la gloriosa intercesión de la bienaventurada siempre Virgen María, seamos libres de las tristezas de este mundo y gocemos de las eternas alegrías del cielo, por Jesucristo nuestro Señor.
2: Amén.
0: En el nombre del Padre, y del Hijo, y del Espíritu Santo. Amén.

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Para que estemos seguros que no estamos solos en nuestro caminar, en nuestro sufrimiento, en nuestros proyectos, en nuestras esperanzas. El Santo Rosario, oración cristológica, alimento para el alma, fortaleza para el espíritu.

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Bueno, buenos días a todos. Señores, a esta hora de la mañana aquí venimos para llevarle lo mejor de la música ranchera cristiana católica. Saludamos a todas las personas que se han unido ahí en las fiestas patrias. Ya se sabe cómo se hace patria, ¿verdad? Entonces, bueno, saluditos especiales a todos, aquellos que están ahí con todo, un poco alegres, algunos contentos, otros no mucho, pero bueno, la vida así es. Empecemos entonces rezando la oración que Cristo nos enseñó. Digamos juntos: Padre nuestro que estás en el cielo, santificado sea tu nombre, venga a nosotros tu reino, hágase tu voluntad en la tierra como en el cielo. Danos hoy nuestro pan de cada día y perdona nuestras ofensas.

Bueno, ahí estábamos escuchando entonces, Yo Soy Testigo del Amor de Cristo. Lo vamos a echar una tacita de café a esta hora de la mañana. Y le digo a todas las personas que nos están sintonizando a esta hora de la mañana, saluditos especiales entonces para todos ellos. Dios me los bendiga y me los acompañe siempre. Vamos a irnos entonces saludando a una amiga allá hasta la zona de Jojona. Buenos días, dice, es Carmen Pereira. Carmen Pereira, hasta la zona de Jojona. Quiere escuchar la canción de los talentos. Saluditos, bendiciones y muchas gracias. Bueno, saluditos, Dios me la bendiga allá en Jojona. Entonces, vámonos con esto que suena de esta manera. Esto se llama ¿Qué puedo darte yo?

Bueno, ahí estábamos escuchando entonces, ¿qué puedo darte yo? Y le digo, para que vea que no somos nosotros cualquier aguacatero, como dicen allá en el pueblo, vamos a hacer una... Oiga, ahorita venimos con una cuestión para que suene esta guitarra así, de esta manera, ¿ves? No, ahí estamos entonces, punteando la guitarra, hemos amanecido hasta mañana, oiga. Saluditos entonces, allá doña Carmen, allá en la zona de Ojojona. También vamos a saludar, un saludo para Emma Susana Ramos, hasta Pataná, Sabana Grande, una delegada guerrera de la Palabra de Dios, 55 años ahí, nos está sintonizando siempre. Saludos especiales para ella. Nos vamos con esta canción que se llama de Candelaria Torres, esto se llama Te Vengo a Decir.

Ahí estábamos escuchando entonces, te vengo a decir, saludos para doña la hermanita Sandra Esperanza Gómez, ahí en la aldea Suyapa, que nos está sintonizando siempre. Y le saludamos a esta hora de la mañana, le vamos a mandar una ranchera, usted ya sabe, nos puede escuchar ahí en la 910 AM y escribirnos al 9500-0175. Le digo, la hermana ahí dice que hay un canto que le gusta, aquel que es: qué lindo es vivir para amar, qué grande es tener. Para que vea, no, nos defendemos nosotros también ahí puteando la guitarra ahí. Oiga, ahí un día lo vamos a echar un par de rolas allá con doña Tomasita Mendoza, que nos está escuchando ahí ahorita, hasta ahora de la mañana. Bueno, lo vamos con esto entonces. Qué lindo es vivir.

Allí estábamos escuchando entonces, qué lindo es vivir para amar. Saluditos especiales nos manda aquí. Hola, buen día, dice, soy María de la colonia Primavera. Quiero que por favor me saluden a mi hijo Joshua Vázquez. Va, bueno, él va a estar ahí de cumpleaños. Estuvo de cumpleaños, perdón. Buenos días, dice, gracias a Dios por saludarme. Saludos a esta hora de la mañana. Bueno, saluditos a María Vázquez allá en la colonia La Primavera. Hay un canto, fíjese, que le gusta a muchas personas. Y lo vamos a mandar a un amigo nuestro de allá, de a Samuel Cheve, allá en la zona del Ovejo Lepaterique. Este hombre está pendiente también a don Félix Cantalicio Vilches y a su esposa Marta Martínez. Nos está sintonizando. Ahorita le vamos a hacer una demostración al amigo José Zamora, allá en Montes de Sinaí. Para que vea que nosotros no nos defendemos en algo. Oiga, le vamos a cantar aquella canción que se llama Los Delegados de Cristo. Escuche este ritmo. Ahí está. Los Delegados de Cristo. Vámonos entonces con esto que suena de esta manera. Los Delegados de Cristo.

Bueno, saluditos especiales a todas esas personas que están al pendiente, al 100 ahí con la radio, para doña Elisa Alvarado Rodas, ahí en la colonia La Laguna. Saludos, doña Elisa Alvarado Rodas. También para el amigo Wilson López. El amigo Wilson López. Hola, hermano, saludos, dice, sigan adelante. La comunidad Caminando con Cristo. Siempre nos está sintonizando el amigo y Wilson López. Y vamos a saludar a todos los cumpleañeros en este día tan especial. Bueno, le digo, ayer estuvieron de cumpleaños mucha gente. Bueno, ayer estaba cumpliendo año la patria. Sí, allá la zona de la parroquia Madre Dolorosa. Sí, la Virgen de los Dolores también, ahí en la zona de los Dolores. Entonces les saludamos, estuvieron, como dicen, de manteles largos. Bueno, entonces les saludamos a esta hora de la mañana. Vámonos entonces con esta ranchera, antes de que me alegre yo y me ponga a puntear la guitarra aquí a esta hora de la mañana. Vámonos con esta ranchera que es para todos los cumpleañeros, que se llama En Este Día Feliz.

Ahí estábamos escuchando entonces de José Arturo Rubal. Saludos ahí para toda la gente que está pendiente de la 910 AM. Le digo, aquí nos mandan otro saludito. Dice, hola, buenos días. Aquí escuchando el programa Con Dios al Amanecer en Surco de Caña, Ojojona. Me complace con la ranchera Los Delegados de Cristo. Bueno, sin saber, madre, ya se la complacimos. Ya se la mandamos a esa ranchera a esta hora de la mañana. Y ahí escuchó usted esa ranchera tan bonita, como dice, los...

Cristo y lo quieren predicar. Ahí está, entonces, escuchando a Rancherona que le mandamos. Ahí. Y lo vamos con un popurrí ranchero, puro fuego, de José Arturo Rubalcaba.

Allí escuchábamos entonces, los vamos a echar un cafezazo a esta hora de la mañana, saludando a muchas personas que están al pendiente de la radio, doña Evangelina Martínez, ahí en Panazacarán, Coray Valle. No sé si anduvo ahí desfilando, doña Evangelina, ¿cómo estuvo ahí el Día del Niño? Saluditos también para ella y toda su familia. Allí hay un canto de Rolando Loza que se llama Qué Bonito. Es un rancherón. Escuche cómo suena esto, Qué Bonito.

Ahí estábamos escuchando entonces, qué bonito, de Rolando Loza. Saluditos especiales a todas las personas que están al pendiente de la 910 AM. Saludos para doña Domilia Figueroa Sierra, allá en Villanueva. Esta señora está con todo en la zona de Villanueva a esta hora de la mañana, con un café bien hecho y unas tortillas tostadas ahí, doña Domilia. Se imagina, va. Ni quiera Dios, con unas tortillitas tostadas a esta hora de la mañana y una buena taza de café. Vámonos con esta ranchera que se llama Si me falta el amor.

Ahí estaba, me escucharon entonces. Si me falta el amor, saluditos especiales a todas las personas que están pendientes de la 910 AM. Griselda Aguilar, allá en el Isopo, la montaña de Isopo. Saluditos entonces para Melvin Molina, también aquí en Tegucigalpa, que nos está sintonizando, dicen. Y a toda la gente que nos sintoniza en Olancho. Le digo, tenemos mucha audiencia allá en Olancho. Lo vamos a ir con otra. Otra rancherona. Y esta ranchera se llama... Ya le voy a decir cómo se llama esta ranchera que tenemos lista ahorita. Esto se llama... Te quiero entregar.

Saluditos entonces para Jessica Cruz hasta Cumulina Curarén. También para la hermanita Daisy Torres, que nos está sintonizando allá siempre. Rebeca Ferreira está pendiente de la 910 AM y el amigo José Gabriel Mejía en Apazala, Langueballe. Saludos entonces para toda la gente que nos está sintonizando a esta hora de la mañana. Así vamos a estar hoy, mire, hoy vamos a estar bien ranchero, puro ranchera de la buena. Bueno, ahí está escuchando entonces. Vamos a irnos con esta ranchera que se llama Virgen Morena. Oiga cómo suena esto.

Allí estábamos escuchando entonces Virgen Morena. Ya con esto estamos llegando al final de este su programa Con Dios al Amanecer. Recordándole siempre, ¿verdad?, que esté pendiente de la 910 AM, que aquí tenemos unos programas con todo. Después de la programación de ayer especial del aniversario de nuestra patria, pues hoy tenemos mucha programación también especial para cada uno de ustedes. Yo me voy despidiendo, solo recuerdo siempre, ¿verdad? Pórtese bien, mi hermano, pórtese bien. Como dicen en el pueblo, nada le cuesta, aunque eso es una buena, como dicen, una buena farsa, que nada le cuesta, porque eso siempre cuesta. Pero usted sígalo haciendo, pórtese bien y recuerde que eso le va a traer mucho problema si se porta bien. Porque casi siempre hoy, pues, el que se porta bien le puede caer mal a mucha gente. Pero eso que no lo desanime, te diga adelante. Dios me lo bendiga, vámonos entonces despidiendo con esto que se llama Mi Cristo, de Yesenia Torres.

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4: Dejado ya el descanso de la noche, despierto en la alegría de tu amor. Concédeme tu luz que me ilumine como ilumina el sol. Alabemos a Nuestra Señora con el rezo del Ángelus. El ángel del Señor anunció a María y concibió por obra y gracia del Espíritu Santo. Dios te salve María, llena eres de gracia, el Señor está contigo. Bendita tú eres entre todas las mujeres, y bendito es el fruto de tu vientre, Jesús. Santa María, Madre de Dios, ruega por nosotros, pecadores, ahora y en la hora de nuestra muerte. Amén. He aquí la esclava del Señor. Hágase en mí según tu palabra. Dios te salve, María, llena eres de gracia, el Señor está contigo. Bendita tú eres entre todas las mujeres, y bendito es el fruto de tu vientre, Jesús. Santa María, Madre de Dios, ruega por nosotros, pecadores, ahora y en la hora de nuestra muerte. Amén. Y el Verbo se hizo carne y habitó entre nosotros. Dios te salve, María, llena eres de gracia, el Señor está contigo. Bendita tú eres entre todas las mujeres, y bendito es el fruto de tu vientre, Jesús. Santa María, Madre de Dios, ruega por nosotros, pecadores, ahora y en la hora de nuestra muerte. Amén. Ruega por nosotros, Santa Madre de Dios, para que seamos dignos de alcanzar las promesas de nuestro Señor Jesucristo. Oremos. Infunde, Señor, tu gracia en nuestras almas, para que, habiendo conocido por el anuncio del ángel la encarnación de tu Hijo, Jesucristo, lleguemos por su pasión y su cruz a la gloria de la resurrección. Por el mismo Jesucristo, nuestro Señor. Amén. Gloria al Padre, y al Hijo, y al Espíritu Santo, como era en el principio, ahora y siempre, por los siglos de los siglos. Amén.
3: El Ángelus nos inspire a llevar la luz y la paz a nuestro entorno, a enfrentar cada día con esperanza y gratitud. Gracias a la Virgen María por su disponibilidad para que se encarnara en ella la salvación de todos. 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

0: nuestro actual himno nacional. Fue declarado como tal luego de un concurso en el Palacio Nacional el 13 de noviembre de 1915 y ratificado por el Supremo Poder Ejecutivo por decreto número 34 del 23 de enero de 1917. Letra es de Augusto C. Cuello y la música de Carlos Hartling.
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0: paz y bien en el nombre de Dios. Recibimos este día con fe, porque cada día trae su propia bendición. Nos ponemos en sus manos. Hoy la iglesia hace memoria de los santos Cornelio y Cipriano, Cornelio Papa y Cipriano Obispo. Los dos son mártires. Cornelio fue ordenado obispo de la iglesia de Roma el año 251. Se opuso al cisma de los novacianos y con la ayuda de Cipriano pudo reafirmar su autoridad. Fue desterrado por el emperador Galo y murió en Civitavecchia el año 253. Su cuerpo fue trasladado a Roma y sepultado en el cementerio de Calixto. Cipriano nació en Cartago hacia el año 210, de familia pagana. Se convirtió a la fe, fue ordenado presbítero y el año 249 fue elegido obispo de la ciudad. En tiempos muy difíciles, gobernó sabiamente su iglesia con sus obras y sus escritos. En la persecución de Valeriano, primero fue desterrado y más tarde sufrió el martirio, el día 14 de septiembre del año 258. Con la fe de estos santos defensores de la fe católica, vamos a iniciar nuestras oraciones de esta mañana diciendo: Señor, abre mis labios,
1: y mi boca proclamará tu alabanza.
0: Venid, adoremos al Señor, Rey de los mártires.
1: Venid, adoremos al Señor, Rey de los mártires.
0: Del Señor es la tierra y cuanto la llena, el orbe y todos sus habitantes. Él la fundó sobre los mares, Él la afianzó sobre los ríos.
1: ¿Quién puede subir al monte del Señor? ¿Quién puede estar en el recinto sacro?
0: El hombre de manos inocentes y puro corazón, que no confía en los ídolos ni jura contra el prójimo en falso, ese recibirá la bendición del Señor, le hará justicia el Dios de salvación.
1: Este es el grupo que busca al Señor, que viene a tu presencia, Dios de Jacob.
0: Portones, alzad los dinteles, que se alcen las antiguas compuertas, va a entrar el Rey de la Gloria.
1: ¿Quién es ese Rey de la Gloria? El Señor, héroe valeroso, el Señor, héroe de la guerra.
0: Portones, alzad los dinteles, que se alcen las antiguas compuertas, va a entrar el Rey de la Gloria.
1: ¿Quién es ese Rey de la Gloria? El Señor, Dios de los ejércitos. Él es el Rey de la Gloria.
0: Gloria al Padre, al Hijo y al Espíritu Santo.
1: Como era en el principio, ahora y siempre, por los siglos de los siglos. Amén.
0: Venid, adoremos al Señor, Rey de los mártires.
1: Venid, adoremos al Señor, Rey de los mártires.
0: Vamos a iniciar escuchando un himno propio para este momento.
1: Testigo de la sangre con sangre rubricada, fruto de amor cortados al golpe de la espada.
0: Testigo del amor en sumisión callada, canto y cielo en los labios al golpe de la espada.
1: Testigos del dolor de vida enamorada, diario placer de muerte al golpe de la espada.
0: Testigo del cansancio de una vida inmolada, a golpe de evangelio y al golpe de la espada.
1: Demos gracias al Padre por la sangre sagrada. Pidamos ser sus mártires y a cada madrugada poder morir la vida al golpe de la espada.
0: Amén. Iniciamos la salmodia con el Salmo 107. Alabanza al Señor y petición de auxilio. Dios mío, mi corazón está firme.
1: Dios mío, mi corazón está firme.
0: Dios mío, mi corazón está firme. Para ti cantaré y tocaré, gloria mía. Despertad cítara y arpa, despertaré a la aurora.
1: Te daré gracias ante los pueblos, Señor. Tocaré para ti ante las naciones. Por tu bondad que es más grande que los cielos. Por tu fidelidad que alcanza las nubes.
0: Elévate sobre el cielo, Dios mío, y llena en la tierra tu gloria. Para que se salven tus predilectos, que tu mano salvadora nos responda.
1: Dios habló en su santuario. Triunfante, ocuparé Siquén. Parcelaré el valle de Sucot.
0: Mío es Galaad, mío Manasés, Efraín es yelmo de mi cabeza, Judá es mi cetro.
1: Moab, una jofaina para lavarme. Sobre Edom echo mi sandalia, sobre Filistea canto victoria.
0: Pero, ¿quién me guiará a la plaza fuerte? ¿Quién me conducirá a Edom? Si tú, oh Dios, nos has rechazado y no sales ya con nuestras tropas.
1: Auxílianos contra el enemigo, que la ayuda del hombre es inútil. Con Dios haremos proezas. Él pisoteará a nuestros enemigos.
0: Gloria al Padre, al Hijo y al Espíritu Santo.
1: Como era en el principio, ahora y siempre, por los siglos de los siglos. Amén.
0: Dios mío, mi corazón está firme.
1: Dios mío, mi corazón está firme.
0: Continuamos orando con el cántico. Está tomado del libro del profeta Isaías y es la alegría del profeta ante la nueva Jerusalén. El Señor me ha vestido un traje de gala y de triunfo.
1: El Señor me ha vestido un traje de gala y de triunfo.
0: Desbordo de gozo con el Señor y me alegro con mi Dios, porque me ha vestido un traje de gala y me ha envuelto en un manto de triunfo, como novio que se pone la corona o novia que se adorna con sus joyas.
1: Como el suelo echa sus brotes, como un jardín hace brotar sus semillas, así el Señor hará brotar la justicia y los himnos a todos los pueblos.
0: Por amor de Sión no callaré, por amor de Jerusalén no descansaré, hasta que rompa la aurora de su justicia y su salvación llame como antorcha.
1: Los pueblos verán tu justicia y los reyes tu gloria. Te pondrán un nombre nuevo pronunciado por la boca del Señor.
0: Serás corona fúlgida en la mano del Señor y diadema real en la palma de tu Dios.
1: Ya no te llamarán abandonada, ni a tu tierra devastada. A ti te llamarán mi favorita y a tu tierra desposada, porque el Señor te prefiere a ti y tu tierra tendrá marido.
0: Como un joven se casa con su novia, así te desposa el que te construyó. La alegría que encuentra el marido con su esposa la encontrará Dios contigo.
1: Gloria al Padre, y al Hijo, y al Espíritu Santo.
0: Como era en el principio, ahora y siempre, por los siglos de los siglos. Amén.
1: El Señor me ha vestido un traje de gala y de triunfo.
0: El Señor me ha vestido un traje de gala y de triunfo. El Salmo 145 es la felicidad de los que esperan en Dios. Alabaré al Señor mientras viva.
1: Alabaré al Señor mientras viva.
0: Alaba alma mía al Señor, alabaré al Señor mientras viva. Tañeré para mi Dios mientras exista.
1: No confiéis en los príncipes, seres de polvo que no pueden salvar. Exhalan el espíritu y vuelven al polvo. Ese día perecen sus planes.
0: Dichoso a quien auxilia el Dios de Jacob, el que espera en el Señor su Dios, que hizo el cielo y la tierra, el mar y cuanto hay en él.
1: Que mantiene su fidelidad perpetuamente, que hace justicia a los oprimidos, que da pan a los hambrientos.
0: El Señor liberta a los cautivos, el Señor abre los ojos al ciego, el Señor endereza a los que ya se doblan, el Señor ama a los justos.
1: El Señor guarda a los peregrinos, sustenta al huérfano y a la viuda, y trastorna el camino de los malvados.
0: El Señor reina eternamente, tu Dios Sión, de edad en edad.
1: Gloria al Padre, y al Hijo, y al Espíritu Santo.
0: Como era en el principio, ahora y siempre, por los siglos de los siglos. Amén.
1: Alabaré al Señor mientras viva.
0: Alabaré al Señor mientras viva. La lectura breve está tomada de la segunda carta de San Pablo a los Corintios. Escuchemos.
1: Bendito sea Dios, Padre de nuestro Señor Jesucristo, Padre de misericordia y Dios del consuelo. Él nos alienta en nuestras luchas hasta el punto de poder nosotros alentar a los demás en cualquier lucha, repartiendo con ellos el ánimo que nosotros recibimos de Dios. Si los sufrimientos de Cristo rebosan sobre nosotros, gracias a Cristo, rebosa en proporción nuestro ánimo. Palabra de Dios.
0: Te alabamos, Señor. Los justos viven eternamente.
1: Los justos viven eternamente.
0: Reciben de Dios su recompensa.
1: Viven eternamente.
0: Gloria al Padre y al Hijo y al Espíritu Santo.
1: Los justos viven eternamente.
0: Continuamos orando con el cántico evangélico. Oh muerte preciosa que compra la inmortalidad al precio de su sangre.
1: Oh muerte preciosa que compra la inmortalidad al precio de su sangre.
0: Bendito sea el Señor Dios de Israel, porque ha visitado y redimido a su pueblo, suscitándonos una fuerza de salvación en la casa de David, su siervo, según lo había predicho desde antiguo por boca de sus santos profetas.
1: Es la salvación que nos libra de nuestros enemigos y de la mano de todos los que nos odian, realizando así la misericordia que tuvo con nuestros padres, recordando su santa alianza y el juramento que juró a nuestro padre Abraham.
0: Para concedernos que, libres de temor, arrancados de la mano de los enemigos, le sirvamos con santidad y justicia en su presencia todos nuestros días.
1: Y a ti, niño, te llamarán profeta del Altísimo, porque irás delante del Señor a preparar sus caminos, anunciando a su pueblo la salvación, el perdón de sus pecados.
0: Por la entrañable misericordia de nuestro Dios, nos visitará el sol que nace de lo alto, para iluminar a los que viven en tinieblas y en sombra de muerte, para guiar nuestros pasos por el camino de la paz.
1: Gloria al Padre, y al Hijo, y al Espíritu Santo.
0: Como era en el principio, ahora y siempre, por los siglos de los siglos. Amén.
1: Oh muerte preciosa, que compra la inmortalidad al precio de su sangre.
0: Oh muerte preciosa que compra la inmortalidad al precio de su sangre. Celebremos, amados hermanos, a nuestro Salvador, el testigo fiel, y al recordar hoy a los santos mártires que murieron a causa de la palabra de Dios, aclamémoslo diciendo: Nos has comprado, Señor, con tu sangre.
1: Nos has comprado, Señor, con tu sangre.
0: Por la intercesión de los santos mártires que entregaron libremente su vida como testimonio de la fe, concédenos, Señor, la verdadera libertad de espíritu.
1: Nos has comprado, Señor, con tu sangre. Por la intercesión de los santos mártires que proclamaron la fe hasta derramar su sangre, concédenos, Señor, la integridad y la constancia de la fe.
0: Nos has comprado, Señor, con tu sangre. Por la intercesión de los santos mártires que soportando la cruz siguieron tus pasos, concédenos, Señor, soportar con generosidad las contrariedades de la vida.
1: Nos has comprado, Señor, con tu sangre. Por la intercesión de los santos mártires que lavaron su manto en la sangre del Cordero, concédenos, Señor, vencer las obras del mundo y de la carne.
0: Nos has comprado, Señor, con tu sangre. Ya que Dios nos muestra siempre su amor de Padre, velando amorosamente por nosotros, nos atrevemos a decir: Padre nuestro que estás en el cielo, santificado sea tu nombre, venga a nosotros tu reino, hágase tu voluntad en la tierra como en el cielo. Danos hoy nuestro pan de cada día, perdona nuestras ofensas, como también nosotros perdonamos a los que nos ofenden. No nos dejes caer en la tentación y líbranos del mal. Amén. Oración. Oh Dios, que has puesto al frente de tu pueblo, como abnegados pastores y mártires intrépidos, a los santos Cipriano y Cornelio, concédenos por su intercesión fortaleza de ánimo y de fe para trabajar con empeño por la unidad de tu iglesia. Por nuestro Señor Jesucristo, tu Hijo, que vive y reina contigo en la unidad del Espíritu Santo y de Dios por los siglos de los siglos.
1: Amén.
0: El Señor nos bendiga, nos guarde de todo mal y nos lleve a la vida eterna.
1: Amén.
0: Muy buenos días, hermanos. 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
6: 6:30 de la mañana.
7: 6:30 de la mañana.
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4: La inconformidad del corazón humano ante el plan de Dios. Bienvenidos a los textos en contexto. Nos situamos hoy en el testimonio del evangelista San Lucas, en el capítulo 7, versículos del 31 al 35. Vamos a la palabra. En aquel tiempo Jesús dijo: ¿Con quién compararé a los hombres de esta generación? ¿A quién se parecen? Se parecen a esos niños que se sientan a jugar en la plaza y se gritan los unos a los otros. Tocamos la flauta y no han bailado. Cantamos canciones tristes y no han llorado. Porque vino Juan el Bautista, que no comía pan ni bebía vino, y ustedes dijeron: ese está endemoniado. Y viene el Hijo del Hombre, que come y bebe, y dicen: este hombre es un glotón y un bebedor, amigo de publicanos y pecadores. Pero la sabiduría de Dios es reconocida por todos sus hijos. Palabra del Señor. Fíjense, hermanos, cómo el tercer pasaje bíblico relativo a Juan el Bautista que encontramos en el Evangelio de Lucas nos muestra la reacción del pueblo ante su predicación. Estamos hablando del Bautista. Los contemporáneos del Bautista lo rechazaron por considerarlo demasiado severo con los pecadores y excesivamente austero en sus costumbres. Podemos recordar que se alimentaba de miel silvestre, que andaba nada más con piel que le cubría, era austera su presencia. Sin embargo, rechazan también a Jesús porque, a diferencia de Juan, él come con los pecadores y no practica el ayuno de la misma manera. Esta conducta, podríamos llamarla caprichosa, se asemeja a la actitud de los niños en la plaza, este dicho que se ha leído. Las peticiones infantiles citadas por Jesús probablemente hacían referencia a juegos y cantos populares de la época que hoy nos resultan desconocidos. Pero su sentido es bastante sencillo para comprender. Cuando un grupo de niños quiere jugar a algo alegre, los demás no quieren bailar. Cuando entonan cantos de duelo, tampoco quieren llorar. Así sucedía con la gente de aquella época, como lo dice el Señor, con la gente del tiempo de Jesús y ocurre también con la gente de nuestro tiempo. Corremos el riesgo constante de imponer nuestros propios proyectos, criterios, deseos por encima del plan salvador de Dios revelado en Cristo nuestro Señor, y nunca nada nos parece bien. Nos excusamos en excusas o incoherencias para no responder a las exigencias del Evangelio, rechazando tanto la llamada al arrepentimiento austero como la acogida gozosa de la gracia. Fíjense cómo en el texto el reproche de Jesús nos invita a superar una especie de cerrazón del corazón, de un corazón caprichoso e inconforme, que nunca está contento. La verdadera sabiduría divina se justifica por sus obras en quienes la acogen con humildad. pidiéndonos docilidad para reconocer y abrazar el paso de Dios en nuestra vida, sin pretender moldear su voluntad a la medida de nuestros caprichos humanos. Esta es la clave fundamental para el día de hoy. ¿Estamos abiertos a acoger el plan de Dios? ¿O estamos siempre insatisfechos porque queremos que realmente se cumpla nuestro plan, no el plan de Dios? Son dos cosas distintas. Nuestro plan debería convertirse en lo que es el plan de Dios y no esperar que nuestro plan, o que más bien el plan de Dios, asuma nuestro plan, de tal manera que el Señor se mueva a nuestros caprichos. No se trata que Dios cumpla tus caprichos o los míos. Se trata de que nosotros entremos en la dinámica divina y en nuestra vida se realice el proyecto de Dios. No es Dios quien se va a moldear a lo que yo quiero. Somos nosotros los que tenemos que moldear nuestro corazón, nuestra voluntad, para que el proyecto divino de nuestro Padre, manifestado en su Hijo, se realice en nuestras vidas. ¿Estás dispuesto, estás dispuesta a que tu plan se moldee con el plan de Dios para que se realice su proyecto salvífico en tu historia? Que Dios te bendiga.
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3: 7 de la mañana.
1: 7 de la mañana.
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0: por mi culpa, por mi gran culpa. Por eso ruego a Santa María siempre Virgen, a los ángeles, a los santos y a ustedes, hermanos, que intercedan por mí ante Dios nuestro Señor. Dios Todopoderoso tenga misericordia de nosotros, perdone nuestros pecados y nos lleve a la vida eterna. Señor, ten piedad. Cristo, ten piedad. Señor, ten piedad. Oremos. Dios nuestro, que los santos Cornelio y Cipriano diste a tu pueblo pastores llenos de celo y mártires victoriosos, concédenos por su intercesión ser fortalecidos en la fe y la constancia y trabajar esforzadamente por la unidad de la Iglesia. Por nuestro Señor Jesucristo, tu Hijo, que contigo vive y reina en la unidad del Espíritu Santo y es Dios por los siglos de los siglos.
1: De la primera carta del apóstol San Pablo a los Corintios. Hermanos, aspiren a los dones de Dios más excelentes. Voy a mostrarles el camino mejor de todos. Aunque yo hablara la lengua de los hombres y de los ángeles, si no tengo amor, no soy más que una campana que resuena o unos platillos que aturden. Aunque yo tuviera el don de profecía y penetrara todos los misterios, aunque yo poseyera en grado sublime el don de ciencia, y mi fe fuera tan grande como para cambiar de sitio las montañas, si no tengo amor, nada soy. Aunque yo repartiera en limosnas todos mis bienes y aunque me dejara quemar vivo, si no tengo amor, de nada me sirve. El amor es comprensivo, el amor es servicial y no tiene envidia. El amor no es presumido ni se envanece, no es grosero ni egoísta, no se irrita ni guarda rencor. No se alegra con la injusticia, sino que goza con la verdad. El amor disculpa sin límites, confía sin límites, espera sin límites, soporta sin límites. El amor dura por siempre, en cambio el don de profecía se acabará, el don de lengua desaparecerá, el don de ciencia dejará de existir, porque nuestros dones de ciencia y de profecía son imperfectos. Pero cuando llegue la consumación, todo lo imperfecto desaparecerá. Cuando yo era niño, hablaba como niño, sentía como niño y pensaba como niño, pero cuando llegué a ser hombre hice a un lado las cosas de niño. Ahora vemos como en un espejo y oscuramente, pero después será cara a cara. Ahora solo conozco de una manera imperfecta, pero entonces conoceré a Dios como Él me conoce a mí. Ahora tenemos estas tres virtudes, la fe, la esperanza y el amor, pero el amor es la mayor de las tres. Palabra de Dios.

Dichoso el pueblo escogido por Dios. Demos gracias a Dios al son del arpa, que la lira acompañe nuestros cantos, cantemos en su honor y en su honor.

Feliz la nación cuyo Dios es el Señor. Dichoso el pueblo que escogió por suyo. Muéstrate bondadoso con nosotros, porque en ti, Señor, hemos confiado.

El Señor esté con ustedes. Lectura del Santo Evangelio según San Lucas. En aquel tiempo Jesús dijo: ¿con quién compararé a los hombres de esta generación? ¿A quién se parecen? Se parecen a esos niños que se sientan a jugar en la plaza y se gritan los unos a los otros: tocamos la flauta y no han bailado. Cantamos canciones tristes y no han llorado. Porque vino Juan el Bautista, que ni comía ni bebía vino, y ustedes dijeron: ese está endemoniado. Viene el Hijo del Hombre, que come y bebe, y dicen: este hombre es un glotón y un bebedor, amigo de publicanos y pecadores. Pero solo aquellos que tienen la sabiduría de Dios son quienes lo reconocen. Palabra del Señor. Tenga la bondad de sentarse. En esta conocidísima trozo de la carta de San Pablo a los Corintios, esa comunidad que estamos leyendo toda la semana pasada y esta comunidad que fue muy importante para Pablo y para todos nosotros, porque fue obra de Pablo, fue una comunidad que le dio muchos quebraderos de cabeza, pero también mucha alegría. Y a nosotros todo nos ha beneficiado porque generó esa correspondencia que son estas cartas de San Pablo, en las que por un lado amonesta y con palabras lógicamente recias, con palabras llenas de amor, pero llenas de reciedumbre, que no de dureza, que son dos temas distintos, y también alienta, y también explica y señala el camino. Y en el día de hoy, y todo ello además, detrás de esas cartas se descubren los problemas. Cuando amonesta con severidad, se ven los problemas que surgieron en esa comunidad. Cuando señala el camino, lógicamente nos sirve, porque también nosotros vamos viendo por dónde tenemos que caminar. Y cuando alienta ante problemas o ante dificultades, pues lógicamente también nosotros nos sentimos alentados, porque nos identificamos. Las personas son igual hace 2000 años que ahora. En lo esencial cambiamos, en lo accesorio, ¿no? Y hoy llegan a Pablo comportamientos que en sí mismos son muy buenos, pero San Pablo, iluminado lógicamente por el Espíritu Santo, está descubriendo que esos comportamientos no son auténticamente cristianos, porque no están impregnados de la caridad de Cristo. Se ha traducido aquí y se ha traducido por amor. La palabra amor tiene muchos significados muy distintos, pero por eso él utiliza la palabra caritas, la palabra la caridad, pero bueno, el amor de Cristo.

Amor para entendernos. ¿Y qué es lo que les dice? Hace este elenco de unas virtudes, de que una persona puede tener una serie de virtudes absolutamente excepcionales y unos dones que Dios le ha podido dar, pero que puede ser que en el plan de la salvación pues no valga absolutamente nada, ¿no? Pero no solamente eso, sino que esa persona, y se está dando en la comunidad de Corintios, están objetivamente personas que están teniendo una generosidad económica y una generosidad personal tremenda, pero San Pablo está viendo que lo que hay detrás no es la caridad de Cristo, sino otro tema. Y entonces, pues, por eso les da la pauta de que todos los actos de ellos, y por lo tanto también nuestros, como no estén guiados con lo que significa una vida que lucha por identificarse con Cristo, y otra cosa son los fallos y las fragilidades humanas, pero que el horizonte de la vida sea la identificación de Cristo, y que por lo tanto todas las acciones broten de un corazón que ve en los demás la sangre de Cristo, y que cada hace las cosas porque en cada persona ve una persona redimida por la sangre de Cristo, pues si no ve eso, pues lógicamente, como él mismo, no vale para nada. Podré mover montañas, podré dar la vida por otro, por todo lo más heroico, ¿no? Lo más heroico. ¿Y por qué? Porque San Pablo, lógicamente, sigue la pauta del Evangelio y se da cuenta que los hombres, y basta que cerremos los ojos nosotros y nos demos cuenta, pues somos capaces de las heroicidades más grandes con tal de que se nos reconozca, con tal de que se nos aplauda, con tal de que se nos dé unas palmaditas en el hombro. Es decir, por vanidad. El pecado mortal más grande y la tendencia más desordenada que nosotros tenemos todos, que fue el origen del pecado original, seréis como dioses, la vanidad de quien no tenía pecado original, pero quería ser más. La vanidad es el lastre más grande que a todos nos dejó el pecado original. Y contra eso previene muchísimo el Señor, y eran los choques que el Señor tenía con escribas y fariseos, que si nos damos cuenta era lo mismo de Pablo. Lógicamente Pablo había bebido en la fuente de Cristo, que había llegado a él por la predicación de los que convivieron con Cristo. Que tu mano izquierda no sepa lo que hace la derecha, o viceversa, y que tu ayuno cuando ore, es decir, lucha contra la vanidad, que era el pecado terrible que tenían escribas y fariseos, que los llevaban a creerse, y de hecho fariseo es el elegido, es el puro, significa la palabra, y por lo tanto el incorrupto y el impecable, ¿no? Y todo lo que hago es para ser aplaudido, visto por los hombres y homenajeado por los hombres. Y nosotros tenemos que examinarnos mucho
de esta, en una palabra, rectitud de intención que surge cuando nosotros nos hacemos y nos identificamos con Cristo, que no vino, que siendo Dios renunció a su dignidad de Dios, se hizo uno con nosotros hasta morir por nosotros y una muerte de cruz. Pues ahí tenemos para nuestro examen esa identificación con Cristo y huir con todas nuestras fuerzas de ese pecado terrible que es la vanidad. Que así sea.

Oren, hermanos, para que este sacrificio mío y de ustedes sea agradable a Dios Padre Todopoderoso. Recibe, Señor, los dones de tu pueblo que te presentamos al conmemorar el sacrificio de tus santos mártires, y te pedimos que el misterio que dio valor en la persecución a los santos Cornelio y Cipriano nos dé también a nosotros constancia en la adversidad. Por Jesucristo nuestro Señor. El Señor esté con ustedes. Levantemos el corazón. Demos gracias al Señor nuestro Dios. En verdad es justo y necesario, es nuestro deber y salvación darte gracias siempre y en todo lugar, Señor Padre Santo, Dios Todopoderoso y Eterno, pues la sangre de los mártires, derramada como la de Cristo para proclamar su fidelidad a ti, manifiesta tu admirable poder, que convierte la fragilidad en fortaleza y al hombre débil robustece, para que sea testigo tuyo, por Cristo Señor nuestro. Por eso, como los ángeles te cantan en el cielo, así nosotros te cantamos en la tierra, diciendo sin cesar:

Santo era en verdad, Señor, fuente de toda santidad. Por eso te pedimos que santifique estos dones con la efusión de tu Espíritu, de manera que se conviertan para nosotros en el cuerpo y la sangre de Jesucristo nuestro Señor, el cual, cuando iba a ser entregado a su pasión voluntariamente aceptada, tomó pan, dándote gracias, lo partió y lo dio a sus discípulos diciendo: tomen y coman todos de él, porque esto es mi cuerpo que será entregado por ustedes. Del mismo modo, acabada la cena, tomó el cáliz, dándote gracias de nuevo, lo pasó a sus discípulos diciendo: tomen y beban todos de él, porque este es el cáliz de mi sangre, sangre de la alianza nueva y eterna, que será derramada por usted y por muchos para el perdón de los pecados. Hagan esto en conmemoración mía. Este es el sacramento de nuestra fe. Así pues, Padre, al celebrar ahora el memorial de la muerte y resurrección de tu Hijo, te ofrecemos el pan de vida y el cáliz de salvación, y te damos gracias porque nos haces dignos de servirte en tu presencia. Te pedimos humildemente que el Espíritu Santo congregue en la unidad a cuantos participamos del cuerpo y la sangre de Cristo. Acuérdate, Señor, de tu Iglesia, extendida por toda la tierra, con el Papa León, nuestro obispo José Vicente, y todos los pastores que cuidan de tu pueblo, llévala a su perfección por la caridad. Recuerda a tus hijos, Heidi Beatriz Zúñiga, Eva Antonieta Reyes, Pilar Ercilia Reyes y las benditas ánimas del purgatorio. Ten misericordia de todos nosotros, y así con María, la Virgen Madre de Dios, su esposo San José, los apóstoles y cuantos vivieron en tu amistad a través de los tiempos, merezcamos por tu Hijo Jesucristo compartir la vida eterna y cantar tus alabanzas. Por Cristo, con él y en él, a ti, Dios Padre omnipotente, en la unidad del Espíritu Santo, todo honor y toda gloria por los siglos de los siglos. Fieles a la recomendación del Salvador y siguiendo su divina enseñanza, nos atrevemos a decir: Padre nuestro que estás en el cielo, santificado sea tu nombre, venga a nosotros tu reino, hágase tu voluntad en la tierra como en el cielo. Danos hoy nuestro pan de cada día, perdona nuestras ofensas, como también nosotros perdonamos a los que nos ofenden. No nos dejes caer en la tentación y líbranos del mal. Líbranos de todos los males, Señor, y concédenos la paz en nuestros días, para que, ayudados por tu misericordia, vivamos siempre libres de pecado y protegidos de toda perturbación, mientras esperamos la gloriosa venida de nuestro Salvador Jesucristo. Señor Jesucristo, que dijiste a tus apóstoles: la paz les dejo, mi paz les doy. No tengas en cuenta nuestros pecados, sino la fe de tu Iglesia. Y conforme a tu palabra, concédele la paz y la unidad,
tú que vives y reinas por los siglos de los siglos, que la paz del Señor esté siempre con ustedes. Cordero de Dios, que quitas el pecado del mundo, ten piedad de nosotros. Cordero de Dios, que quitas el pecado del mundo, ten piedad de nosotros. Cordero de Dios, que quitas el pecado del mundo, danos la paz. Este es el Cordero de Dios, que quita el pecado del mundo. Dichosos los llamados a la cena del Señor.

Oremos. Alégrense de por este sacramento que hemos recibido, te pedimos, Señor, que a ejemplo de los santos mártires Cornelio y Cipriano, sostenidos con tu espíritu de fortaleza, podamos dar testimonio de la verdad del Evangelio. Por Jesucristo nuestro Señor. El Señor esté con ustedes. La bendición de Dios Todopoderoso, Padre, Hijo y Espíritu Santo, descienda sobre ustedes y permanezca para siempre. Saludamos a nuestra Madre con las palabras del ángel. Dios te salve, María, llena eres de gracia, el Señor es contigo. Bendita eres entre todas las mujeres y bendito es el fruto de tu vientre, Jesús. Santa María, Madre de Dios, ruega por nosotros pecadores, ahora y en la hora de nuestra muerte. Amén. Podemos ir en paz.

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0: América Central fue centro de una población grande precolombina, siendo la más importante la cultura maya. La civilización maya se originó en las montañas de Guatemala antes del primer milenio antes de Cristo. La gente numerosa habitó el resto del Istmo y negoció con las tribus del sur y norteamericanas, haciendo de la antigua América Central un puente arqueológico entre las Américas. El navegador Cristóbal Colón estableció la colonia española en América Central en 1502. El explorador español Vasco Núñez de Balboa fundó la primera colonia verdaderamente productiva de España en Darién, Panamá, en 1510. Su sucesor, Pedrarias Dávila, extendió a la colonia e inició la subyugación de Nicaragua y de Honduras. La conquista subsecuente de América Central se convirtió en una lucha sangrienta entre los españoles que representaban intereses en Panamá, la Española y México. Los conquistadores mataron a numerosos nativos americanos, pero murieron aún más producto de las epidemias de la viruela, de la plaga, de la disentería y de la gripe, que fueron introducidas por los europeos. América Central estableció una sociedad agrícola basada en las instituciones españolas. La declinación española durante el siglo XVII permitió la autonomía creciente para la élite colonial que dominó la clase obrera americana. En el año 1823, los liberales agarraron el control, independizándose de México, y formó las Provincias Unidas de América Central. Sigue, sin embargo, la región de Chiapas siendo parte de México, y Panamá pasó a formar parte de la Gran Colombia, dirigida por Simón Bolívar. Las Provincias Unidas emprendieron un programa de reforma y de desarrollo económico. El regionalismo intenso, el encanto político y la guerra civil resultaron. La federación comenzó a desintegrarse en 1838. Guatemala y Honduras, El Salvador, Nicaragua y Costa Rica pronto emergieron como repúblicas independientes. Panamá logró su independencia de Colombia a inicios del siglo XX. El desarrollo económico en el siglo XX produjo las nuevas clases medias que comenzaron a desafiar la regla continuada de élites tradicionales. Los partidos reformistas y revolucionarios emergieron en cada país durante todo el siglo XX. Durante la segunda mitad del siglo XX, la pobreza persistente, la inestabilidad política y la injusticia social todavía caracterizaron muchas de las repúblicas centroamericanas que experimentaban la modernización.
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Ofrecemos la Eucaristía por el eterno descanso de Marco Tulio Álvarez, Michel Medrano, Elsa Marina Rubio, Rafael Rubio, Víctor Osmán Ordóñez, Jorge Antonio Arreaga, Lili Ondina Aguilar, Julio César Dalla, Jesús Molina, Hilda Carvajal, Ricardo Bustamante, Blanca Bulnes, Julio César Parada, Ricardo Larios, Sacerdote Miguel Ángel, Dalila Montes, Alba de Ramírez, Roberto Ramírez, José Alonso Suazo, María Cristina Machuca, Yamil Mazú, Fanny Sánchez, Leonel Sánchez, Adrián Serrano, José Antonio Pereira, Sara Raquel Flores, Ingrid Weiss, Anadeli Ramos, Sor María Rosa, Laura Moncada, Virginia Núñez, Ernesto Pinto, Marina de Matuti, Sara Soto, Armando Izaguirre, Luis Romeo Rendón, Ramón Rosa Sánchez, Remberto Martínez, Ramona Godoy, María Magdalena Rosales, René Francisco Baide, María Zenaida Ponce, José Antonio Pereira, Héctor Rolando Vázquez, María Berta Rivera, familia Maldonado Anariba, Valentina Azad, Joel Velázquez, Blanca Gradis Castellanos, Pedro Centeno, Salomón Espinal, Castorina Castro, Franklin Rodríguez, Dolores Barahona, Rigoberto Alvarenga, Omar Medina, Rita María Espinosa, Ana Rosa Rodríguez, Josué García, Isaúl Martínez, Fidelia Cruz, Moisés Platero, María Eusebia López, José Martínez, Pedro Antonio Espinosa, Gonzalo Nicolás, Francisco Bautista Celaya, Luz Marina Pino, Luisa Aceituno, Lorenza Martínez, Aurelia Amador, Marlon Reinieri Martínez, Gloria Marina Gómez, Alberto Oviedo, Verónica Artica, Rogelio Colindres, Denis Flores, Omelia Celaya, Rosa Elvia Vázquez, Dani Vázquez, Eda Marina Maldonado, Ilse Trinidad Moncada, Rosa María Barahona, Adalid Camero Vega, Merlen Provence, Carl Provence, César Armando Medina, Olga Sánchez y todas las almas del purgatorio. Por la salud de Sadrak, Argentina Rubio, Luis, Karen, Cecilia, Alejandra, Leonel, Armando Vanegas, Nora Galeas, Diana Vanegas, Carlos Armando Osorio, Gema Parada, Giovanni Sánchez, Giselle Ordóñez, Daniela, Gemima Espinal, los niños con cáncer, Brenda, Inés de Sablá, Alexander Sansota, Marlene Hernández, Fernando Ordóñez, Justa Emilia Torres, Natalie Quevedo, Marcia Provence, Reina Raudales, Gustavo y Rosario Palma, María Montserrat y Roger Jacobsen, Julio César Ortega, dándole gracias a Dios por la vida, el cumpleaños de Manuel Iván Pérez, Madeline Martínez. Acción de gracias al Santísimo Sacramento y a la Virgen de Suyapa. Bendiciones para la familia Cervantes Ramírez. Salud para Jonathan Amador Corea. Pidiendo protección, bienestar, salud, trabajo. A la sangre de Cristo por protección en viajes. Por Carlos Alberto Fortín, familia Larios Castellanos. Al Santísimo Sacramento,
Intercesión de Dolinda. Trabajo para Claudia, para Luis. Bienestar para Valentina. Salud y matrimonio Roberta. Familia Martínez González. Trabajo para Fernando. Peticiones de Eily Vázquez.

nuestros pecados. Yo confieso ante Dios Todopoderoso, ante ustedes, hermanos, que he pecado mucho de pensamiento, palabra, obra y omisión, por mi culpa, por mi gran culpa. Por eso ruego a Santa María, siempre Virgen, a los ángeles y a los santos, a ustedes, hermanos, que intercedan por mí ante Dios nuestro Señor. Dios Todopoderoso, tenga misericordia de nosotros, perdone nuestros pecados y nos lleve a la vida eterna.

0: Oremos. Dios nuestro, que en los santos Cornelio y Cipriano diste a tu pueblo pastores llenos de celo y mártires victoriosos, concédenos por su intercesión ser fortalecidos en la fe y la constancia y trabajar esforzadamente por la unidad de la Iglesia. Por nuestro Señor Jesucristo, tu Hijo, que vive y reina contigo en la unidad del Espíritu Santo y de Dios, por los siglos de los siglos.
1: Amén.
0: Escuchemos la palabra de Dios.

0: De la primera carta del apóstol San Pablo a los Corintios. Hermanos, aspiren a los dones de Dios más excelentes. Voy a mostrarles el camino mejor de todos. Aunque yo hablara las lenguas de los hombres y de los ángeles, si no tengo amor, no soy más que una campana que resuena o unos platillos que aturden. Aunque yo tuviera el don de profecía y penetrara todos los misterios, aunque yo poseyera en grado sublime el don de ciencia y mi fe fuera tan grande como para cambiar de sitio las montañas, si no tengo amor, nada soy. Aunque yo repartiera en limosnas todos mis bienes y aunque me dejara quemar vivo, si no tengo amor, de nada me sirve. El amor es comprensivo, el amor es servicial y no tiene envidia. El amor no es presumido ni se envanece. No es grosero ni egoísta, no se irrita ni guarda rencor, no se alegra con la injusticia, sino que se goza con la verdad. El amor disculpa sin límites, confía sin límites, espera sin límites, soporta sin límites. El amor dura por siempre. En cambio, el don de profecía se acabará, el don de lenguas desaparecerá. Y el don de ciencia dejará de existir, porque nuestros dones de ciencia y de profecía son imperfectos. Pero cuando llegue la consumación, todo lo imperfecto desaparecerá. Cuando yo era niño, hablaba como niño, sentía como niño y pensaba como niño. Pero cuando llegué a ser hombre, hice a un lado las cosas de niños. Ahora vemos como en un espejo y oscuramente, pero después será cara a cara. Ahora solo conozco de una manera imperfecta, pero entonces conoceré a Dios como Él me conoce a mí. Ahora tenemos estas tres virtudes, la fe, la esperanza y el amor, pero el amor es la mayor de las tres. Palabra de Dios. Dichoso el pueblo escogido por Dios.
1: Dichoso.

0: pueblo escogido por Dios.
1: Demos gracias a Dios al son del arpa, que la lira acompañe nuestros cantos. Cantemos en su honor nuevos cantares, al compás de instrumento aclamémoslo.
0: Dichoso el pueblo escogido por Dios.
1: Sincera es la palabra del Señor y todas sus acciones son leales. Él ama la justicia y el derecho, la tierra llena está de sus bondades.
0: Dichoso el pueblo escogido por Dios.
1: Feliz la nación cuyo Dios es el Señor. Dichoso el pueblo que escogió por suyo. Muéstrate bondadoso con nosotros, porque en ti, Señor, hemos confiado.
0: Dichoso el pueblo escogido por Dios.

0: Que el Señor esté con ustedes.
1: Y con tu espíritu.
0: Lectura del Santo Evangelio según San Lucas.
1: Gloria a ti, Señor.
0: En aquel tiempo, Jesús dijo: ¿Con quién compararé a los hombres de esta generación? ¿A quién se parecen? Se parecen a esos niños que se sientan a jugar en la plaza y se gritan los unos a los otros: tocamos la flauta y no han bailado, cantamos canciones tristes y no han llorado. Porque vino Juan el Bautista, que ni comía pan ni bebía vino. Y ustedes dijeron: ese está endemoniado. Y viene el Hijo del Hombre que come y bebe, y dicen: este hombre es un glotón y un bebedor, amigo de publicanos y pecadores. Pero solo aquellos que tienen la sabiduría de Dios son quienes lo reconocen. Palabra del Señor.
1: Gloria a ti, Señor Jesús.

¿A quién voy a comparar la gente de esta generación? Como aquellos niños que decían, tocamos la flauta y no han bailado, cantamos canciones tristes y no han llorado. Esa indiferencia es la que está matando hoy a nuestro mundo. Jóvenes y adultos que son indiferentes a la fe, a la religión, a la iglesia. ¿Yo para qué necesito de Dios? ¿Qué me da mi Dios? Personas que solamente andan buscando interés. ¿Y qué gano yo con ir a la iglesia? ¿Qué me va a dar a mí? Por eso el Señor advierte y dice, solo quienes tienen la sabiduría de Dios son quienes lo reconocen, porque los demás solamente buscan los defectos de la iglesia para justificar su falta de fe. Ah, miren, por eso no creo en la iglesia católica, porque miren esto, y andan viendo defectos en todas partes. San Pablo nos dice, ¿por qué necesitamos nosotros creer en Dios? Sin amor no podremos ser felices. Sin amor, la misma religión no tiene sentido. Y esta carta de San Pablo a los Corintios es lo que le cambió la vida a Santa Teresa del Niño Jesús. Ella, leyendo la palabra de Dios, transformó totalmente su vida. Ojalá que nosotros, al leer la palabra de Dios, vayamos con esa misma hambre. Dice Santa Teresa del Niño Jesús que ella estaba leyendo el capítulo 12 de la primera carta de San Pablo a los Corintios. Y ella decía, yo quiero ser profeta. Pero después leía y decía, no, mejor ser mártir, como los santos de hoy, Cipriano, Cornelio. No, prefiero leer, tener el don de lenguas. Y todo lo que iba leyendo, ella lo quería. Y dice que terminó el capítulo 2 y decía, yo lo quiero todo, yo lo quiero todo. Y después escucha a San Pablo que dice, hermanos, aspiren a los dones más excelentes. Voy a mostrarles el camino mejor de todos. Y ella dijo, esto me interesa. Aunque yo hablara las lenguas de los hombres y de los ángeles, si no tengo amor, no soy más que una campana que resuena, unos platillos que aturden. Aquellos que hablan el don de lenguas y de los ángeles, bendito sea Dios. Pero si no hay amor, ¿de qué me sirve? Aunque yo tuviera el don de profecía y penetrara todos los misterios, aunque yo poseyera en grado sublime el don de ciencia y mi fe fuera tan grande para mover montañas, si no tengo amor, nada soy. Aunque yo repartiera en limosnas todos mis bienes, y aunque me dejara quemar vivo, si no tengo amor, de nada me sirve. Santa Teresa del Niño Jesús entendió
que en el cuerpo de Cristo lo más importante es el amor. Sin amor no hay profetas, sin amor no hay mártires, sin amor no hay personas que quieran servir. Y por eso ella dijo, en el corazón de la iglesia, yo lo quiero ser todo, yo quiero ser el amor. Yo seré el corazón. El amor es comprensivo, el amor es servicial y no tiene envidia. El amor no es presumido ni se envanece, no es grosero ni egoísta, no se irrita ni guarda rencor, no se alegra con la injusticia, sino que goza con la verdad. El amor disculpa sin límites. ¿Cuántas veces tengo que perdonar? Confía sin límites. Espera sin límites. Soporta sin límites. Todo en este mundo se va a acabar. Lo único que permanece para siempre es el amor. ¿Por qué se está desgastando usted? ¿En qué está invirtiendo su vida? El amor nunca pasará. El amor dura por siempre. El don de profecía se acabará. El don de lenguas desaparecerá. El don de ciencia dejará de existir. Porque cuando llegue la consumación, todo lo imperfecto desaparecerá. Que Dios nos ayude, que por medio de la intercesión de San Cornelio y San Cipriano, busquemos los dones más perfectos, que es el amor. Si no tengo amor, todo lo demás de nada me sirve.

0: Oren, hermanos, para que este sacrificio nuestro le sea agradable a Dios Padre Todopoderoso.
1: Para alabanza y gloria de tu nombre, para nuestro bien y el de toda su santa iglesia.
0: Recibe, Señor, los dones de tu pueblo, que te presentamos al conmemorar el sacrificio de tus santos mártires, y te pedimos que el misterio que dio valor en la persecución a los santos Cornelio y Cipriano nos dé también a nosotros constancia en la adversidad. Por Jesucristo nuestro Señor. Que el Señor esté con ustedes. Levantemos el corazón.
1: Lo tenemos levantado hacia el Señor.
0: Demos gracias al Señor nuestro Dios.
1: Es justo y necesario.
0: En verdad es justo y necesario. Es nuestro deber y salvación darte gracias, siempre y en todo lugar, Padre Santo. Porque al alabar nosotros a los santos mártires, tú eres glorificado, ya que todo lo que concierne a su pasión es obra admirable de tu poder. En efecto, tú misericordiosamente les proporcionas el ardor de la fe. Tú les otorgas la firmeza de la perseverancia y le concedes la victoria en la batalla. Por Cristo, Señor nuestro. Por eso, tus criaturas del cielo y de la tierra te adoran cantando un cántico nuevo. Y nosotros, con todos los coros de los ángeles, proclamamos tu gloria diciendo:
2: Santo, santo, santo es el Señor.

Santo eres en verdad, Señor, fuente de toda santidad. Por eso te pedimos que santifiques estos dones con la efusión de tu Espíritu, de manera que se conviertan para nosotros en el cuerpo y la sangre de Jesucristo nuestro Señor, el cual, cuando iba a ser entregado a su pasión voluntariamente aceptada, tomó pan, dándote gracias lo partió y lo dio a sus discípulos diciendo: tomen y coman todos de él, porque esto es mi cuerpo, que será entregado por ustedes.

Del mismo modo, acabada la cena, tomó el cáliz. Dándote gracias de nuevo, lo pasó a su discípulo, diciendo: Tomen y beban todos de él, porque este es el cáliz de mi sangre, sangre de la alianza nueva y eterna, que será derramada por ustedes y por muchos para el perdón de los pecados. Hagan esto en conmemoración mía.

Cristo se entregó por nosotros. Por tu cruz y tu resurrección nos has salvado, Señor. Así pues, Padre, al celebrar ahora el memorial de la muerte y resurrección de tu Hijo, te ofrecemos el pan de vida y el cáliz de salvación. Y te damos gracias porque nos hace dignos de servirte en tu presencia. Te pedimos humildemente que el Espíritu Santo congregue en la unidad a cuantos participamos del cuerpo y la sangre de Cristo. Acuérdate de la Iglesia extendida por toda la tierra, con el Papa León, nuestro arzobispo José Vicente y todos los pastores que cuidan de tu pueblo. Llévala a su perfección por la caridad. Acuérdate de nuestros hermanos que se durmieron en la esperanza de la resurrección y de todos los que han muerto en tu misericordia, admítelos a contemplar la luz de tu rostro. Ten misericordia de todos nosotros y así con María, la Virgen Madre de Dios, su esposo San José, los apóstoles, San Cornelio y San Cipriano, y todos los que vivieron en tu amistad a través de los tiempos, merezcamos por tu Hijo Jesucristo compartir la vida eterna y cantar tus alabanzas. Por Cristo, con Él y en Él. A ti, Dios Padre omnipotente, en la unidad del Espíritu Santo, todo honor, toda gloria, por los siglos de los siglos. Fieles a la recomendación del Salvador y siguiendo su divina enseñanza, nos atrevemos a decir: Padre nuestro que estás en el cielo, santificado sea tu nombre. Venga a nosotros tu reino. Hágase tu voluntad en la tierra como en el cielo. Danos hoy nuestro pan de cada día. Perdona nuestras ofensas, como también nosotros perdonamos a los que nos ofenden. No nos dejes caer en la tentación y líbranos del mal. Líbranos de todos los males, Señor, y concédenos la paz en nuestros días, para que, ayudados por tu misericordia, vivamos libres de pecado y protegidos de toda perturbación, mientras esperamos la gloriosa venida de nuestro Salvador Jesucristo. Señor Jesucristo, que dijiste a tus apóstoles: la paz les dejo, mi paz les doy. No tengas en cuenta nuestros pecados, sino la fe de tu Iglesia. Conforme a tu palabra, concédele la paz y la unidad. Tú que vives y reinas por los siglos de los siglos. La paz del Señor esté siempre con todos ustedes. Como hijos de Dios, intercambiemos un signo de comunión fraterna.

0: Cordero de Dios, que quitas el pecado del mundo, ten piedad de nosotros. Cordero de Dios, que quitas el pecado del mundo, ten piedad de nosotros. Cordero de Dios, que quitas el pecado del mundo, danos la paz. Hermanos, aquí está el amor de Dios hecho carne, hecho pan para alimentarnos. Si no tengo amor, nada soy. Es el Cordero de Dios que quita el pecado del mundo. Dichosos los invitados al banquete del Señor.
1: Señor, no soy digno de que entres en mi casa, pero una palabra tuya bastará para sanarme.

Nos unimos en comunión espiritual con los hermanos que nos siguen a través de Suyapa Medios. Creo, Jesús mío, que estás real y verdaderamente en el cielo y en el Santísimo Sacramento del altar. Te amo sobre todas las cosas y deseo vivamente recibirte dentro de mi alma. Pero no pudiendo hacerlo ahora sacramentalmente, venid al menos espiritualmente a mi corazón. Y como si ya te hubiera recibido, te abrazo y me uno a ti. Señor, no permitas que jamás me aparte de ti. Amén.

Oremos. Por este sacramento que hemos recibido, te pedimos, Señor, que, a ejemplo de los santos mártires, Cornelio y Cipriano, sostenidos con tu espíritu de fortaleza, podamos dar testimonio de la verdad del Evangelio. Por Jesucristo, nuestro Señor. El Señor esté con ustedes. La bendición de Dios Todopoderoso, Padre, Hijo y Espíritu Santo, descienda sobre todos ustedes y permanezca para siempre. Dios te salve María, llena eres de gracia, el Señor es contigo. Bendita eres entre todas las mujeres, bendito es el fruto de tu vientre Jesús. Santa María, Madre de Dios, ruega por nosotros pecadores, ahora y en la hora de nuestra muerte. Amén. Nuestra Señora de Suyapa, ruega por nosotros. Hermanos, aspiremos a los dones más excelentes. Desgastémonos por encontrar el amor. Nos podemos ir en paz.

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11: Segundo día. Novena a la Virgen de las Mercedes. Madre, en este día queremos pedir que intercedas para que todo sea destruido y exterminado, neutralizado todo espíritu de desunión en los hogares de estas personas que viene provocando discordias, odio, heridas, desentimientos, orgullo, chisme, difamación, maldición y juicios.
12: Por la señal

0: todas las cosas. Me pesa de todo corazón de haberos ofendido. También me pesa porque podéis castigarme con las penas del infierno. Ayudado de nuestra divina gracia, propongo firmemente nunca más pecar, confesarme y cumplir la penitencia que me fuere impuesta. Amén.
1: Oración inicial. Oh Virgen Santísima de las Mercedes, Redentora de cautivos y Reina de los cielos y tierra, ante tu altar postrados aquí estamos para solicitar tus auxilios y pedir tu bendición de Madre. No nos abandones, ruega al Señor por nosotros y sigue ejercitando tu oficio de patrona y abogada nuestra. Todo lo esperamos de Jesucristo, en quien confiamos, y de tu benigna y amorosa protección, que en tantas ocasiones nos has librado del mal. Atiende a nuestra súplica y remedia la necesidad que en esta novena te presentamos. Amén.
2: Oración para el segundo día. Rey soberano, Padre de misericordia y Dios de todo consuelo, que con la virtud de la vara de Moisés diste a conocer al faraón la eficacia de tu divino poder, pues con ella fue quebrantada la dureza de aquel perverso corazón y consiguió la libertad tu pueblo escogido. Humildemente te rogamos, por la intercesión de la Virgen Santísima de la Merced, refrenes mis pasiones y ablandes la dureza de mi pobre corazón, para que, logrando con tu gracia quebrantar las cadenas de mis culpas, me vea libre de la esclavitud del pecado, concediéndome la merced de tu caridad y justicia, me des también el don de la perseverancia final para merecer y lograr la gloria eterna. Amén. En este momento vamos a rezar tres Ave Marías y ahí se le pide la gracia que se desea obtener en esta novena. Dios te salve María, llena eres de gracia, el Señor es contigo. Bendita eres entre todas las mujeres y bendito es el fruto de tu vientre Jesús. Santa María, Madre de Dios, ruega por nosotros pecadores, ahora y en la hora de nuestra muerte. Amén. Dios te salve María, llena eres de gracia, el Señor es contigo. Bendita eres entre todas las mujeres y bendito es el fruto de tu vientre Jesús. Santa María, Madre de Dios, ruega por nosotros pecadores, ahora y en la hora de nuestra muerte. Amén. Dios te salve María, llena eres de gracia, el Señor es contigo. Bendita eres entre todas las mujeres y bendito es el fruto de tu vientre Jesús. Santa María, Madre de Dios, ruega por nosotros pecadores, ahora y en la hora de nuestra muerte. Amén.
3: Salutaciones. Yo te venero con todo el corazón, Virgen Santísima de la Merced, sobre todos los ángeles y santos del paraíso, como hija del Eterno Padre, y te consagro mi alma con todas sus potencias. Dios te salve María, llena eres de gracia, el Señor es contigo, bendita eres entre todas las mujeres, y bendito es el fruto de tu vientre Jesús. Santa María, Madre de Dios, ruega por nosotros pecadores, ahora y en la hora de nuestra muerte. Amén. Yo te venero con todo el corazón, Virgen Santísima de la Merced, sobre todos los ángeles y santos del paraíso, como Madre de Dios Hijo, y te consagro mi cuerpo con todos sus sentidos. Dios te salve María, llena eres de gracia, el Señor es contigo. Bendita eres entre todas las mujeres, y bendito es el fruto de tu vientre, Jesús. Santa María, ruega por nosotros pecadores, ahora y en la hora de nuestra muerte. Amén. Yo te venero con todo el corazón, Virgen Santísima de la Merced, sobre todos los ángeles y santos del paraíso, como esposa del Espíritu Santo, y te consagro mi corazón con todos sus afectos, pidiéndote que me obtengas de la Santísima Trinidad todos los medios y gracias que necesito para mi salvación eterna. Dios te salve María, llena eres de gracia, el Señor es contigo, bendita eres entre todas las mujeres, y bendito es el fruto de tu vientre Jesús. Santa María, Madre de Dios, ruega por nosotros pecadores, ahora y en la hora de nuestra muerte. Amén.
0: Oración final. Acudimos a ti, gloriosa Madre de Misericordia, para implorar una vez más tu auxilio, pidiendo la conversión de los pecadores, la estabilidad cristiana de la familia, la paz de tus hijos y el descanso eterno de nuestros queridos difuntos. Ruega por todos, Virgen bendita de las Mercedes. Amén. En el nombre del Padre, del Hijo y del Espíritu Santo. Amén.
2: Les invitamos, queridos hermanos y hermanas, a que nos acompañen a orar esta novena a Nuestra Señora de las Mercedes, patrona de la República Dominicana. Le invitamos a que, unidos en oración, pidamos a nuestra Madre la intercesión por la liberación de los pecadores y la salvación de las almas. Que Dios les bendiga y recuerden que bajo el manto de María Santísima cabemos todos.
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2: 9 de la mañana.
3: 9 de la mañana.
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La paz del Señor con ustedes. Aquí seguimos con el deseo de aprender, con el deseo de creer, de aumentar nuestro amor a Jesús. San Pedro dijo, nosotros creemos y sabemos que tú eres el Hijo de Dios. Qué interesante es aumentar la fe. Con el corazón se cree, pero también aumentar los conocimientos. Y hoy vamos a tratar un tema que va a necesitar mucho estudio y mucho conocimiento. ¿Por qué las Biblias protestantes tienen menos libros? Los hermanos que no son católicos dirían, ¿y por qué la Biblia católica tiene más libros? O sea, esa es una controversia que a veces estamos manejando, pero que no hemos tenido el tiempo ni la paciencia de sentarnos para estudiar. Ahora es la oportunidad. Bienvenidos a estudiar el tema que científicamente se llama el canon bíblico. Vamos a orar, le vamos a pedir al Señor que nos dé la luz del Espíritu.

estudiar tu palabra. Concédenos, Señor, entender estos temas para poder tener mayor conocimiento y al mismo tiempo mayor comprensión. Gracias, Señor, porque no queremos estudiar más para saber más, sino para vivir mejor nuestra vida cristiana. Te lo pedimos en el nombre de Jesús, con la Virgen María, nuestra Madre, orando en la fuerza del Espíritu Santo, a ti que vives y reinas por los siglos de los siglos. Amén. Este tema que vamos a tratar no lo vamos a encontrar en la Biblia, porque la Biblia no tiene ningún capítulo, ningún versículo donde dé la lista de los libros, porque la Biblia se fue formando a lo largo de la historia. Y algunos hermanos que son recién llegados al cristianismo, los jóvenes que reciben Biblias, dicen: ¿y por qué esta Biblia tiene más libros? ¿Y por qué esa Biblia tiene menos libros? Y los hermanos no católicos dicen: es que los católicos le han puesto libros a la Biblia y no han leído que Apocalipsis en el capítulo 22, versículo 18, dice: si alguno añade algo sobre estos libros, Dios les echará las plagas. O sea, ellos dicen: el que le añada libros es maldito. Y los católicos decimos: lea el versículo siguiente. Y si alguno le quita algo a la palabra de estos libros, Dios les quitará su parte. Y empezamos a echarnos: el que le ponga y el que le quite. Y no es problema nuestro. ¿Qué es lo que pasa? Un repasito en la historia. Cuando Jesús viene a este mundo y empieza a hacer el grupo de sus discípulos, ellos encuentran escrituras sagradas, o sea, el Antiguo Testamento. El Antiguo Testamento tenía dos listas. Uno se llama canon largo y corto, y el otro canon largo. ¿Qué quiere decir canon? Quiere decir caña, es la medida. Los judíos tenían un número de libros, un canon de libros para Palestina. O sea, ese se llama el canon palestinense, que es el canon corto, tiene 39 libros. Bueno, realmente en la estructura de ellos tenía 24 por la forma de ordenarlos, pero son 39 libros. Y estaba el canon alejandrino, o sea, el canon largo, que tenía 46 libros. ¿Y por qué tenían esos dos cánones o esas dos listas? Porque los judíos que se habían quedado en Israel, en Jerusalén, aceptaban los libros solo escritos en hebreo. Los que se habían ido a la diáspora, a la dispersión por Alejandría, entonces ellos habían tenido que traducir, y hay toda una leyenda de la traducción de los 70 ancianos habían traducido los libros para tenerlos en griego. Y en esa comunidad de la dispersión fuera de Jerusalén fueron naciendo otros libros como Tobit, como Judit, como primero y segundo de Macabeos, como el libro del Eclesiástico, la Sabiduría, Baruch y otros pasajes de Daniel y Esther. O sea, libros que se fueron creando en este grupo que estaba fuera de Jerusalén. Cuando Jesús viene, encuentra la versión de los 70, así se llamaba, la que estaba en griego, y el canon palestinense de los judíos, que estaba en hebreo. Pero Jesús y los discípulos usaron más el canon griego, o la versión de los 70. ¿Por qué sabemos? Porque el Nuevo Testamento cita 350 veces el Antiguo Testamento. Y de esas 350 veces que cita el Antiguo Testamento, 300 veces lo hace de la edición o del canon que estaba en griego, porque era el idioma que hablaban. El hebreo se hablaba casi solo en el templo, entonces era más popular.

0: la traducción en griego que la traducción en hebreo. Ese era un problema que Jesús y los cristianos se encuentran desde el Antiguo Testamento. O sea que la cantidad de libros no la decidimos ni los protestantes ni los católicos. Ese es un problema mucho más antiguo. Pero ¿qué pasó? Lo que pasó es que empezaron a surgir nuevos escritos. Si ustedes leen la carta, la segunda carta de Pedro, en el capítulo 3, versículos del 15 al 17, esto fue lo que encendió la mecha. Oiga lo que dice. Segunda carta de Pedro, capítulo 3, versículos 15 al 17. La paciencia de nuestro Señor, consideradla como salvación, como lo escribió también Pablo, nuestro querido hermano, según la sabiduría que le fue otorgada. Lo escribe también en todas las cartas en las que habla de esto, aunque hay en ella cosas difíciles de entender, que los ignorantes y débiles interpretan torcidamente, como también las demás escrituras, para su propia perdición. Ustedes, pues, queridos, estando ya advertidos, vivan alerta, no sea que sean arrastrados por el error de esos disolutos y se vean derribados de su firme postura. Palabra de Dios, te alabamos, Señor. Aquí San Pedro dice que los cristianos empezaban a leer las cartas de San Pablo y las pone al mismo nivel de las demás escrituras. Porque dice que muchos interpretan las cartas de San Pablo como las demás escrituras, torcidamente. No me voy a meter a la interpretación de la Biblia, ese es otro tema. Solo quiero que noten que pone las cartas de San Pablo con las demás escrituras. Y eso a los rabinos judíos les empezó a crear un conflicto, porque empezaban a surgir, el primero que escribió seguro fue Mateo, pero en arameo, y Pablo fue el primero que empezó, porque Pablo era un escritor activo, escribió muchas cartas, 13 cartas, y las mandaba, y empezaban a circular rollos, y empezaban a leer más las cartas de Pablo en los grupos, que digamos a los profetas, que la ley. Entonces los judíos tuvieron que fijar sus listas y se reunieron al final del siglo primero después de Cristo. Ellos se reunieron, los judíos, y dijeron: nosotros vamos a aceptar como libros inspirados solo los del canon corto. Y dijeron tres cosas: solo los que están en hebreo, porque Pablo escribía en griego. Entonces, así nos quitamos todas las cartas de Pablo. Solo los que están en hebreo. Solo los que hemos leído siempre en Jerusalén. Así nos quitamos todos los que han leído, los que andan fuera de Jerusalén. Solo los de Jerusalén. Solamente los que hablen de las tradiciones judías, o sea, y sobre todo los que estén escritos antes de Esdras. Ellos empezaron a hacer una serie de criterios para decir: se acabó, solos estos libros. Y así fue como quedó, solamente para los judíos, el canon del Antiguo Testamento fijado en ese canon corto. Pero los cristianos no les importó lo que dijeran los judíos, eso es problema de ellos. Ellos siguieron predicando y siguieron escribiendo y surgieron 27 libros más, que son todos los del Nuevo Testamento, según esa decisión de los judíos. Esos libros del Nuevo Testamento no sirven, no valen, porque ellos no los aceptaron. Pero la autoridad para los cristianos no eran los rabinos judíos. Para ellos la autoridad era Jesús. Y empezaron a seguir. Pero también entre los cristianos empezaban a salir cartas y salió el Evangelio de Tomás y salió el Evangelio de María Magdalena y salió la Didaje y salió un montón de escritos que tuvieron que sentarse. Les voy a leer un poquito de historia porque esto no es tan fácil tener todos los datos de memoria, pero yo me tomé el trabajo de resumirles para que ustedes sepan. En el año 367, San Atanasio, que era obispo de Alejandría, hizo la primera lista del Antiguo y Nuevo Testamento, porque habían, como le digo, muchos libros que estaban circulando y dijeron, espérense, ¿cuáles son los libros que vamos a tener en el canon, en la lista? Y en el 382, el Concilio de Roma, encabezado por el Papa Damaso I, hizo la lista completa. Y esa lista que se hizo fue la base de las escrituras que iban a aceptar. Y ellos en esa lista pusieron los 46 libros del Antiguo Testamento. En esa lista del Concilio de Roma, en el año 382, incluyeron Tobit, Judit, primero y segundo de Macabeo, Eclesiástico, Sabiduría, Baruch. O sea, se incluyeron los libros que no tenían los de Jerusalén. Se aceptó la versión de los 70, la versión griega y larga del Antiguo Testamento. Y así funcionó. Es más, el Papa Damaso I le pidió a San Jerónimo que escribiera, que recopilara y que hiciera una versión. Y San Jerónimo, gracias a San Jerónimo, tenemos la edición de la Vulgata, que es la primera Biblia traducida del hebreo, del griego, del arameo, de todos los idiomas antiguos al idioma latín, que era entonces ya no el griego, sino el latín, por el Imperio Romano, el que más se podía leer popularmente. Y así terminó el problema. El problema terminó en el Concilio de Roma, Damaso I, San Jerónimo, una Biblia para los cristianos. Aquí está. Y así fue. Eso pasaron siglos. Pasaron, sí, los griegos, los ortodoxos estaban en discusión porque ellos tienen otros libros más, no me voy a meter en ese tema. Y circulaban otros en otras tradiciones cristianas, pero siempre se consideraban esta lista de libros del Antiguo y Nuevo Testamento, 46 del Antiguo y 27 del Nuevo, y punto, ya no se meten más libros. Hasta que viene Lutero. Cuando viene Lutero, que reconoce, hay que honrar a Lutero, Lutero dice, le voy a leer literalmente, como dice en el comentario que hace a San Juan, oigan lo que dice Lutero. Estamos obligados a reconocer a los papistas, que son ellos los que tienen la palabra de Dios y que la hemos recibido de ellos y que sin ellos no tendríamos ningún conocimiento de esta. Dice, nosotros agarramos la Biblia de San Jerónimo, agarramos toda esa tradición bíblica de los papistas, eso quería decir los católicos, los que son fieles al Papa. Y él hizo su propia traducción. En el 1534, él hace la Biblia de Lutero. Y él habla de esos libros como apócrifos, que quiere decir escondidos. Y dice que son recomendables y buenos, pero que no tienen la misma autoridad que los demás libros. Y ahí comienza Lutero a decir que esos libros no tienen la misma autoridad. Bueno, Lutero había dudado del libro del Nuevo Testamento. A Lutero le costó incluir la carta de Santiago y decía, es que esta es una carta de paja. Así decía Lutero. ¿Por qué? Porque Lutero defendía la tesis, solo la fe salva. Y Santiago escribe, si no tienes obra, tu fe es muerta. Y Lutero decía, eso no puede ser inspirado. casi la quita de la Biblia. Iba a quitar también el libro de Apocalipsis. Lutero decía que ese libro no puede ser inspirado por el Espíritu Santo. Iba a quitar la carta a los hebreos. O sea, Lutero tenía dudas del Antiguo y Nuevo Testamento, pero decidió mejor seguir a los papistas, como él decía, y dejó toda la lista de libros. Y todos los reformadores en el futuro siguieron sacando los mismos libros. Las ediciones futuras, por ejemplo, la primera edición en español, que la conocemos como la edición del oso, la Biblia del oso, que fue Reina Valera quien la tradujo y quien la presentó, tenía los deuterocanónicos. Después de esas discusiones de Lutero, tuvieron los católicos que decidir una vez más y reafirmar que los libros completos eran inspirados. Y en 1547, el Concilio de Trento fijó el canon y lo puso ya como una norma de fe infalible, y la Iglesia Católica, precisamente por las dudas que Lutero estaba echando, puso ya la lista, es esta, y el que no crea está fuera de la Iglesia. Y se armó la gran discusión. Sin embargo, las ediciones protestantes o las ediciones no católicas seguían poniendo esos libros. Por ejemplo, en 1560, Casiodoro Reina, que hizo la Biblia que conocemos como la Biblia del Oso, pone los deuterocanónicos. Tiene todos esos libros que estamos diciendo: Tobí, Judith, Esther, todos esos. Y después, la revisión que hace Cipriano Valera, que conocemos como la Biblia del Cántaro, así se llamó, que fue una revisión de la Biblia del Oso, también en 1602 incluye los libros. Y desde allí en adelante, la Reina Valera, se llama así por Casiodoro Reina y por Cipriano Valera, incluía los libros, y así fue eso común entre los hermanos no católicos. ¿Y cómo fue que los quitaron? Aquí voy a usar lo que tengo escrito en mi libro, La riqueza de ser católico, porque también ahí hay un capítulo que se llama el canon bíblico, para que ustedes vean qué pasó. La versión de King James, que era una versión inglesa de la Biblia, que fue publicada en 1611, la versión de King James, tenía los libros deuterocanónicos. Tenía la lista que venía desde siempre con los 46 libros del Antiguo Testamento. Pero John Lightfoot, y aquí comienza el punto, oigan este nombre, John Lightfoot en 1643... dijo, él un famoso investigador, él dijo que esos miserables apócrifos, como él los llamaba, podían conducir al error. John Lightfoot. Lutero solo los había llamado apócrifos y había dicho, son buenos para leer, pero no para hacer doctrina. Pero John Lightfoot dijo, esos miserables apócrifos nos pueden confundir. Y entonces empezó una corriente contraria en Inglaterra hasta que las sociedades bíblicas británicas y para el extranjero en 1647 declararon que estos libros no tenían ninguna autoridad y no se iban a volver a incluir en la Biblia. En 1647, la sociedad británica y del extranjero dijo, no hay que ponerlos. Y así fue como surgió, aunque siguieron ellos guardando esos libros, la edición Reina Valera, que quitó los libros, la primera impresión fue en 1850. Ya desde 1850, en adelante, ninguna Biblia protestante tiene esos libros. Así se quedó la discusión hasta que las Sociedades Bíblicas Unidas, que es una sociedad de impresores de la Biblia que no es católica, imprimieron por primera vez en 1966, la primera edición de nuevo con Deuterocanónicos. Y gracias a Dios ahora tenemos una Biblia que es una esperanza que nos va uniendo, hecha por una editorial no católica, aprobada por los católicos, que se llama Dios Habla Hoy, que ellos tuvieron que hacer una edición sin Deuterocanónicos, sin esos libros, y otras con esos libros. ¿Quién tiene la razón? Bueno, cuando se le pregunta a los hermanos no católicos, ¿y ustedes por qué no tienen esos libros? Porque Lutero dudó de ellos, pero los incluyó. ¿Por qué los han quitado? Porque los judíos dijeron que esos no son inspirados, pero nuestra autoridad no son los judíos. Es que Jesús no los citó. Ah, se encontraron con eso. Jesús no citó esos libros. Hay muchísimos libros del Antiguo Testamento que Jesús no citó. Entonces, si eso es cierto, si porque Jesús no citó esos libros, no son inspirados, entonces hay que quitar todos los que Jesús no citó. Pero fíjense que se vuelve el argumento al revés.
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0: Porque esos libros, como el libro de Tobías, como el libro del Eclesiástico, como el libro de la Sabiduría, son de los libros más citados en el Nuevo Testamento. Solo detalle, porque si yo me meto ahora en esta gran discusión, no terminamos. Solo fíjense ustedes que solo en el libro de Tobías, que es uno de los deuterocanónicos, en el capítulo 4, versículo 15, Tobías 4:15, tiene la regla de oro. Todo mundo sabe cuál es la regla de oro. Tobías 4:15. No le hagas a nadie lo que no quieres que te hagan a ti. Palabra de Dios, te alabamos. La regla de oro, el único libro del Antiguo Testamento que la tiene. Y Jesús, en San Mateo capítulo 7, versículo 12, dice, por tanto...
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4: 9:30 de la mañana.
5: 9:30 minutos de la mañana.
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11: Porque esos libros, como el libro de Tobías, como el libro del Eclesiástico, como el libro de la Sabiduría, son de los libros más citados en el Nuevo Testamento. Solo detalle, porque si yo me meto ahora en esta gran discusión, no terminamos. Solo fíjense ustedes que solo en el libro de Tobías, que es uno de los deuterocanónicos, en el capítulo 4, versículo 15, Tobías 4, 15, tiene la regla de oro. Todo mundo sabe cuál es la regla de oro. Tobías 4, 15. No le hagas a nadie lo que no quieres que te hagan a ti. Palabra de Dios, te alabamos. La regla de oro, el único libro del Antiguo Testamento que la tiene. Y Jesús, en San Mateo, capítulo 7, versículo 12, dice: Por tanto, todo cuanto quieran que les hagan los hombres, háganlo también ustedes a ellos. Esta es la ley y los profetas. Palabra de Dios, te alabamos, Señor. Cita la regla de oro, pero en positivo. En el antiguo decía, no le hagas, y Jesús dice, todo lo que le hagas a los demás, hazlo lo que les hagan a los hombres, todo lo que quieren que los hombres les hagan, háganlo también a ellos. O sea, es la misma regla de oro de Tobías, la cita Jesús. Por ejemplo, algo que puedo irles diciendo, porque no voy a estudiar todos los libros. En Tobías, capítulo 12, versículo 15, el libro de Tobías, capítulo 12, versículo 15, cuando el ángel se presenta, dice: yo soy Rafael, uno de los siete ángeles que están siempre presentes y tienen entrada a la gloria del Señor. Palabra de Dios. Aquí se revela en el libro de Tobías a Rafael como uno de los siete ángeles que están en el trono de Dios. Ningún libro del Antiguo Testamento sabía que son siete. Pero cuando Dios revela en Apocalipsis, capítulo 8, versículo 2, San Juan tiene la revelación del cielo, se abre una ventana y dice: y vi entonces a los siete ángeles que estaban de pie delante de Dios. Solo el libro de Tobías había dicho que son siete los que están delante de Dios. Y solo el libro de Apocalipsis, citándolo, puede ratificar que son siete. Y así puedo decirle del libro de Tobías, capítulo 13, versículos 16 al 18, él describe cómo será la nueva Jerusalén, que más tarde Apocalipsis 21, del 9 al 21, hace la misma descripción. Y podemos leer, por ejemplo, el libro de Judit en el capítulo 13, versículo 18, que dice: bendita eres entre todas las mujeres de la tierra. Sería largo seguir leyendo en mi libro La riqueza de ser católico. He puesto muchísimas citas que pueden ver, por ejemplo, como el libro del Eclesiástico en el capítulo 28, versículos del 2 al 4, lo cita Jesús en San Mateo 6, 14, 15. Y así puedo irle diciendo, porque aquí en Eclesiástico dice: si no perdonas, ¿cómo le vas a pedir perdón a Dios? Y Jesús dice: si ustedes no perdonan a los hombres, también a ustedes el Padre no los perdonará. En Eclesiástico 27, del 6 al 7, dice que el fruto demuestra el cultivo del árbol. Eso Jesús lo cita en San Mateo 12, 33, 35, que dice que el árbol bueno da frutos buenos. Yo le voy a dejar ahí en la pantalla una lista de textos que ustedes pueden leer, porque sería larguísimo que yo empezara a decir todas las veces que Jesús citó esos libros, porque los hermanos dicen: es que Jesús no citó esos libros, y resulta que eran de los libros más citados. En cambio, hay otros como el libro de Esdras, Nehemías, Eclesiastés, Cantar de los Cantares, Esther, que no tiene citas en el Nuevo Testamento. Y están en el Antiguo Testamento de la Biblia de los hermanos no católicos. Ese argumento no es válido. ¿Qué es el argumento válido? Confianza. Como dijo Lutero, nosotros recibimos los libros santos de los papistas. Si no fuera San Jerónimo, hermano, todos los estudiosos bíblicos, católicos y no católicos, dicen: gracias, San Jerónimo. Él fue el que hizo ese gran trabajo y nos dio a nosotros los evangelios. San Jerónimo decía: desconocer las escrituras es desconocer a Cristo. San Jerónimo. Y él copió todos los manuscritos que encontró. Y los cuatro evangelios, por ejemplo, San Mateo, San Marcos, San Lucas, San Juan, tienen nombre de santos. Los hermanos no católicos no creen en los santos. Pero en la Reina Valera, la versión de la Biblia que no es católica, la Reina Valera dice: evangelio según San Mateo, evangelio según San Marcos, según San Lucas, según San Juan. ¿Y por qué no le quitaron San? Porque sería ir en contra de toda la historia. Hermanos, hermanas, la Biblia es como una luz. que nos ilumina hoy. Pero haga ese ejercicio en su casa. Para que haya luz en el foquito de su casa, hay que estar conectados con el poste de la energía eléctrica que está fuera de la casa. Y ese poste tiene un cable conectado a otro poste. Y ese otro poste a otro poste. Y ese a otro, a otro, a otro, a otro, a otro. Y llegan hasta donde está el generador de esa energía. Así es la Biblia. La Biblia es la luz que nos ilumina hoy. Pero esa Biblia ha tenido que venir durante toda la historia. ¿Por qué decimos que la Biblia es palabra de Dios? Porque se definieron esos libros en el Concilio de Roma. Por eso, porque la iglesia dijo, estos son los libros inspirados. Es la autoridad de la iglesia. O como dice Lutero, los papistas son los que nos han dado la Biblia. Hermano, no queremos hacer una controversia. Solo explicar un poco qué es confianza. La iglesia nos ha dado a nosotros un libro santo. Porque la Biblia no cayó del cielo. La Biblia no es un libro que un judío que no tenía nada que hacer escribió. Se escribió durante muchos siglos, fueron muchos autores. San Jerónimo recopiló todo eso, hizo un solo libro. Biblia era biblos, o sea, eran libros. Ahora tenemos un solo volumen gracias a San Jerónimo. Y Lutero dijo, gracias a los papistas tuvimos noticia de las escrituras santas. Y gracias a ustedes por aguantar estas explicaciones tan largas y tan difíciles, que por más corto y fácil que las querramos hacer, no son fáciles. Son horas de estudio, son libros y libros que hay que leer, pero hacemos el servicio de llevárselo a ustedes de la manera más digerible y sencilla. Y gracias por ponernos atención, porque usted desde el comienzo pudo haber dicho, a mí no me interesa eso, claro, cambio, como me dijo una señora un día, hermano Salvador, hoy no me gustó su prédica. ¿Por qué? Le dije, porque no lloré, me dice, no lloré. Es que no todas las prédicas son para llorar. No hay que apelar solo a la emoción, también a la formación. Esta serie de catolicismo para no católicos es un intento nuestro de exponer por qué pensamos así y por qué creemos así. Y ustedes que están pendientes, les agradezco que sigan orando por nosotros. 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

Tengan todos una feliz mañana. Buenos días, bienvenidos a su programa Sabor de Mañana. Bueno, ayer iniciamos la novena a la patrona de los mercedarios, ahí también en la Sagrada Familia, ¿verdad? Que en la Sagrada Familia, pues, también es la patrona de los hermanos frailes mercedarios que están en la Sagrada Familia. Así que saludos a toda la parroquia Sagrada Familia que está de fiesta. Teniendo la novena, se han celebrado varios sábados, según me contaba José Jorge Corea, también varios sábados que están llevando a cabo una especie de celebraciones para conmemorar también el Día de la Virgen de la Merced. Estaban el séptimo sábado ya, ¿verdad? Entonces van, este próximo sábado es el octavo, a ver si José Jorge nos manda ahí qué es lo que van a tener para que nosotros lo compartamos con ustedes. Muchas bendiciones, que la pasen bien. 10 de la mañana con 11 minutos, 10 con 11, iniciamos con Ofrece lo Mejor.

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1: Diez de la mañana con 15 minutos 40 segundos en su estación católica La Voz de Suyapa. No quiere llover, señores, estamos con la esperanza de que llueva, de que llueva. Bueno, y le pedimos al Señor también pues que nos mande la lluvia, realmente la necesitamos, la necesitamos. Estamos en 16 de septiembre. Saludos para Edita García en el Carrizal, está de cumpleaños el día de hoy. Mañana María Francisca Vanegas en la estancia y José Francisco Vanegas en el terrero San Juan del Rancho, así que le enviamos saludos para hoy, está de cumpleaños, ¿verdad? La hermana Edita García en el Carrizal. Muchas bendiciones, que la pasen muy bien, siempre escuchando la Radio Católica La Voz de Suyapa y muy pendiente de los cumpleaños en esta zona de San Juan del Rancho. Hoy 16, saludamos entonces a Edita García. Próximo 19 estará de cumpleaños Francisco Yuriel Celaya Landa, así que le enviamos saludos a Francisco Yuriel. Próximo 19 estará de cumpleaños, que ahí nació el día del maestro. Reinita González nos dice saludos cordiales, hermanos. Saludos, Reinita, que Dios le bendiga. Saludos a don Asdrúbal Enríquez. Hoy Asdrúbal Enríquez nos tiene un tema muy interesante: el buen maestro. Se acerca el día del maestro. Saludos a todos los maestros. Hoy Asdrúbal hablará. Estamos en medio de atravesados. Como siempre, dijo mi hijo. Como siempre, dice Pablo José, a quien envió un saludo y está descansando después de esa jornada que tuvo lunes y martes, tremendo. Bueno, estuvo ayer 15 de septiembre de cumpleaños Abigail Vanegas también en San Juan del Rancho, ¿eh? Así que Abigail Vanegas, muchas bendiciones. También a Marbeli Yadira Moncada Raudales en Cedros FM, estuvo de cumpleaños el día de ayer 15 de septiembre. Nos vamos con Neápolis, les recuerdo 95000175, la línea telefónica de aquí de la radio. Hoy andamos atravesados de la lengua, como siempre. 10 con 17, ¿eh?

Con Neápolis escuchamos Créeme de Neápolis. Saludos a don Ángel Gabriel Busticho. Bueno, saludos a todos los que nos están sintonizando en esta mañana, 10 de la mañana con 21 minutos. Contabilizamos las 10 de la mañana con 21 minutos aquí en su estación católica, la voz de Suyapa, la potencia del amor. Tiempo también, ¿verdad? 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Gracias a todos ustedes. Seguimos disfrutando la buena música en los 910 AM. Soy Pedro Miranda y esto se llama Alma Misionera con Denis Montoya.

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10 de la mañana con 37 minutos, 10 con 37. Hoy celebramos a bueno, varios santos que tienen este día la iglesia, pero que entre los que resaltan están San Cornelio Papa y San Cipriano Obispo y Mártir. También celebramos a Santa Eufemia de Calcedonia, San Juan Macías, Santa Luzmila de Bohemia, San Niniano de Galloway, algo así, San Abundio y Santa Edita. Los que cumplen años hoy, sí, verdad, hay una Edita, verdad, hay una Edita el día de hoy, cierto, que cumple años, Edita García. Mire, le pusieron por Santa Edita el día de hoy, así que buscaron el santo del día ahí para ponerle a nuestra hermanita Santa Edita. Hoy 16 celebramos el día de San Cipriano, verdad, el día de San Cipriano, y que también pues nos traen a colación la vida de los mártires, como San Cipriano Obispo y Mártir y San Cornelio Papa. Estos son los santos que el Santoral del Mundo y también Vatican News nos envía. Ahí lo puede usted encontrar, ¿verdad? En el Santoral del Día, en Vatican News, Eufemia Mártir de Calcedonia, el Papa que fue abad de Monte Cassino de 30 años, y él murió en el 1087, el Víctor III. También Cornelio Papa y Cipriano Obispos Mártires, ¿verdad? Murió el Papa Romano Cornelio, murió en 253, en el año 253, y Cipriano Obispo Cartaginés en el 258. Ambos son mártires que contemporáneamente fueron testigos de aquel amor por la verdad que no cede ni se amedrenta aún delante del sacrificio extremo. En esa fecha le recordamos la deposición del primero y la pasión del segundo. Estos son los santos que nos propone la Iglesia Católica para hoy, 16, día de Santa Edita. Así que Edita García, a usted le pusieron Edita por su santo el día de hoy. Bueno, vamos con más música aquí en los 910 AM y estamos pues celebrando el día 16, que celebraron los desfiles ayer, los que salieron a desfilar, los que salieron a marchar, y nosotros los que salimos a verlo, ¿va? Ahí aplaudir a los muchachos que hacen un gran esfuerzo. Realmente 205 años de independencia. De independencia de qué, de la corona española, ¿verdad? Porque dependientes todavía seguimos siendo. Así que nos vamos con Gloria, que le gusta mucho a don J.R. Calix, en Pueblo Nuevo.

Seguimos, Antonio Pineda. Si te podrías comunicar con nosotros, Antonio, te ocupamos urgentemente. Queremos saber si estás aquí en Honduras o estás ya en el país del norte. Hoy le recuerdo en el programa de Asdrúbal Enríquez, en la sección El Sabor de la Vida, no se le olvide hoy que va a compartir este tema con don Asdrúbal Enríquez. El tema es El Buen Maestro. Saludos a todos los maestros, especialmente a los míos, desde primer grado hasta quinto grado en la escuela John F. Kennedy de Jesús de Toro. En sexto grado fue en la Tiburcio Carías Andino. Luego el ciclo común, que en ese tiempo se llamaba ciclo común, lo hice en el Federico C. Canales, ahí mismo en Jesús de Toro. Luego pasé a la Escuela Normal de Occidente, en la Esperanza, en Tibucá. Allá también compartí con varios maestros, a los cuales recuerdo mucho, ¿verdad? A la profesora Mesa, al profesor Mercado, el profesor Natán Osorio, mi maestro de música. Bueno, de gente que el profesor Pablo. Bueno, ahora todos son licenciados, ya están, algunos están retirados, otros han fallecido, mis maestros de la Escuela Normal de Occidente. También acá en el Instituto Guillén Celaya, en el área nocturna. Y graduado en el Instituto Jesús Aguilar Paz, también en el área nocturna. Ahí en 1999 sacamos el título de perito mercantil y contador público. A ver cuántos de esos compañeros de la Aguilar Paz todavía siguen con nosotros ahí, ¿va? Saludos entonces a la gente que se graduó en el Aguilar Paz, y a todos los maestros, ¿verdad? Todos los maestros que han hecho una labor tremenda en todos los institutos. Ayer se notaba el trabajo de muchos buenos maestros. Vamos con más música, 10 de la mañana con 46 minutos. Saludos a don Orlando C.

10 de la mañana con 51 minutos, 10 con 51 minutos en su estación católica, la voz de su Suyapa, la potencia del amor. Saludos a toda la gente linda allá. A saludos a la familia Moncada Godoy, un abrazo para todos ellos que la estén pasando muy bonito. Muchas bendiciones, que estén disfrutando de este día. Saludos al señor que se está recuperando también, a don José, José. No me regañe, don Amílcar Suazo, don Javier Amílcar Suazo. No me regañe, hombre, está recuperándose pronto de su salud. Ya la vamos a tener de nuevo aquí, ¿va? Sí, hombre, extrañamos el cafecito. Sí, extrañamos el cafecito. Saludos a Edwin Pineda, muchas bendiciones, que la pasen muy bien. Saludos ahí, que la estén pasando súper, bueno, súper bien el día de hoy. Ah, don Cristian Montesinos dice que nunca lo saludo. Bueno, saludos, don Cristian. ¡Opa, hermano! ¡Epa! Bueno, hermanito, ahí en casa, que se recupere pronto. Que se recupere pronto mi hermanito Cristian, que está también con los hermanos delegados de la Palabra de Dios. Epa, bueno, a veces que no nos encontramos ahí tan rápido. Los hijos de Dios, este popurrí, lo disfrutamos a continuación.

Saludamos también ahí a don Cristian Montesinos. Mucho ánimo, hermanito, y vamos para adelante, para atrás ni para agarrar impulso. Saludos a Bessy Castro, bendiciones a Daniela Girón, a Ezequiel Corroto, don José Jorge Corea dice por acá. Saludos especiales a Madeleine Martínez por un año más de vida. Saludos de la familia Corea Hernández. Así que la doctora Madeleine, muchas bendiciones. Que la pase muy bonito. Que la pase muy bien. Nos vamos con Mamita María a la pausa y luego regresamos con un buen maestro, con Adrúa Enríquez. María.

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0: Que atrae el sabor de la vida con el licenciado en psicología Álvaro Enríquez, también pintor, herencia de su queridísimo padre, ¿verdad? Eso de la pintura es herencia de su queridísimo padre. Ya está en la línea, hoy nos va a hablar del buen maestro, el buen maestro. Así que don Álvaro Enríquez, los micrófonos de Radio Católica son para usted.
1: Muchas gracias Pedrito por tus buenos conceptos. Tú eres maestro también. Tengo entendido que eres maestro. Así que feliz.
0: Sí, de primaria. Hermano. Sí, sí.
1: Ah, vaya. Vaya. Yo vos era de los que les jalaban las orejas a los hipotes, ¿verdad? Todos quedaron no. Así.
0: Como el doctor. Aunque en la época de nosotros eso se daba mucho, Drogal.
1: Sí. Una cosita mala y un. Y el profesor que no le dijera cuánto era uno por uno, ahí iba el fajazo.
0: Y acordate que después nos tocaba en la casa con los otros maestros que teníamos en casa.
1: Que el profesor dijera, mire, se portó mal, te digo, era el profesor o la profesora en el aula, después en la casa. Pero muchas cosas las resolvíamos ahí mejor. Sí. Así es. Yo vi profesoras que quedaban con el pelo en la mano de las alumnas, pero una alumna que era más criadísima y la profesora la compuso, valga el dicho. Sí. Por eso entonces, el día de hoy, todos fueron buenos maestros. Todo el maestro que nos faltó a clases y que dio sus clases en la pizarra, que estaba enfrente. Bueno, hay cosa más triste que una maestra llenara la pizarra, vaya. Copien lo que está en la pizarra, eso era horrible, o que dictara también. Ay. Pero una profesora que, porque tal vez había libro de texto, entonces un profesor o profesora que se pusiera enfrente y dirigiera, que fuera una líder, uno dice, oh, qué bien, y muchos lo hicieron muy bien, porque fue más que un trabajo, una misión. Muy bien, amigos y amigas, gracias por su sintonía, gracias por esa fidelidad a la 910 AM de la voz de suya para la potencia del amor. Hoy llegamos al episodio número 58 de la temporada 13. Como digo, Pedrito, el tema es el buen maestro. Se define así como buen maestro aquel profesional que no solo domina una materia, que dominaba las matemáticas, el español, los estudios sociales, que no sé cómo se llaman ahora, ¿verdad? Sino que también combina competencias pedagógicas, técnicas, con profundas cualidades humanas para inspirar, guiar y transformar la vida de sus estudiantes. El objetivo de todo maestro debe ser ese, cambiar las actitudes viejas por unas actitudes nuevas, salir de la oscuridad de la ignorancia para llevarlo a un mundo nuevo. Todo niño que salíamos de la ignorancia, entrábamos a un mundo nuevo, un mundo, una, como dice el creador del camino neocatecumenal, uno de los que fueron los iniciadores del camino, dice una nueva cosmogonía. Entonces, entramos a un nuevo mundo y así se abrían puertas. Entonces es importante todo aquel profesor que utilizó técnicas pedagógicas, aunque había unas técnicas que yo creo que no se hubieran desarrollado. Pues recuerdo cuando una vez, y lo hablaba con mis hijos hace como una semana, menos, unos 5 días, que ponían a un sapo y le echaban cloroformo y se adormecía y se le abría por así por la barriga al pobre sapo. Oh Dios, yo creo que eso no era la mejor técnica para aprender. Hubo mucho trauma en muchos de los compañeritos y a mí me impactó, pero yo no tendría la capacidad, pero sí no abriría un sapo. El día de hoy no lo abriría. Entonces yo creo que hay técnicas como esas que no deberían, ¿verdad? Porque eran otros tiempos, pero se aprendía haciendo, pero un sapo.

No, no es correcto deshacer el ecosistema de esa manera, ¿verdad? La fauna de esa manera. Entonces, resulta que es para transformar la vida de los estudiantes. Un buen docente trasciende la simple transmisión de contenidos en un facilitador del aprendizaje que genera confianza, fomenta la reflexión y se adapta a las necesidades individuales de su aula. Ahora, como hay un concepto bastante, y es cierto, ahora un maestro, dice, un catedrático solo transmite información, dice, y es cierto, muchos solo transmiten información porque pedagógicamente no se le ha enseñado que la ciencia que está enseñando debe ser aplicable a la vida, y eso, por eso a mí me encanta la psicología en ese sentido, porque tú lo puedes aplicar a todos los rincones de la vida, todos los ambientes de la vida, todas las facetas de la vida que le aplica a la psicología. Entonces es necesario que siempre formemos la conciencia del joven, del muchacho, del aprendiz, del, ¿cómo que le llaman? Educando, del educando. Entonces, para que ellos despierten a una nueva realidad. Yo recuerdo a buenos maestros. Como a la profesora Gloria Pinto de Escoto, Paola de Zavala, Emma Leticia de Ordóñez, una gran maestra, Nelson Calderón, que me dio clase en sexto grado, dije que daba una faja gruesísima y cuando la sacaba es que temblábamos. Así es. Entonces, pero que nos enseñó valores. Recuerdo que una vez el profesor Nelson precisamente le llevaron un pastel. Ahí a todos nos dijo, vaya, pongan las manos, que todos les voy a dar un pedacito de pastel. El que lo bote, lo castigo. Entonces ya nos da un pedacito a cada quien y ustedes, vaya, comételo. Ya nos lo comíamos y entonces nos compartió. Y eso me gustó a mí. Eso me gustó. También inspiró la actitud hacia el ahorro. Hacia el ahorro. Ponía a los dos compañeritos que eran bien aplicados y que sacaban cienes, entonces pedían dos de ellos, ¿verdad? Pedían así, pedían 10 centavos, 20 centavos, lo que quisiera dar el alumno, y ellos llevaban una así, un dato, una cuenta de cuánto tenía cada quien, y al final de año repartía. Yo recogí como 25 lempiras, yo feliz con 25 lempiras, otros recogieron 50, otros 100 lempiras, y andábamos con nuestro dinero. Y entonces la actitud del ahorro fue importantísimo para nosotros. ¿Qué tan necesario es un buen maestro? Saber mucho sobre un tema no es lo mismo que saber enseñarlo. Un buen educador tiene la formación pedagógica para adaptar contenidos complejos a las necesidades, edades y ritmos de cada estudiante. No solo la respuesta enseña a pensar, a cuestionar y a construir un criterio propio. En la pedagogía de ahora, había una pedagogía que le llamaban pedagogía bancaria, así como el estilo de los chanchitos, ¿verdad? Que había que meterle ahí a una alcancía, meterle dinero y le metía información a los niños y después les preguntaba de acuerdo a su buena memoria, y el que sacaba 100, ese era el mejor alumno, el más inteligente, el más importante de todos, y el que sacaba 0, pero hemos de acuerdo a el paso de los tiempos, que la pedagogía tiene varias formas de mostrar, de enseñar. Por ejemplo, hay un aprendizaje que le llaman vicario. Que, por ejemplo, le doy un poco de barro al muchacho, yo pongo otro poco de barro en frente mío y le enseño a hacer una nariz. Le enseño a modelar en el barro una nariz, las proporciones del cuerpo humano. Entonces, él va haciendo lo que yo voy haciendo con el barro que él tiene. Entonces, eso le llaman aprendizaje vicario. O por modelo, se pone enfrente, así como los artistas, se pone enfrente así una vasija, un cacharro, un cántaro, y cada quien va dibujando de acuerdo a ese modelo que está así, está enfrente, ¿verdad? O que se va a dibujar
un cerro, entonces se lo lleva uno al Picacho, a Juan Alain, vaya, dibujen aquí el cerro Juan Alain, dibujen los árboles y todo. Entonces, es por modelo, va a realizar lo que está viendo, lo que está viendo. Entonces, en ese sentido, es importante las diferentes técnicas. Ya, el que repite las cosas y el que no es la única manera. Y entonces eso a muchos maestros no miraban esa variedad de la forma de llevarse a cabo el proceso de enseñanza-aprendizaje. Entonces, ¿qué también? ¿Por qué es importante? ¿Por qué es importante un buen maestro? El aula es un espacio social de convivencia. Un docente con empatía, paciencia y escucha activa crea un entorno seguro donde los alumnos se sienten valorados. Esta seguridad emocional es el terreno fértil que permite a los estudiantes perder el miedo a equivocarse, descubrir su potencial y fortalecer tu autoestima. ¿Qué hacer? ¿Qué hacer de el aula algo atractivo? Entrar al aula y encontrarse con un maestro estresado, enojado, un maestro así, ¿verdad?, que está lleno de problemas. Entonces, no, aquí, qué bonito es encontrar por ahí, hay videos, pues hay una maestra que entra bailando al aula, claro, no va a ser todos los días, ¿verdad?, pero parece que la maestra tiene una buena actitud, y entonces se pone a cantar con los niños, ¿verdad?, con las niñas y niños del aula, y entonces es bueno que entre con buena actitud, que es buena actitud, máximo si es en la mañana, y no digamos también si es en la tarde, pues, porque ya llegar de la mañana a la tarde con estos calores, ¿verdad?, con la resequedad que existe. Entonces, necesario encontrar a un maestro que muestre un buen rostro a sus alumnos, también es importante un maestro. La educación es la estructura que sostiene el progreso de cualquier comunidad, de cualquier ciudad, de cualquier país. Los buenos docentes no solo instruyen en materia académica, sino que también modelan valores éticos, como la tolerancia, la resolución de conflictos y el respeto a la diversidad. Es necesario que todos tengan una forma de socialización, que no vengan y excluyan a otro muchacho porque es muy chiquito, porque siempre hay unos grandotes, ¿verdad? Y lo importante es controlar el bullying, las burlas, ¿verdad? Son grandotes que quieren pasearse sobre los demás, ¿verdad? Entonces, pero lo que he descubierto yo es que todo aquel muchacho que tiene virtudes y las saca son respetados. Y en ese sentido, yo cantaba mucho y yo llevaba la guitarra, entonces tenía el visto bueno de mis maestros, de muchos alumnos quedaban viendo, ¿verdad? Quedaban que tenía virtudes, otro tenía virtudes para dibujar, otro tenía virtudes para bailar. Eran respetados porque se ganaba la confianza del maestro, la admiración y la confianza del maestro. Entonces, podemos andar por donde quisiera, y el que quisiese hacernos daño, ya teníamos a favor nuestro la autoridad de el profesor y otros profesores ahí, ¿verdad? Porque decían, llegaban al aula, no quieren ahí a muchachos que cantan, niños que cantan, para que me ayuden en mi acto cívico. Entonces, se ganaba uno la admiración. Entonces, cualquiera que nos tocara, ¿para qué? Se metía con 3-4 maestros, ¿verdad? Y con la directora o el director, que tenía una mano, ¿verdad? La directora, me acuerdo que tenía una mano, una señorona así, ¿verdad? Pero bueno, las características de un buen maestro: la empatía, no hay cosa más linda que te reciban bien. Y hay una cosa, habían bastantes en mis tiempos niños que se iban a la escuela ahí a recibir clases sin siquiera haber probado una taza con café. A mí en ese sentido, pues, no le agradezco a papá y a mamá, que siempre se preocuparon por lo mínimo, al menos el tener el alimento diario, y jamás fui enviado a la escuela siquiera, ¿verdad?, al menos con un pan
y la taza de café. Y me daba 5 centavos todos los días mi madre para que yo comprara un par de mínimos, mangos, jodonas, lo que fuera, ¿verdad? Entonces había esa forma. Y una cantimplora con agua, para que yo bebiera mi agua mientras en los recreos, ¿verdad? Entonces, pero habían niños que se iban sin haber comido nada, sin haber probado nada. Y un niño con hambre, ¿qué va a estar aprendiendo? ¿Qué va a estar aprendiendo? Olvídese, olvídate. Y gracias a Dios que daban de una que llamaban incaparina, algo así, incaparina, una especie de ¿cómo se llama? Como pinol, ¿verdad? Que nos lo daban así, era muy nutritivo y nos daban para llevar y que allá en la casa hiciésemos más, ¿verdad? Entonces nos daban, qué bien. También la empatía es importante, el adelantarse, ¿qué va a suceder con el niño? Si el niño se desmaya, si el niño no aprende. Hay niños que iban sin uniforme porque no tenían los papás para comprarlo. Pero sí compraban, como decía una maestra, bien tienen para comprar lotería, pero no tienen para comprar zapatos. Y en efecto tenían razón, tenían para comprar un televisor, un radio, pero no. Mi hijo no tiene cómo andar zapatos, nada, pero para comprar lotería sí, ¿verdad? Y tenían mucha razón, ¿verdad? Entonces, o para comprar vicios, cigarros o cervezas, pero menos para zapatos, para un cuaderno. Entonces, en ese sentido, la empatía es importante que la tenga un maestro. ¿A qué nivel? Aunque hay maestros que, conocí maestros que eran, hasta ahorita lo descubro, profesores a nivel medio, ¿verdad? Que eran malos, que decían, traigan un raspador. Si el raspador no era de, que le llamaban de un material que le dicen mica, no vengan. Si no tienen un limpiador que sea una esponja, no vengan, pero se puede con un trapo perfectamente. Y el raspador para raspar la arcilla de la mesa, ¿verdad? Pues podría ser de metal también, podría ser de otro material, de plástico. Pero decía, si no es de mica, no vengan. Si no es esponja, ¿y dónde vas a conseguir esponja en aquellos tiempos? Por ejemplo, el cortador, para cortar una figura, se hacía de nylon, pero no lo hacían con alambre, en ese tiempo había bastante en mi casa, alambre de cobre, me acuerdo. Entonces mi papá los hacía de cobre, entonces yo llevaba de cobre, no, usted no puede entrar porque tiene que ser de cordel. Ay Dios, conseguí cordel, ¿a dónde? Y solo te lo vendían por 2-3 metros, y entonces había que asociarse con compañeros que se asociaban ya, con muchachas, y lo dejaban solo a uno. Entonces, ay Dios, entonces en vez que se pide lo imposible. Yo le decía, por ejemplo, a mi hija, ¿sabes qué es el aceite de coco, jabón de aceite de coco? Ni idea, es el jabón ese, ¿verdad? Que uno se baña todos los días, pero el profesor decía, si no es de aceite de coco, ¿cuál es el jabón que tiene aceite de coco? ¿Verdad? No se sabía. Hay tanto que decir del buen maestro, que el buen maestro lo reconocemos. Al cierre, un buen maestro toma en serio su papel de segunda madre o de segundo padre en su alumno. Tiene en sus manos el barro sin forma para hacer de él la obra de cerámica más hermosa y bella para la sociedad y también para Dios. El buen maestro no solo traslada información a sus alumnos, sino que también le va formando conciencia y le va formando valores para que sea el mejor ciudadano del país y del mundo. El maestro ve en su trabajo una gran misión. Va cubriendo lo que le hace falta al niño o al joven, a modo de que su intelecto sea alimentado, el del niño y el muchacho, al 100%. Si deja de hacerlo, el niño o el joven se echa a perder. Si no hay cosas, ¿verdad? No hay cosa más feliz para un maestro que ver a sus alumnos, ¿verdad? No hay cosa más feliz para un maestro que ver a su alumno, a sus alumnos, triunfar, verlos graduados y verlos ocupar puestos de liderazgo en las instituciones privadas o públicas, eso es muy estimulante. El consejo de hoy, amigos y amigas, cuando oigas a una persona decir, yo soy de hacha y machete,
te está diciendo y asegurando que él o ella es una persona experimentada, que está dispuesto y dispuesta a trabajar, sea en trabajo intelectual o en trabajo práctico, que está a la orden para dar su esfuerzo por cualquier causa buena o causa justa. Eso desea comunicar la persona que te dice: yo soy de hacha y de machete. Amigo, amiga, busca vivir en paz, busca vivir en libertad, busca ser el más feliz del universo. Jamás te rindas. Chao, chao.

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2: 11:30 de la mañana.
3: 11:30 de la mañana.
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11 de la mañana con 36 minutos, 11 con 36, contabilizamos acá. Bueno, buenos maestros. Adrúbal hoy se recordó de los buenos maestros y sigo recordando a esos buenos maestros. 95000175. Bueno, mañana es día del maestro, ¿eh? Bueno, mañana viene la licenciada Delia Mejía, que también fue maestra ahí en la carrera de periodismo en la Universidad Nacional Autónoma de Honduras. Así que anticipe el saludo a su maestro. Yo voy a saludar a mi amigo Denis Martínez, al profesor Denis, como le decían a la pastora juvenil, el hijo del Altísimo, porque grandote este Denis, gran maestro, ¿verdad? En la zona también por allá a Eric Salomón, a Jennifer Paola González, alguien que estudió en una carrera muy diferente, pero que la vida le dio esa oportunidad de ser una educadora de niños en su etapa bilingüe. Qué bonito, ¿verdad? Disfrutar de eso. Todos los maestros y maestras, muchas bendiciones el día de hoy. Nos vamos con Nazaret, día grande.

0: tribu de Dios.
1: 11 de la mañana con 43 minutos. Bueno, le recuerdo hoy al mediodía con Notifides, no se lo pierda. Después el noticiero estelar a las 8 de la noche. ¿Verdad, don Kevin Osabas? En diferido por los 910 AM. A las 4 llegará don Kevin Osabas poniéndole la pasarla bien ahí en la tarde, aquí en los 910 AM. ¿Qué trae para hoy, señor? ¿Viene encendido? ¿Está dormido? Bueno, y a recordarles pues que hoy no se les olvide a las 4 de la tarde el programa de Pásela Bien con Kevin Osabas. Estoy aquí de Alfareros.

11:48, 11:48 en su estación católica La Voz de Suyapa, ya finalizando nuestro programa por el día de hoy. Muchas gracias a todos por estar compartiendo con nosotros en los 910 AM. Recuerde algo, que en la vida nada es gratis, ¿va? Primero que en la vida nada es gratis, pero en la vida la podemos llevar de la mejor manera siempre que nos esforcemos cada día por hacer las cosas bien. Y cuando nos toque llegar a esos momentos que no nos gustan, pero que son parte de nuestra vida, tenemos que saber ser fuertes, tenemos que saber y hacernos los fuertes, ¿verdad? En esos momentos. Nos vamos entonces con más música antes de irnos. Esto se llama Nueva Generación.

Nos vamos agradecidos con el Señor por estar esta mañana con ustedes. Muchas gracias por permitirnos llegar hasta la intimidad de sus hogares, hasta ahí en su lugar de trabajo. Muchas gracias, gracias a todos, porque siempre nos están apoyando aquí en los 910 AM. Les pedimos que siga con su estación católica La Voz de Suyapa, la potencia del amor y toda su buena programación toda esta tarde.

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4: 12 del mediodía.
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0: En el Ángelus reflexionamos sobre la gracia divina y la importancia de la fe en nuestras vidas. Nos preparamos para los sagrados alimentos. Les invitamos a hacer un alto y honrar a nuestra Madre María, recordándole aquellos momentos de gozo en la que viene la salvación a nosotros por medio de su Hijo Jesucristo. Oremos junto a nuestro sexto arzobispo, Su Excelencia, Monseñor José Vicente Nacher Tatay.
6: El trabajo, Señor, de cada día, no sea por tu amor santificado. Convierte su dolor en alegría, de amor que para dar tú nos has dado. Oremos a Nuestra Señora con la oración del Ángelus. El ángel del Señor anunció a María y concibió por obra y gracia del Espíritu Santo. Dios te salve María, llena eres de gracia, el Señor está contigo. Bendita tú eres entre todas las mujeres y bendito es el fruto de tu vientre, Jesús. Santa María, Madre de Dios, ruega por nosotros pecadores, ahora y en la hora de nuestra muerte. Amén. He aquí la esclava del Señor. Hágase en mí según tu palabra. Dios te salve María, llena eres de gracia, el Señor está contigo. Bendita tú eres entre todas las mujeres y bendito es el fruto de tu vientre, Jesús. Santa María, Madre de Dios, ruega por nosotros pecadores, ahora y en la hora de nuestra muerte. Amén. Y el Verbo se hizo carne y habitó entre nosotros. Dios te salve María, llena eres de gracia, el Señor está contigo. Bendita tú eres entre todas las mujeres y bendito es el fruto de tu vientre, Jesús. Santa María, Madre de Dios, ruega por nosotros pecadores, ahora y en la hora de nuestra muerte. Amén. Ruega por nosotros, Santa Madre de Dios, para que seamos dignos de alcanzar las promesas de nuestro Señor Jesucristo. Oremos. Infunde, Señor, tu gracia en nuestras almas, para que, habiendo conocido por el anuncio del ángel la encarnación de tu Hijo, Jesucristo, lleguemos por su pasión y su cruz a la gloria de la resurrección. Por el mismo Jesucristo, nuestro Señor. Amén. Gloria al Padre, y al Hijo, y al Espíritu Santo, como era en el principio, ahora y siempre, por los siglos de los siglos. Amén.
0: Procuremos durante lo que nos resta de este día hacer de nuestro trabajo oración y de nuestra oración trabajo fecundo, confiando en la misericordia de Dios que nos invita a ser valientes y humildes como la Virgen María. Hemos orado el Ángelus en la voz de nuestro sexto arzobispo, Su Excelencia, Monseñor José Vicente Nacher Tatay.
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0: nuestro actual himno nacional. Fue declarado como tal luego de un concurso en el Palacio Nacional el 13 de noviembre de 1915 y ratificado por el Supremo Poder Ejecutivo por decreto número 34 del 23 de enero de 1917. Letra es de Augusto C. Cuello y la música de Carlos Hartling.
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0: Muy buen día, hermanos. La paz de Jesucristo a todos los que nos unimos para hacer estas oraciones del mediodía. Hoy con que nos unimos a nuestra iglesia para celebrar la memoria de Santos Cornelio y Santo Cipriano, pedirle al Señor que nos dé la fortaleza de poder vencer nuestras dificultades como ellos lo hicieron, imitando a estos mártires en la fe. Que el Señor nos conceda su Espíritu Santo para poder aumentar nuestra fe cada día. Vamos a iniciar estas oraciones diciendo: Dios mío, ven en mi auxilio.
1: Señor, date prisa en socorrerme.
0: Gloria al Padre, y al Hijo, y al Espíritu Santo.
1: Como era en el principio, ahora y siempre, por los siglos de los siglos. Amén.
0: Vamos a iniciar este momento de oración en esta celebración de estos santos mártires con un himno propio para este día.
1: Testigo de amor de Cristo Señor, mártires santos.
0: Rosales en flor de Cristo el olor, mártires santos.
1: Palabras en luz de Cristo Jesús, mártires santos.
0: Corona inmortal del Cristo total, mártires santos. Amén. Vamos a iniciar la salmodia de este mediodía con el Salmo 102. Es un himno a la misericordia de Dios. Bendice, alma mía, al Señor y no olvides sus beneficios.
1: Bendice, alma mía, al Señor y no olvides sus beneficios.
0: Bendice, alma mía, al Señor y todo mi ser a su santo nombre. Bendice, alma mía, al Señor y no olvides sus beneficios.
1: Él perdona todas tus culpas y cura todas tus enfermedades. Él rescata tu vida de la fosa y te colma de gracia y de ternura. Él sacia de bienes tus anhelos y como un águila se renueva tu juventud.
0: El Señor hace justicia y defiende a todos los oprimidos. Enseñó sus caminos a Moisés y sus hazañas a los hijos de Israel.
1: Gloria al Padre, al Hijo y al Espíritu Santo.
0: Como era en el principio, ahora y siempre, por los siglos de los siglos. Amén.
1: Bendice, alma mía, al Señor y no olvides sus beneficios.
0: Bendice, alma mía, al Señor y no olvides sus beneficios. Continuamos orando y lo hacemos ahora con la segunda parte del Salmo 102. Como un padre siente ternura por sus hijos, siente el Señor ternura por sus fieles.
1: Como un padre siente ternura por sus hijos, siente el Señor ternura por sus fieles.
0: El Señor es compasivo y misericordioso, lento a la ira y rico en clemencia. No está siempre acusando ni guarda rencor perpetuo. No nos trata como merecen nuestros pecados, ni nos paga según nuestras culpas.
1: Como se levanta el cielo sobre la tierra, se levanta su bondad sobre sus fieles. Como dista el oriente del ocaso, así aleja de nosotros nuestros delitos.
0: Como un padre siente ternura por sus hijos, siente el Señor ternura por sus fieles. Porque Él conoce nuestra masa, se acuerda de que somos de barro.
1: Los días del hombre duran lo que la hierba, florecen como flor del campo, que el viento la roza y ya no existe, su terreno no volverá a verla.
0: Gloria al Padre, y al Hijo, y al Espíritu Santo.
1: Como era en el principio, ahora y siempre, por los siglos de los siglos. Amén.
0: Como un padre siente ternura por sus hijos, siente el Señor ternura por sus fieles.
1: Como un padre siente ternura por sus hijos, siente el Señor ternura por sus fieles.
0: Oramos con la tercera parte del Salmo 102. Bendecid al Señor todas sus obras.
1: Bendecid al Señor todas sus obras.
0: Pero la misericordia del Señor dura por siempre. Su justicia pasa de hijos a nietos para los que guardan la alianza y recitan y cumplen sus mandatos.
1: El Señor puso en el cielo su trono, su soberanía gobierna el universo. Bendecid al Señor, ángeles suyos, poderosos ejecutores de sus órdenes, prontos a la voz de su palabra.
0: Bendecid al Señor, ejércitos suyos, servidores que cumplís sus deseos. Bendecid al Señor todas sus obras en todo lugar de su imperio.
1: Bendice alma mía al Señor.
0: Gloria al Padre, y al Hijo, y al Espíritu Santo.
1: Como era en el principio, ahora y siempre, por los siglos de los siglos. Amén.
0: Bendecid al Señor todas sus obras.
1: Bendecid al Señor todas sus obras.
0: Instrúyeme, Señor, en el camino de tus decretos.
1: Y meditaré tus maravillas.
0: La primera lectura, hermanos, que vamos a escuchar, está tomada del libro de Esther. Escuchemos.
1: En aquellos días, la reina Esther se refugió en el Señor, presa de mortal angustia. Despojándose de sus magníficos vestidos, se vistió de angustia y duelo. En vez de exquisitos perfumes, echó sobre su cabeza polvo y ceniza. Mortificó duramente su cuerpo con ayunos, encubrió con sus desordenados cabellos la gozosa belleza de su cuerpo y suplicó al Señor, Dios de Israel, diciendo: Mi Señor y Dios nuestro, tú eres único, ven en mi socorro, que estoy sola y no tengo socorro sino en ti, y mi vida está en peligro. Yo oí desde mi infancia en mi tribu paterna que tú, Señor, elegiste a Israel de entre todos los pueblos y a nuestros padres de entre todos sus mayores, para hacer herencia tuya para siempre, cumpliendo en su favor cuanto dijiste. Ahora hemos pecado en tu presencia y nos has entregado a nuestros enemigos porque hemos honrado a sus dioses. Justo eres, Señor. Mas no se han contentado con nuestra amarga esclavitud, sino que han jurado ante sus ídolos anular tus promesas y destruir tu heredad, para cerrar las bocas que te alaban y apagar la gloria de tu casa y de tu altar, para abrir la boca de las naciones en alabanza de sus dioses y admirar eternamente a un rey de carne. No entregues, Señor, tu cetro a los que son nada, que no se regocijen por nuestra caída, más vuelve contra ellos sus deseos y haz que el primero que se alzó contra nosotros sirva de escarmiento. Acuérdate, Señor, y date a conocer en el día de nuestra aflicción, y dame a mí valor, Rey de los dioses y Señor de toda la autoridad. Pon en mis labios palabras armoniosas cuando esté en presencia de león. Vuelve el odio de su corazón contra el que nos combate para ruina suya y de sus cómplices. Líbranos con tu poder y acude en mi socorro, que estoy sola y a nadie tengo sino a ti, Señor. Tú, que conoces todas las cosas, sabes que odio la gloria de los malos, que aborrezco el hecho incircunciso y el de todo extranjero. Tú sabes bien la necesidad en que me hallo, que me asquean los emblemas de grandeza que ciñen mi frente los días de gala, que me repugnan como un paño inmundo y que jamás lo llevo en mi vida privada. Nunca tu sierva ha comido a la mesa de Amán, ni he tenido la honra los regios festines, ni bebido el vino de las libaciones. Nunca tu sierva ha tenido instante de alegría desde su encumbramiento hasta el día de hoy, sino solo en ti, Señor y Dios de Abraham. Oh Dios, que dominas a todos, oye el clamor de los desesperados, sálvanos del poder de los malvados y líbrame a mí de mi temor. Palabra de Dios.
0: Te alabamos, Señor. Dame valor, Rey de los dioses y Señor de toda autoridad.
1: Pon en mis labios palabras rectas y oportunas.
0: Señor, danos oportunidad de arrepentirnos y no cierres la boca que te alaban.
1: Pon en mis labios palabras rectas y oportunas.
0: La segunda lectura está tomada de las cartas de San Cipriano, obispo y mártir. Cipriano a su hermano Cornelio. Hemos tenido noticia, hermano muy amado, del testimonio glorioso que habéis dado de vuestra fe y fortaleza. Y hemos recibido con tanta alegría el honor de vuestra confesión que nos consideramos partícipes y socios de vuestros méritos y alabanzas. En efecto, si formamos todos una misma iglesia, si tenemos todos una sola alma y un solo corazón, ¿qué sacerdote no se congratulará de las alabanzas tributadas a un colega suyo como si se tratara de las suyas propias? ¿O qué hermano no se alegrará siempre de las alegrías de sus otros hermanos? No hay manera de expresar cuán grande ha sido aquí la alegría y el regocijo al enterarnos de vuestra victoria y vuestra fortaleza, de cómo tú has ido a la cabeza de tus hermanos en la confesión del nombre de Cristo, y de cómo esta confesión tuya, como cabeza de tu iglesia, se ha visto a su vez robustecida por la confesión de los hermanos. De este modo, precediéndolos en el camino hacia la gloria, has hecho que fueran muchos los que te siguieran, y ha sido un estímulo para que el pueblo confesara su fe, el hecho de que te mostraras tú, el primero dispuesto a confesarla en nombre de todos. Y así no sabemos qué es lo más digno de alabanza en vosotros, si tu fe generosa y firme o la inseparable caridad de los hermanos. Ha quedado públicamente comprobada la fortaleza del obispo que está al frente de su pueblo, y ha quedado de manifiesto la unión entre los hermanos que han seguido sus huellas. Por el hecho de tener todos vosotros un solo espíritu y una sola voz, toda la Iglesia de Roma ha tenido parte en vuestra confesión. Ha brillado en todo su fulgor, hermano muy amado, aquella vuestra fe de la que habló el apóstol. Él preveía ya en espíritu esta vuestra fortaleza y valentía, tan digna de alabanza, y pregonaba lo que más tarde había de suceder, atestiguando vuestros merecimientos, ya que, alabando a vuestros antecesores, os incitaba a vosotros a imitarlos. Con vuestra unanimidad y fortaleza, habéis dado a los demás hermanos un magnífico ejemplo de estas virtudes. Y teniendo en cuenta que la providencia del Señor nos advierte y pone en guardia, y que los saludables avisos de la misericordia divina nos previenen que se acerca ya el día de nuestra lucha y combate, os exhortamos de corazón, en cuanto podemos, hermano muy amado, por la mutua caridad que nos une, a que no dejemos de insistir, junto con todo el pueblo, en los ayunos, vigilias y oraciones, porque estas son nuestras armas celestiales que nos harán mantener firmes y perseverar con la fortaleza. Estas son las defensas espirituales y los dardos divinos que nos protegen. Acordémonos siempre, unos de otros, con grande concordia y unidad de espíritu. Encomendémonos siempre mutuamente en la oración, y prestémonos ayuda con mutua caridad cuando llegue el momento de la tribulación y de la angustia. De las cartas de San Cipriano, obispo y mártir.
1: Dios nos contempla, Cristo y sus ángeles nos miran mientras luchamos por la fe.
0: ¡Qué dignidad tan grande, qué felicidad tan plena es luchar bajo la mirada de Dios y ser coronados por Cristo!
1: Revistámonos de fuerza y preparémonos para la lucha con un espíritu indoblegable, con una fe sincera, con una entrega total.
0: ¡Qué dignidad tan grande! ¡Qué felicidad tan plena es luchar bajo la mirada de Dios y ser coronados por Cristo! Oración. Señor, tú que en los santos Cornelio y Cipriano diste a tu pueblo pastores llenos de celo y mártires victoriosos, concédenos por su valiosa intercesión ser firmes e invencibles en la fe y trabajar con verdadero empeño para lograr la unidad de tu Iglesia. Por nuestro Señor Jesucristo, tu Hijo, que vive y reina contigo en la unidad del Espíritu Santo y es Dios por los siglos de los siglos.
1: Amén.
0: Bendigamos al Señor.
1: Demos gracias a Dios.
0: Buen día, hermanos, que continuemos en la paz, en la alegría del Señor, pidiéndole la fortaleza que nos dé a cada uno a través de estos santos Cornelio y Cipriano. Buen día.
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4: Tengan todos una feliz, muy feliz tarde, feliz mediodía. Bienvenidos a este espacio noticioso del mediodía con Notifides. Les saluda Pedro Miranda Aguilar en la ausencia del licenciado Marco Antonio Calix.
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Pueblo hondureño, pronóstico del tiempo para el miércoles 16 de septiembre del año 2026. La influencia de una vaguada en superficie sobre el territorio nacional estará generando abundante nubosidad, lluvias y chubascos débiles a moderados dispersos con actividad eléctrica aislada en la mayor parte del país. En el sur y suroccidente prevalecerán las condiciones secas y cálidas. En cuanto a los oleajes, litoral Caribe 1-3 pies, Golfo de Fonseca 1-3 pies. A continuación las temperaturas máximas y mínimas. Tegucigalpa, temperatura máxima de 30, mínima de 18. Región Central, temperatura máxima de 32, mínima de 20. Región Insular, temperatura máxima de 31, mínima de 27. Región Norte, temperatura máxima de 33, mínima de 24. Región Oriental, temperatura máxima de 34, mínima de 20. Región Sur, temperatura máxima de 40, mínima de 24. Región Occidental, temperatura máxima de 31, mínima de 16. Desde Senao, Copeco, su pronosticador de turno, José Pavón.

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1: Entonces, el mediodía con 43 minutos en su estación católica La Voz de Suyapa, pasamos a un breve recorrido en el plano internacional. Fuerzas de Estados Unidos interceptaron este martes en el Pacífico una embarcación que, según el Comando Sur estadounidense, es utilizada para abastecer de combustible en operaciones de narcotráfico vinculadas a la organización criminal ecuatoriana Los Cochoneros. La Casa Blanca espera que el gobierno venezolano firme nuevos acuerdos con la industria petrolera estadounidense esta semana en el marco de las reuniones del G20 sobre energía, que se celebra en Houston, Texas. El gobierno mexicano informó este martes del despliegue de unos 1.800 agentes de seguridad y militares adicionales para reforzar la seguridad en el noroccidental estado de Sinaloa, escenario donde desde hace dos años de una pugna interna entre el cartel de Sinaloa, que ha disparado la violencia, y particularmente en Culiacán y Mazatlán. La representante republicana María Elvira Salazar pidió este lunes evitar la deportación del periodista Luis Galeano tras ser detenido por el ICE en Florida, debido a que considera un gran riesgo de que regrese a Nicaragua, donde el gobierno del presidente Daniel Ortega lo despojó de su nacionalidad por ser crítico de su gestión. El Kremlin evitó confirmar este martes que haya aceptado una tregua energética en Ucrania, donde consideró muy buena la iniciativa del respecto anunciada el lunes por el presidente de Estados Unidos, Donald Trump. El gobierno de Panamá creó un fondo económico especial para la seguridad y protección de áreas específicas, el canal interoceánico, bajo la administración de la Policía Aeronaval y supervisado por el Ministerio de Seguridad, cuya información contable estará bajo confidencialidad. El ministro chino de Exteriores, Wang Yi, exhortó este miércoles a Irán y Estados Unidos a ejercer contención para que retomen cuanto antes el memorándum de entendimiento de Islamabad para avanzar hacia la paz y hagan lo necesario para reabrir cuanto antes el estrecho de Hormuz. La sequía golpea con fuerza el este de Guatemala, donde la falta prolongada de lluvias arrasó por completo con 3.5 hectáreas de maní de Felicito Barroquín, un agricultor de 72 años de una aldea situada a algo más de un centenar de kilómetros de la capital y ahora quien lucha por sobrevivir. Casi 700 bomberos junto con 12 medios aéreos trabajan este martes en el municipio portugués de Proenca Nova, en el centro del país, para tratar de controlar las llamas de un incendio forestal con la esperanza de que al final del día o largo de la noche puedan ser controladas. Y por último, el Tribunal Supremo de Estados Unidos rechazó este lunes por ahora la petición del gobierno de Donald Trump para poner en marcha nuevas restricciones al voto por correo de cara a las elecciones de medio mandato de noviembre, por lo que los estados podrán mantener sus procedimientos actuales para evitar y recibir las papeletas.
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1: Ahora realizamos un compendio de las noticias de la iglesia que vive y camina. La causa de beatificación de Tom Van Der Moot continúa avanzando, según informó la diócesis de Arlington, Virginia, donde pertenecía. Van Der Moot, padre de 7 hijos varones, entregó su vida al salvar a su hijo menor Joseph, que tiene síndrome de Down. La diócesis de Getafe ha decidido cerrar la comunidad de los Hermanos del Amor Misericordioso y ofrecerá acompañamiento individual a sus miembros durante su proceso de discernimiento vocacional, luego de que el cardenal José Cobo dispusiera de la disolución de las Hijas del Amor Misericordioso. El Papa afirmó este miércoles que la diversidad de los pueblos del mundo no debe considerarse un peligro o una amenaza, sino un potencial fuente de enriquecimiento. Asimismo, criticó las actitudes de confrontación que en ocasiones degeneran en violencia. La Comisión de los Estados Unidos para la Libertad Religiosa, USCIRF, por sus siglas en inglés, instó al presidente Donald Trump a presionar por la liberación de los presos religiosos en China y por el fin de la persecución religiosa por su parte en este gobierno. Quienes se declaran ateos superan en número a los católicos practicantes por primera vez en España, según la encuesta mensual del Centro de Investigaciones Sociológicas correspondientes al mes de septiembre del 2026. El cardenal Pier Battista Pizzaballa, patriarca latino de Jerusalén, afirmó que la cruz no es un signo de derrota ni de muerte, sino una expresión del amor de Dios y de la victoria de la vida, e instó a los cristianos de Tierra Santa a convertirla en un camino de vida basada en el amor, la entrega personal. El Observatorio para la Vida Religiosa y de Conciencia constata una cifra récord de ataques a este derecho fundamental en España y señala al gobierno como un principal impulsor del laicismo beligerante en su informe relativo al año 2025. Esta asociación civil independiente, que se sostiene con donativos particulares, registró a lo largo del año pasado 306 ataques, 6 de ellos de violencia física contra creyentes, un máximo histórico que alcanza por un aumento del 26% respecto al año 2024. Este 15 de septiembre la Iglesia Católica se sumó a las celebraciones por los 205 años de independencia de Guatemala, El Salvador, Honduras, Nicaragua y Costa Rica, con oraciones y mensajes que llamaron particularmente a construir naciones más unidas. Monseñor Jesús José Herrera Quiñones, obispo de la diócesis de Culiacán, ubicada en Sinaloa, México, hizo un llamado a quienes participan en grupos de violencia a detenerse y acabar con la situación de inseguridad que golpea a los ciudadanos. Y por último, ante el dolor de Venezuela y Colombia tras los terremotos de este año, la cantante católica venezolana María Gabriela Moniz estrenó la canción Reconstrúyeme, que providencialmente se ha convertido en una herramienta de oración y en una nueva manera de motivar a las personas que sigan donando para atender las necesidades de las víctimas en ambos países.
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1: Y en su cuenta de ex, el Papa León nos propone: los testigos de la fe no proponen una ideología, sino que muestran una fe vivida en lo cotidiano. Su credibilidad surge de la coherencia entre las palabras y las acciones, una coherencia que a menudo llega hasta el sacrificio supremo. En contextos culturales indiferentes, la santidad de la puerta de al lado y el heroísmo silencioso se convierten en argumentos significativos capaces de interpelar a todos, incluso a los más recelosos.
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1: Bueno, muchas gracias por habernos sintonizado en esta hora del mediodía. Les invitamos a escuchar el noticiero estelar de Notifides a las 6 de la tarde por Suyapa TV y a las 8 de la noche por los 910 AM de su estación católica La Voz de Suyapa. Siga la programación de la radio. A continuación, don Oscar Osorio con su mensaje de descubrir a las 4 de la tarde, pásela bien con Kevin Osabas y toda la programación de Radio Católica La Voz de Suyapa. En ausencia de Marco Calix, soy Pedro Miranda Aguilar. Buenas tardes.
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Curiosidades de la Biblia. La Lectio Divina es una celebración de la palabra que se remonta a tiempos antiquísimos y su método se atribuye al monje Orígenes. Se puede celebrar en comunidad, en familia o de modo individual.

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20: La paz y la esperanza de nuestro Señor Jesucristo esté con cada uno de ustedes, queridos hermanos y hermanas. Una vez más, comparto este su mensaje, descubrir en esta serie La Palabra de Dios Transforma Nuestra Vida. Hoy nos adentramos al cuarto tema, a la cuarta reflexión. Y me centro en esto, la palabra de Dios transforma la vida familiar. La palabra de Dios transforma la familia. A eso debemos de aspirar. Ir a la iglesia para pensar solo en nosotros no tiene sentido. Si vivimos con nuestros familiares, nuestro anhelo también debe de ser que ellos, que ellas tengan un encuentro personal con Jesucristo, para que la vida en familia sea toda una experiencia de iglesia doméstica. Así que recuerde que esta es la cuarta reflexión de la serie La Palabra de Dios Transforma Nuestra Vida.

Zonas como allá por Marcala, por Siguatepeque, estoy hablando aquí de Honduras, ¿no? Porque hay hermanos que me ven en Costa Rica, ven en México, en Estados Unidos, creo que hay hermanos en España también. Entonces, cuando hablo, me refiero a las realidades hondureñas, ¿no? Como ir allá por La Libertad, por Lajas, Comayagua, o sea, todas esas zonas donde producen café, El Paraíso, Dalí, o sea, oh, yo soy un adicto al café. No se escandalice por eso. ¿A qué debemos de aspirar nosotros? A que nuestra familia escuche y reciba la palabra de Dios. A eso debemos de aspirar. Que la familia desarrolle la capacidad de escuchar la palabra de Dios y de asumir esa palabra. En el Antiguo Testamento, cuando Moisés recibe las tablas del Señor, las tablas de la ley, en el libro de Deuteronomio, el capítulo 6 del libro de Deuteronomio, me voy a centrar de los versículos 4 al 9. Deuteronomio, capítulo 6, versículos del 4 al 9. Preste atención, dice: Escucha, Israel, Yahvé nuestro Dios es el único Yahvé. Amarás a Yahvé tu Dios con todo tu corazón, con toda tu alma y con todas tus fuerzas. Versículo 6. Queden en tu corazón estas palabras que yo te dicto hoy. Se las repetirás a tus hijos. Les hablarás de ellas tanto si estás en casa como si vas de viaje. Así sea acostado como levantado. Las atarás a tu mano como una señal y serán como una insignia entre tus ojos. Las escribirás en los postes de tu casa y en las puertas. Palabra de Dios, te alabamos, Señor. Es impresionante este texto. Dios hablándole a Moisés lo que el pueblo debe de aprender. Y fíjate bien cómo lo primero que Dios le dice a Moisés es una palabra que pasa desapercibida. ¿Cómo comienza el versículo 4? Recuerde, Deuteronomio capítulo 6, versículo 4. Escucha, escucha, es la primera, es como el primer mandamiento. No puedo entender amar a Dios si no he aprendido a escucharle. Pues eso es lo que tenemos que establecer en casa. Educarnos todos en casa a la escucha de la palabra. A prestar atención a esa palabra. Y este es un trabajo de todos los días. No es un trabajo que solamente vamos a hacerlo en cuaresma. O que vamos a ir únicamente a la vigilia pascual o a la celebración de la misa de Nochebuena. Y ya estuvo. No. La escucha es un proceso continuo. Donde todos en casa tomamos conciencia del valor que tiene esta palabra. Amarás a Yahvé tu Dios con todo tu corazón, con toda tu alma, con todas tus fuerzas. Y versículo 6 es mucho más claro todavía. Queden en tu corazón estas palabras que yo te dicto hoy. Eso es clave. Eso es clave. Que en el corazón de papá, en el corazón de mamá, sean los primeros lugares donde quede esta palabra. ¿Para qué? Para que me genere conciencia. Me genere conciencia de que esta familia no es perfecta. Que este matrimonio no es perfecto. Pues desde esa imperfección vamos a buscar entonces del Señor. Vamos a reunirnos en torno a la palabra. Vamos a dejar que esta palabra penetre en nuestra vida y que la vaya transformando. La Iglesia Católica, en el Catecismo, nos dice algo maravilloso. Numeral 1657. Numeral 1657 dice lo siguiente: el hogar es así la primera escuela de la vida cristiana. No está hablando simplemente de la vida, está hablando de la vida cristiana. El hogar es la primera escuela de la vida cristiana y escuela de del más rico humanismo. Aquí se aprende la paciencia y el gozo del trabajo.
el amor fraterno.

0: fraterno, el perdón generoso, incluso reiterado. Y dice, y sobre todo, el culto divino por medio de la oración y la ofrenda de la propia vida. Numeral 1657, Catecismo de la Iglesia Católica. Corra pronto, búsquelo ahí en el Google, o allí en su catecismo si lo tiene, o anótelo. Numeral 1657, Catecismo de la Iglesia Católica. Es el hogar, es la primera escuela de vida cristiana. Escuchar la palabra de Dios en familia va transformando esa realidad familiar, la va fortaleciendo, la va unificando, la va vitalizando. Aquí se aprende la paciencia y el gozo del trabajo, el amor fraterno, el perdón generoso, incluso reiterado. Y dice esta frase, y sobre todo, por sobre la paciencia, el gozo del trabajo, el amor fraterno, el perdón generoso y reiterado, por sobre todo eso, el culto divino. O sea, el culto a Dios, el culto a Jesucristo, por medio de la oración y la ofrenda de la propia vida. Si queremos que nuestra vida familiar sea transformada, vivamos como verdaderos creyentes. Seamos discípulos de la palabra de Jesucristo también. Compartamos esa palabra. La familia, esta familia católica, no únicamente debe de contentarse con tener una Biblia en casa. Debe de abrir esa Biblia, debe de meditar esa Biblia, debe de hacer, asumir lo que dice esa palabra en su manera de hablar, en su manera de amar, en su manera de convivir, en su manera de perdonar, en la manera de tomar decisiones. Ahí tiene que estar la influencia de la palabra de Dios. Pero por eso es importante conocer la Escritura. La Escritura para la familia es como el manual para la vida. Por eso la iglesia nos plantea que la familia es la iglesia doméstica. Es como que nos preguntáramos a nosotros, ¿quiénes realmente están formando la vida de nuestros hijos? ¿Quiénes están interviniendo en esta formación de nuestros hijos? Tenemos internet, tenemos redes sociales, tenemos televisión, tenemos celular, tenemos diferentes plataformas, tenemos la escuela, tenemos la cultura. Y aquí surge la pregunta, espiritualmente hablando, ¿quién se encarga de educar a nuestros hijos? ¿Quién? Espiritualmente hablando, ¿quién se está encargando de transmitirle la fe a nuestros hijos? ¿Sabe una cosa? Si nosotros como padres no somos capaces de transmitir la fe en casa, alguien más, escúcheme bien, alguien más terminará formando el corazón de nuestros hijos. Alguien más terminará influenciando más fuertemente la vida de nuestros hijos. Por eso, volviendo al texto de Deuteronomio, fíjese bien, cuando la frase dice estas palabras entrarán en tu corazón. La transmisión de la fe en el hogar comienza con los padres. No dice únicamente transmite esta enseñanza a tus hijos. Dice que esas palabras van a entrar en primer lugar a tu corazón. O sea, papá, mamá, aquí tenemos que ser lo más sincera posible con nosotros mismos. ¿De qué manera yo acojo la palabra de Cristo? ¿De qué manera yo acojo esta palabra de Dios para mi vida? ¿Cómo la vivo en lo concreto? ¿Cómo la vivo en lo concreto? No te quedes con que vamos a misa, es que ya fuimos a misa, y sigues de mal geniado, sigues agrediendo, sigues ofendiendo, sigues actuando violentamente. no es la mejor manera. Ahí la palabra no está en tu corazón. La palabra está en el corazón cuando el papá, la mamá, como padres, hacemos un replanteamiento de vida. Cuando la misma palabra penetra nuestra vida, como dice la carta a los Hebreos, como esa espada de doble filo, y que va penetrando, va penetrando, va penetrando, y vamos tomando conciencia. Ya no más grito en la casa, ya no más intolerancia, ya no más palabras obscenas, ya no más infidelidad, ya no más descartar a mis hijos y a mi cónyuge por mi trabajo, por mi realización personal. Tenemos que aprender a ver la familia como ese primer núcleo de fe. Ese primer núcleo de fe. Ese primer núcleo que nos va haciendo entender que el Señor nos hace partícipes de la salvación. Mire lo que nos dice la iglesia. Aquí tengo mi catecismo. Numeral 1655. Numeral 1655. Catecismo de la Iglesia Católica dice: Cristo quiso nacer y crecer en el seno de la Sagrada Familia de José y María. La Iglesia no es otra cosa que la familia de Dios. Desde sus orígenes, el núcleo de la Iglesia estaba a menudo constituido por los que, con toda su casa, habían llegado a ser creyentes. Cuando se convertían, deseaban también que se salvase toda su casa. Estas familias convertidas eran islotes de vida cristiana en un mundo no creyente. Hoy esa realidad se vuelve a dar. Estamos en un mundo no creyente. Estamos en una sociedad anticristiana y también anticatólica. Estamos en una sociedad antivida. Por lo tanto, se requiere familias firmes, fuertes, espiritualmente hablando. Por eso es importante que la palabra de Dios ocupe un lugar fundamental en la vida familiar. Es importante leer, por ejemplo, el Evangelio del domingo, compartirlo allí en casa o antes de ir a la Eucaristía o el sábado en la noche. El tener la experiencia de orar juntos, de tomarnos de las manos en la sala, en el cuarto, y nos tomamos de las manos. El tener el sencillo gesto magnífico, lindo, de bendecir los alimentos. Orar antes de comer, darle gracias a Dios. Enseñarles a los hijos desde nuestro modelo como padres. Esto va para aquellas parejas que todavía permanecemos juntos. Pues ser modelos de misericordia, ser modelos de perdón, de amor, enseñarles a los hijos cómo se pide perdón, ¿eh? Resolver los desafíos, los conflictos a la luz del Evangelio. Eso es clave, eso es importante. Celebrar los momentos más importantes, como es el aniversario de bodas, tu cumpleaños, el cumpleaños de algún miembro de la familia, con oración, orando. Orando. Todo esto son signos preciosos. Pero se requiere de parte de nosotros los padres tener esa valentía, esa capacidad, esa conciencia de establecer lo espiritual como un elemento también prioritario. No solamente el interés académico, no solamente que los hijos se porten bien, que sean obedientes, que no generen problemas, sino que sean discípulos de Cristo. Tenemos la misión de cristianizar a nuestros hijos. Voy a hacer quizás una pregunta que tal vez incomode al más de alguno, pero la tengo que hacer. Tus hijos, nuestros hijos, mis hijos, ¿escuchan hablar de Dios solamente cuando van a misa o también escuchan hablar de Dios en casa? ¿Nos escuchan a nosotros orar por ellos y orar con ellos? ¿Ven que papá, mamá, tomamos una Biblia y reflexionamos la Escritura, el Evangelio? Hay que entender algo. Una de las riquezas hermosas de la palabra de Dios es que esta palabra también transforma las relaciones. Sí, así como lo escucho. transforman las relaciones. ¿Quiere ver un ejemplo en la Biblia? Colosenses capítulo 3. Colosenses capítulo 3, versículos 12 y 13. Mientras usted lo anota o lo busca, yo me tomo un poquito de café. Colosenses capítulo 3, versículos 12 y 13. Mire cómo Pablo dice: revístanse pues como elegidos de Dios, santos y amados, de entraña de misericordia, de bondad, humildad, mansedumbre, paciencia. Sopórtense unos a otros, perdónense mutuamente. Si alguno tiene queja contra otro, como el Señor lo perdonó, perdónense también entre ustedes. Palabra de Dios, te alabamos, Señor. Papá, mamá, imagínate tú, un papá revestido, una mamá revestida como elegida de Dios. Una mamá, un papá que aspira, anhela vivir en santidad, amando. ¿Y se reviste de qué? De misericordia, de bondad, de humildad, de mansedumbre, de paciencia. Que es capaz de soportar a los demás. Que tiene la capacidad de perdonarse. Que si alguno tiene queja contra él, contra ella, le escucha. Porque está consciente que así como el Señor le ha perdonado, él o ella tiene la capacidad también de perdonar al otro. Eso va para papá y mamá. Hagan un ejercicio hoy antes de acostarse, papá y mamá. Si usted es una madre soltera, Colosenses capítulo 3, versículos 12 y 13, solamente son dos versículos. Haga algo, haga un examen de conciencia. ¿Cómo está usted a nivel de la misericordia, de la bondad, de la humildad, de la mansedumbre, de la paciencia? ¿Cómo está soportando a sus hijos? ¿Cómo está interactuando con sus hijos? ¿Qué es lo que no soporta de su hija, de su hijo, del mayor, del medio, del menor, de quien sea? ¿Cómo está esa capacidad de perdonar? ¿Cómo está ese sentido de entender que el perdón es un camino de libertad? O sea, hagamos examen de esto. La palabra de Dios se vuelve vida cuando el esposo aprende a amar a su esposa de mejor manera. Cuando la esposa aprende a amar a su esposo de mejor forma. Cuando los padres aprendemos a escuchar atentamente a nuestros hijos. Cuando los hijos aprendemos a reconocer la autoridad de nuestros padres. Cuando la familia aprendemos en familia a reconciliarnos. Cuando aprendemos como núcleo familiar o como matrimonio que no somos personas perfectas. A eso debemos de anhelar. Eso es lo que hay que buscar. Lea también Hechos de los Apóstoles, capítulo 16, versículos del 30 al 34. Se recuerda que el hombre carcelero, Pablo y Silas, están en la cárcel. Lea a continuación, capítulo 16 de Hechos, versículos 30 al 34. Después los sacó fuera y les preguntó: Señores, ¿qué debo de hacer para salvarme? Está hablando el carcelero. Ha habido un terremoto, las puertas de la cárcel se han abierto. Le respondieron: ten fe en el Señor Jesús y te salvarás. Atentos, tú y tu familia. Así que le anunciaron la palabra del Señor a él y a todos los de su casa. Le anunciaron la palabra a él y a todos los de su casa. A eso debemos de aspirar, en eso debemos de trabajar, que todos los de nuestra casa reciban la palabra de Dios. Y él, sin más demora, versículo 33, les lavó las heridas y se bautizó con toda su familia. Versículo 34. Los había llevado a su casa. Allí preparó la mesa e hicieron fiesta con todos los suyos por haber creído en Dios. A eso debemos de aspirar, y por eso es que la palabra debe de transformar nuestra convivencia familiar. Aprender a amarnos, respetarnos, valorarnos, aprender a escuchar al otro, aprender a corregir, aprender a servir. O sea, tiene que ser así. Tiene que haber un propósito, no simplemente que haya una Biblia en casa, no simplemente eso, sino que tomemos momentos durante la semana para reflexionarla. Podemos encender una vela al momento de oración, leer el Evangelio del día o el Evangelio del domingo, leerlo, que cada uno comparta algo de lo que le dice la palabra, a qué le invita la palabra, sin hacer un estudio teológico, sin exhortar a que hable. Y es que a ti no te dice nada la palabra, no. Entendiendo que a veces nuestros hijos no han vivido verdaderamente un proceso de conversión, que están iniciando, o quizás papá o mamá estamos en esa situación también. O sea, hay que entender esta situación. Y al final, orar donde cada uno pida algo al Señor o le dé gracias al Señor. Y terminamos el momento de oración con un Padre Nuestro y un Ave María. Y ya estuvo. No es que vamos a hacer un tiempo de oración de hora y media, de dos horas. Venimos empezando. Entre más práctico sea, mejor. Recordemos que en la medida que nosotros nos abrimos a la palabra de Dios, el Señor abre nuestro corazón hacia el prójimo. Y el prójimo, en este sentido, es nuestro próximo. Oremos. Señor, te rogamos que, a razón de lo que hoy hemos reflexionado, entres en nuestros hogares. Que nuestras casas sean lugar donde escuchemos tu palabra, donde la reflexionemos, donde la compartamos, donde practiquemos el perdón, donde aprendamos a vivir, a ejemplo tuyo, en el amor, donde también compartamos la fe. Señor, haz de nuestras familias verdaderas iglesias domésticas, que a la luz de la palabra vivamos plenamente nuestra comunión contigo, nuestra fe con los demás. Gracias, Dios, por tu amor y misericordia. Amén. Recuerde que esta reflexión del día de hoy es parte de la serie que le he titulado La Palabra de Dios Transforma Nuestra Vida. Y hoy, pues entonces, esta palabra que transforma la familia nos prepara para el tema siguiente. El tema siguiente es muy, pero muy importante. ¿Por qué? Porque es un tema que nos invita a la misión. Yo anuncio la palabra. Que el Señor les bendiga, les inspire cada día. Un abrazo fraterno en Cristo y María. Bendiciones.
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1: La inconformidad del corazón humano ante el plan de Dios. Bienvenidos a los textos en contexto. Nos situamos hoy en el testimonio del evangelista San Lucas, en el capítulo 7, versículos del 31 al 35. Vamos a la palabra. En aquel tiempo Jesús dijo: ¿Con quién compararé a los hombres de esta generación? ¿A quién se parecen? Se parecen a esos niños que se sientan a jugar en la plaza y se gritan los unos a los otros. Tocamos la flauta y no han bailado. Cantamos canciones tristes y no han llorado. Porque vino Juan el Bautista, que no comía pan ni bebía vino, y ustedes dijeron: ese está endemoniado. Y viene el Hijo del Hombre, que come y bebe, y dicen: este hombre es un glotón y un bebedor, amigo de publicanos y pecadores. Pero la sabiduría de Dios es reconocida por todos sus hijos. Palabra del Señor. Fíjense, hermanos, cómo el tercer pasaje bíblico relativo a Juan el Bautista, que encontramos en el Evangelio de Lucas, nos muestra la reacción del pueblo ante su predicación. Estamos hablando del Bautista. Los contemporáneos del Bautista lo rechazaron por considerarlo demasiado severo con los pecadores y excesivamente austero en sus costumbres. Podemos recordar que se alimentaba de miel silvestre, que andaba nada más con piel que le cubría. Era austera su presencia. Sin embargo, rechazan también a Jesús porque, a diferencia de Juan, él come con los pecadores y no practica el ayuno de la misma manera. Esta conducta, podríamos llamarla caprichosa, se asemeja a la actitud de los niños en la plaza, este dicho que se ha leído. Las peticiones infantiles citadas por Jesús probablemente hacían referencia a juegos y cantos populares de la época que hoy nos resultan desconocidos. Pero su sentido es bastante sencillo para comprender. Cuando un grupo de niños quiere jugar a algo alegre, los demás no quieren bailar. Cuando entonan cantos de duelo, tampoco quieren llorar. Así sucedía con la gente de aquella época, como lo dice el Señor, con la gente del tiempo de Jesús y ocurre también con la gente de nuestro tiempo. Corremos el riesgo constante de imponer nuestros propios proyectos, criterios, deseos por encima del plan salvador de Dios revelado en Cristo nuestro Señor, y nunca nada nos parece bien. Nos excusamos en excusas o incoherencias para no responder a las exigencias del Evangelio, rechazando tanto la llamada al arrepentimiento austero como la acogida gozosa de la gracia. Fíjense cómo en el texto el reproche de Jesús nos invita a superar una especie de cerrazón del corazón, de un corazón caprichoso e inconforme, que nunca está contento. La verdadera sabiduría divina se justifica por sus obras en quienes la acogen con humildad, pidiéndonos docilidad para reconocer y abrazar el paso de Dios en nuestra vida, sin pretender moldear su voluntad a la medida de nuestros caprichos humanos. Esta es la clave fundamental para el día de hoy. ¿Estamos abiertos a acoger el plan de Dios? ¿O estamos siempre insatisfechos porque queremos que realmente se cumpla nuestro plan, no el plan de Dios? Son dos cosas distintas. Nuestro plan debería convertirse en lo que es el plan de Dios y no esperar que nuestro plan, o que más bien el plan de Dios, asuma nuestro plan, de tal manera que el Señor se mueva a nuestros caprichos. No se trata que Dios cumpla tus caprichos o los míos. Se trata de que nosotros entremos en la dinámica divina y en nuestra vida se realice el proyecto de Dios. No es Dios quien se va a moldear a lo que yo quiero. Somos nosotros los que tenemos que moldear nuestro corazón, nuestra voluntad, para que el proyecto divino de nuestro Padre, manifestado en su Hijo, se realice en nuestras vidas. ¿Estás dispuesto, estás dispuesta a que tu plan se moldee con el plan de Dios para que se realice su proyecto salvífico en tu historia? Que Dios te bendiga.
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0: 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La Biblia se empezó a escribir en tiempos de Moisés, 1300 años antes de Cristo, y se terminó de escribir poco antes de morir el último apóstol, San Juan.
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0: Curiosidades de la Biblia. La Biblia fue escrita mucho tiempo antes de la invención del papel y los lápices. Fue escrita sobre extensas tiras de papiro y pergamino.
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17: Segundo día. Novena a la Virgen de las Mercedes. Madre, en este día queremos pedir que intercedas para que todo sea destruido y exterminado, neutralizado todo espíritu de desunión en los hogares de estas personas que viene provocando discordias, odio, heridas, de sentimientos, orgullo, chisme, difamación, maldición y juicios.
18: Por la señal

0: las cosas. Me pesa de todo corazón de haberos ofendido. También me pesa porque podéis castigarme con las penas del infierno. Ayudado de nuestra divina gracia, propongo firmemente nunca más pecar, confesarme y cumplir la penitencia que me fuere impuesta. Amén.
1: Oración inicial. Oh Virgen Santísima de las Mercedes, Redentora de cautivos y Reina de los cielos y tierra. Ante tu altar postrados aquí estamos, para solicitar tus auxilios y pedir tu bendición de Madre. No nos abandones, ruega al Señor por nosotros y sigue ejercitando tu oficio de patrona y abogada nuestra. Todo lo esperamos de Jesucristo, en quien confiamos, y de tu benigna y amorosa protección, que en tantas ocasiones nos has librado del mal. Atiende a nuestra súplica y remedia la necesidad que en esta novena te presentamos. Amén.
2: Oración para el segundo día. Rey soberano, Padre de misericordia y Dios de todo consuelo, que con la virtud de la vara de Moisés diste a conocer al faraón la eficacia de tu divino poder, pues con ella fue quebrantada la dureza de aquel perverso corazón y consiguió la libertad tu pueblo escogido. Humildemente te rogamos, por la intercesión de la Virgen Santísima de la Merced,

0: perseverancia final para merecer y lograr la gloria eterna. Amén. En este momento vamos a rezar tres Ave Marías y ahí se le pide la gracia que se desea obtener en esta novena. Dios te salve María, llena eres de gracia, el Señor es contigo. Bendita eres entre todas las mujeres y bendito es el fruto de tu vientre Jesús. Santa María, Madre de Dios, ruega por nosotros pecadores, ahora y en la hora de nuestra muerte. Amén. Dios te salve María, llena eres de gracia, el Señor es contigo. Bendita eres entre todas las mujeres y bendito es el fruto de tu vientre Jesús. Santa María, Madre de Dios, ruega por nosotros pecadores, ahora y en la hora de nuestra muerte. Amén. Dios te salve María, llena eres de gracia, el Señor es contigo. Bendita eres entre todas las mujeres y bendito es el fruto de tu vientre Jesús. Santa María, Madre de Dios, ruega por nosotros pecadores, ahora y en la hora de nuestra muerte. Amén.
1: Salutaciones. Yo te venero con todo el corazón, Virgen Santísima de la Merced, sobre todos los ángeles y santos del paraíso, como hija del Eterno Padre, y te consagro mi alma con todas sus potencias. Dios te salve María, llena eres de gracia, el Señor es contigo, bendita eres entre todas las mujeres, y bendito es el fruto de tu vientre Jesús. Santa María, Madre de Dios, ruega por nosotros pecadores, ahora y en la hora de nuestra muerte. Amén. Yo te venero con todo el corazón, Virgen Santísima de la Merced, sobre todos los ángeles y santos del paraíso, como Madre de Dios Hijo, y te consagro mi cuerpo con todos sus sentidos. Dios te salve María, llena eres de gracia, el Señor es contigo. Bendita eres entre todas las mujeres, y bendito es el fruto de tu vientre, Jesús. Santa María, Madre de Dios, ruega por nosotros pecadores, ahora y en la hora de nuestra muerte. Amén. Yo te venero con todo el corazón, Virgen Santísima de la Merced, sobre todos los ángeles y santos del paraíso, como esposa del Espíritu Santo, y te consagro mi corazón con todos sus afectos, pidiéndote que me obtengas de la Santísima Trinidad todos los medios y gracias que necesito para mi salvación eterna. Dios te salve María, llena eres de gracia, el Señor es contigo, bendita eres entre todas las mujeres, y bendito es el fruto de tu vientre Jesús. Santa María, Madre de Dios, ruega por nosotros pecadores, ahora y en la hora de nuestra muerte. Amén.
2: Oración final. Acudimos a ti, gloriosa Madre de Misericordia, para implorar una vez más tu auxilio, pidiendo la conversión de los pecadores, la estabilidad cristiana de la familia, la paz de tus hijos y el descanso eterno de nuestros queridos difuntos. Ruega por todos, Virgen bendita de las Mercedes. Amén. En el nombre del Padre, del Hijo y del Espíritu Santo. Amén.
0: Les invitamos, queridos hermanos y hermanas, a que nos acompañen a orar esta novena a Nuestra Señora de las Mercedes, patrona de la República Dominicana. Le invitamos a que, unidos en oración, pidamos a Nuestra Madre la intercesión por la liberación de los pecadores y la salvación de las almas. Que Dios les bendiga y recuerden que bajo el manto de María Santísima cabemos todos.

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0: Hey Sánchez, yo me enamoré. ¿Y tú?
1: Con todo el corazón. ¿Qué tal tú, Alex?
2: Yo también me enamoré.

0: casa.
1: Queridos amigos y amigas, ¿cuál es la relación de la Iglesia con la Biblia? En otras palabras, ¿qué ha hecho la Iglesia en relación a la Sagrada Escritura? El Papa emérito Benedicto XVI, en su mensaje a los jóvenes con motivo de la 21 Jornada Mundial de la Juventud, el 9 de abril del 2006, a propósito de este tema, les decía a los jóvenes: los apóstoles acogieron la palabra de salvación y la transmitieron a sus sucesores como una joya preciosa, custodiada en el cofre seguro de la Iglesia. Sin la Iglesia, esta perla corre el riesgo de perderse o hacerse añicos. Queridos jóvenes, amen la palabra de Dios y amen a la Iglesia, que les permite acceder a ese tesoro de un gran valor tan grande, introduciéndoles a apreciar su riqueza. Amén y sigan a la Iglesia, que ha recibido de su fundador la misión de indicar a los hombres el camino de la verdadera felicidad. No es fácil reconocer y encontrar la auténtica felicidad en el mundo en que vivimos, en el que el hombre a menudo es rehén de corrientes ideológicas que lo inducen, a pesar de creerse libre, a perderse en los errores e ilusiones de ideologías aberrantes. Urge liberar la libertad, iluminar la oscuridad en la que la humanidad va a ciegas. Jesús ha mostrado cómo puede suceder esto. Si se mantienen en mi palabra, serán verdaderamente mis discípulos y conocerán la verdad, y la verdad les hará libres. Juan 8, 31-32. El Verbo encarnado, palabra de verdad, nos hace libres y dirige nuestra libertad hacia el bien. Ojalá que en este mes de septiembre, mes dedicado a la Escritura Sagrada contenida en la Biblia, podamos meditar el papel de la Iglesia y ese cuidado que ha tenido a través de los siglos de la Biblia.
0: Tu palabra habita en mí, Señor, con toda su riqueza.
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0: la felicidad.
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La gente. La mayoría de los habitantes de América Central viven en áreas urbanas en la costa del Pacífico. La mayoría de la gente es nativa americana o mestizo, personas de la herencia mezclada, principalmente de la descendencia americana, española y nativa. A lo largo de la costa Caribe se encuentran grupos de gente de raza negra y de gente blanca mezclada, y los fondos de Black African predominan. El español es la lengua oficial de todos los países centroamericanos, excepto Belice, donde se habla inglés, pero muchos nativos americanos utilizan el lenguaje tradicional. El catolicismo romano es la religión dominante. Los modelos de desarrollo económico. El cultivo es una de las actividades económicas principales en América Central. Las cosechas principales son el café, plátano, caña de azúcar y algodón. Se producen típicamente en extensos terrenos y se exporta una proporción sustancial. Los ganados se crían en los ranchos grandes, situados principalmente en las regiones más secas de América Central Occidental. La mayoría de las instalaciones de fábrica procesan las materias primas como caña de azúcar, café, algodón, madera y pescado. Alrededor de la mitad del comercio exterior de América Central está con los Estados Unidos y Canadá. El resto está con Europa Occidental, México y los países de Sudamérica. Las importaciones principales son productos manufacturados como vehículos de motor, materiales agrícolas, textiles y alimento procesado. Las exportaciones principales incluyen plátanos, café, cacao y carne. El único transporte superficial que conecta todos los países de la región es una sección de la carretera panamericana. Los ferrocarriles conectan las costas Caribe y Pacíficas en Guatemala, Costa Rica y Panamá. La región cuenta con varios importantes puertos, incluyendo Puerto Cortés en Honduras, Acajutla en El Salvador, Corinto en Nicaragua, Puerto Limón en Costa Rica y Bahía Las Minas en Panamá. El Canal de Panamá, un canal comercial importante, es una conexión de envío entre los océanos Atlántico y Pacífico.

0: En este mes de la patria te tenemos algunos datos importantes. ¿Sabías que Rey Toca, en el departamento de Francisco Morazán, proviene de la lengua lenca? Su nombre significa lugar de juncos, reflejando la vegetación que caracteriza la región. Rey Toca es un ejemplo de legado indígena que aún vive en nuestros días. 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

0: Soy el padre Carlos Rubio, párroco de la parroquia San Martín de Porres, para unirme a todas las felicitaciones y a esta celebración del 198 aniversario de emancipación política de nuestra República de Honduras y también de nuestros países centroamericanos. Elevar una plegaria al Señor para que nos conceda a todos los hondureños vivir en paz, en reconciliación, construyendo lazos verdaderamente de fraternidad y de ayuda y de servicio mutuo. Hagamos de Honduras una patria mejor, haciendo obras que enaltezcan esta patria, cuidando la casa común, cuidando nuestros bosques, cuidando nuestra fuente de agua, cuidando nuestra fraternidad entre los hondureños y buscando todos el desarrollo integral de esta gran nación. Para que Honduras sea mejor, es necesario amarla, respetarla. Respetarla implica respetar las leyes, respetarnos los unos a los otros y ayudarnos a construir un verdadero país, un verdadero camino que nos lleve a la verdadera justicia, paz y reconciliación. Dios les bendiga.
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0: En este mes de la patria te tenemos algunos datos importantes. ¿Sabías que Maraita, en el departamento de Francisco Morazán, proviene de la lengua náhuatl? Su nombre significa dentro de los prisioneros de guerra, evocando tiempos de resistencia y lucha. Maraita es un reflejo de la historia y cultura indígena que aún perdura. 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

0: A las 3 de la tarde de aquel Viernes Santo, se consumó la prueba máxima del amor del Padre en Cristo, Cordero Humilde. Invocamos la bondad de Dios con el Rosario de la Divina Misericordia para unir nuestra vida al dolor salvífico de Jesús en la cruz.
1: Creo en un solo Dios, Padre Todopoderoso, Creador del cielo y de la tierra, de todo lo visible y lo invisible. Creo en un solo Señor Jesucristo, Hijo único de Dios, nacido del Padre antes de todos los siglos, Dios de Dios, luz de luz, Dios verdadero de Dios verdadero, engendrado, no creado, de la misma naturaleza del Padre por quien todo fue hecho, que por nosotros los hombres y por nuestra salvación bajó del cielo, y por obra del Espíritu Santo se encarnó de María la Virgen y se hizo hombre, y por nuestra causa fue crucificado en tiempos de Poncio Pilato, padeció y fue sepultado y resucitó al tercer día según las Escrituras y subió al cielo y está sentado a la derecha del Padre. Y de nuevo vendrá con gloria para juzgar a vivos y muertos y su reino no tendrá fin. Creo en el Espíritu Santo, Señor y dador de vida que procede del Padre y del Hijo, que con el Padre y el Hijo recibe una misma adoración y gloria y que habló por los profetas. Creo en la Iglesia, que es una santa, católica y apostólica. Confieso que hay un solo bautismo para el perdón de los pecados. Espero la resurrección de los muertos y la vida del mundo futuro. Amén.

El que rece este rosario estará cubierto por un gran manto de misericordia en la vida, pero especialmente en la hora de la muerte. Por el rezo de este rosario, me place dar lo que me pidan, si es compatible con mi voluntad.

0: A las 3 de la tarde de aquel Viernes Santo, se consumó la prueba máxima del amor del Padre en Cristo, Cordero Humilde. Invocamos la bondad de Dios con el Rosario de la Divina Misericordia para unir nuestra vida al dolor salvífico de Jesús en la cruz.
1: Sí, les ha pasado, pero a todos nosotros nos ha pasado que la gente dice: pero Daniel, ¿es cierto que te metiste en la iglesia? Sí, es cierto. ¿Y para qué te metiste en la iglesia si vos siempre fuiste un tipo normal? Para alguna gente es estar loco, enfermo o ser un marciano, andar metido en estas cosas de Jesucristo, ¿no? Y pobres, no saben lo que se pierden, ¿no?

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4: En su vientre solamente se engendró Cristo el Salvador, ningún otro hijo. Pero primero lo concibió en su corazón, donde estamos todos. Gracias, Madre María, por tu disponibilidad y tu valentía. Ayúdanos a ser humildes y a confiar en la gracia de Dios. En la voz de su Yapa, seguimos el ejemplo de la Virgen María. Proclamamos la grandeza de Dios.
5: ¡Amén!

recuerdo que cuesta olvidar, no porque ya me esté haciendo algún daño, ni mucho menos, pero es porque Dios lo dejó grabado en mi corazón para alguna cuestión. Fue ese extraño sentimiento que todos vivimos, de alguna u otra manera y en diferentes niveles, la soledad. Soledad que se vive aún con pareja, déjame decirte, porque hay secciones en el corazón que solo Dios puede llenar. Por eso esta canción. Al que ya tenga un rato de estar con Dios, úsela para acordarse. Al que tenga 5 minutos con Dios, prepárese porque así va a ser. Yo hace muchos años sufrí mucho de la soledad. Será por mi personalidad, por ser artista. Aunque estaba metido en 1000 cosas, es muy propio de los que comunicamos, comunicar a 1000 gentes y no saberse expresar con unos cuantos. No saber pedir el amor y quedar solos. Le pido a Dios con todo mi corazón que mientras canto esto, la soledad que el enemigo ha querido poner en tu corazón para destruirte caiga como el enemigo cayó como un rayo. No es malo estar solo cuando sabes quién te acompaña.

negarles que me siento solo muchas veces, pero cuando me siento así hay una parte que habla conmigo mismo y me dice: sí, sí estás, sí te sientes, pero no lo estás. Jesús decía: entra en tu cuarto, tu Padre está ya solas contigo. Jesús decía: yo estaré contigo todos los días hasta el fin del mundo. El bohemio de David decía: paso por el valle de la muerte y tu vara y tu callado me infunden aliento. No ve al pastor, no lo ve, pero sabe que está ahí. Yo cuántas veces no le he dicho: mira, regáñame, pero hazme saber que estás aquí. En mi primer viaje hace muchos años, uno, el primero de cientos, le dije, curiosamente venía para Argentina: Señor, se estaba llenando el avión de coreanos. Digo, yo me habré equivocado de avión, venía para Argentina. Y bueno, le dije: si vienes conmigo, yo sé que estás aquí, hombre, pero ven un detallito, ¿qué te cuesta? Mira, tengo 3 asientos al lado, el de mi lado que quede solo, ya con eso. Y yo sé que vienes aquí. Y el avión venía repleto y pasaban, se quedaban viendo la ficha. No, no es este, seguían, se quedaban viendo, pasaban a abordar, nada, seguían. Se llenó el avión y yo quedé con 3 asientos del lado. Y dije: ándale, el Padre, el Hijo y el Espíritu Santo. Son cosillas pequeñas, pero fíjense, con esas cosillas pequeñas sabemos que Dios está ahí. Siempre ha estado ahí.

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1: En julio tuve la oportunidad de estar en el festival Osana en Estados Unidos, en Orlando, ¿sí? Fue una experiencia maravillosa para mí y era una invitación de 4 días. Y el domingo me tocaba hacer mi participación en el concierto central y yo conseguí un vuelo de retorno a Lima el mismo domingo, apenas 15 minutos después tenía de terminar de cantar, tenía que salir volando al aeropuerto y habían otros peruanos que habían viajado a ese encuentro y me preguntaban, oye, pero tú estás loco, ¿cómo no te vas a quedar un día más para ir a visitar al ratón Mickey? O a los estudios de la Universal Pictures, o qué sé yo. Y claro, dentro del paquete de la invitación estaba esa posibilidad, quedarse un día más para hacer turismo. Pero yo les explicaba a mis hermanos que habían viajado conmigo, ¿cómo hacer turismo sin mi esposa, sin mis hijos? Imposible, ¿eh? Lo más difícil de nuestro trabajo, la pena que traemos dentro, a pesar de las sonrisas y los chistes que ven ustedes, no tiene nada que ver con el estrés que siempre tenemos encima, que a veces no solamente es estrés, sino es 4, es 5, es 6. No tiene que ver con la eterna faringitis que tenemos encima y que nos obliga a tirar pastilla tras pastilla todos los días a veces. No tiene nada que ver con eso. Lo más difícil de nuestro ministerio, de nuestro trabajo, es estar lejos de nuestra familia. Saber que ahí tenemos un tesoro invalorable, pero que los chicos crecen tan rápido que cada día que perdemos son experiencias, vivencias que nos perdemos de ellos. Por eso yo hice esta canción. Se llama Juntos, siempre juntos. Y quiero que tú, hermano, tú, amiga, te sientas orgulloso, feliz, contento y que seas consciente del tesoro invalorable que tienes en casa. Por la familia, por la unidad de la familia, en un mundo en donde constantemente nos invitan precisamente a romperla, a disgregarla, esta canción.

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Buenas tardes a todos. Aquí estamos ya para llevarle lo mejor a ustedes, la musiquita tropical cristiana. Bueno, saludamos a cada una de las personas que están en contacto con nosotros. Siempre saludándoles aquí a esta hora de la tarde, ya son las 4:09. Saluditos entonces, recuerda escribirnos al 9500-0175. Saluditos especiales a todos entonces, esos que están pendientes de la 910 AM. Nos vamos con un primer cantito de la tarde. Esta es una salsita que se llama Ofrece lo Mejor.

Bueno, y estábamos escuchando entonces ese bonito canto, ofrece lo mejor, una salsita ahí a esta hora de la tarde, cuando ya se contabilizan las 4:14. Saludamos a cada una de las personas que están siempre pendientes de la 910 AM. A todos aquellos que están ahí pendientes de la radio, les saludamos ahí. A cada una de las personas que pertenecen a los diferentes movimientos apostólicos. Saluditos entonces especiales para ellos. Bueno, nos vamos entonces con un cantito. Esto se llama El Borbotón. Oiga cómo suena esto.

Bueno, y estábamos escuchando entonces el Borbotón. Saluditos especiales a todas esas personas que nos van sintonizando a esta hora de la tarde. Ya son las 4:18. Le digo entonces, ya hemos celebrado ayer el aniversario del 205 años de independencia patria. Bueno, ahí estábamos entonces. ¿Qué tal estuvieron los desfiles por sus lados? Escríbanos ahí al 95000175. Mientras tanto, nos vamos con algo de Neapolis. Eso se llama Créeme.

Bueno, ahí estábamos escuchando entonces ese bonito canto de Neapolis, créeme. Saludos especiales entonces a todos nuestros hermanitos que nos están sintonizando a esta hora de la tarde. Son las 4:23. 4:23. ¿Cómo vamos ahí en la lectura de la Biblia? Ahorita estábamos un poco platicando sobre esas situaciones. ¿Y cómo va la lectura de la Biblia? ¿Qué libro se está leyendo en este mes de la Biblia usted? ¿O la tiene bien decoradita la Biblia ahí en la casa y no la ha leído? Vamos entonces, escríbame ahí al 9500-0175. Vámonos con este canto mientras tanto.

Bueno, ahí estábamos escuchando entonces el bonito canto El mar se abrió. Ya sabe, entonces escríbanos al 9500-0175. Saluditos a todos mis amigos que nos están sintonizando a esta hora de la tarde. Ya son las 4:27. Nosotros nos vamos con un cantito más y luego nos vamos a nuestra primera pausa comercial.

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Bueno, regresamos a este su programa, Pásela Bien, a esta hora de la tarde. Y ya estamos hablando un poquito ahí, antes de la pausa comercial, sobre la lectura de la Biblia. Hay que ponernos un poquito a leer algunos libros de la Biblia que son un poco desconocidos. Por ejemplo, hay algunos libros que casi no le damos mucha lectura. El Cantar de los Cantares, el libro de los Proverbios, el libro de la Sirácida, el libro de la Sabiduría, y así, diferentes libros que casi no le damos mucha importancia. Hay que ponernos las pilas en este mes de la Biblia, pongámoslos una meta, leamos uno de estos y se va a dar cuenta usted que vamos a querer leer más después. Bueno, vamos con un cantito que se llama El Trenecito. Escríbame ahí el 95000175 a ver qué libro está leyendo en este mes de la Biblia, porque necesitamos personas que lean, necesitamos gente que lea la Biblia, no que la decore bonito.

Bueno, ahí estábamos escuchando entonces ese bonito canto, el trenecito. Saluditos especiales para doña María Marcelina Rodas, hasta allá, hasta el potrerito Zaracarán en Ojojona. Le saludamos a esta hora de la tarde, doña Marillita. Dios me la bendiga, me le acompañe siempre, y a toda su familia también. Saluditos especiales para ella, que nos está sintonizando en Ojojona. Nos vamos a ir con otro canto. Ya son las 4 de la tarde con 42 minutos. Esto se llama Gózate con Cristo Rey.

Bueno, ahí estábamos escuchando entonces este bonito canto, Hermano Gózati. Saluditos especiales entonces para todas esas personas que están pendientes de la 910 AM. Bueno, vamos a poner un cantito carismático entonces a esta hora de la tarde. A ver si los hermanos de la renovación carismática, alguien nos escribe por ahí cómo estamos con la renovación carismática católica de Honduras. Cuéntenos cómo está el ambiente por ahí. Entonces, vámonos entonces con esto que suena así, Mi Dios está vivo.

Ahí estábamos escuchando entonces ese bonito canto. Saludamos a la hermanita Audulia Rodas. Dice, me puede complacer con el canto El Granito de Mostaza. Bueno, lo vamos a buscar entonces, El Granito de Mostaza, porque no lo teníamos aquí.

Bueno, nos han pedido el canto del granito de mostaza. Bueno, vamos entonces a buscar ese cantito, el granito de mostaza, porque nos están pidiendo ese canto, el granito de mostaza. Saluditos para la hermanita Obdulia Rodas, que nos está sintonizando. Bueno, nos vamos entonces con esto, el granito de mostaza, antes de irnos a la segunda pausa comercial, complaciendo directo. Ahorita mismo le mandamos ese granito de mostaza. Aquí va entonces.

0: Bueno, ya venimos para decirle a cada uno de ustedes que nos vamos a nuestra segunda pausa comercial. No nos cambie porque ya volvemos dentro de unos minutitos. Ya regresamos con lo mejor y venimos con pura musiquita tropical. Venimos con todo en esta última parte ya de nuestro programa Pásela Bien.
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Bueno, ahí estábamos entonces, regresando a esta hora de la tarde, ya son las 5:04. Saludito a la hermanita Obdulia Rodas, que nos está sintonizando muy pendiente de la radio. Quiero saludar también a una madre que siempre está pendiente de la radio, Doris Carrillo. Ella nos ha pedido, nos ha llamado, nos ha pedido un cantito de Alfareros. Esto se llama Pa'lante. Bueno, le vamos a complacer entonces ahorita, madre. Aquí va Pa'lante.

Bueno, llegamos a las 5 de la tarde con 9 minutos, 5 con 9 minutitos. Aquí nos manda un mensaje el amigo Denis Vaca. Dice, buenas tardes, saludos en cabina, ya escuchando el programa. Saludos a Olman, a Ronaldo, a Moisés, de parte de Denis. Y me complacen ahí con el canto de La Maleta. Bueno, ya le vamos a buscar ese cantito entonces. Saludos en cabina, dice Denis Espinosa, nos va escuchando y va en ruta. Saludos entonces, amigo, Dios me lo bendiga también y me lo acompañe. Y vamos entonces complaciendo con La Maleta de Pan de Vida desde Guatemala. Oiga cómo suena esto.

Bueno, ahí estábamos escuchando entonces, se me perdió la maleta, complaciendo al amigo Denis Vaca, que nos está sintonizando allá, y a todos los amigos que nos están sintonizando también en su trabajo. Saluditos especiales, ya son las 5:14. Nos vamos con algo, esto se llama La Relación, un poquito de merengue. Oiga cómo suena este merengazo.

Bueno, y estábamos escuchando entonces ese bonito canto, saludando a cada uno de ustedes que nos están sintonizando, que van saliendo de su trabajo, dirigiéndose a su casa de habitación también, y a todos aquellos que nos van sintonizando también en los diferentes lugares de nuestro país. Nos vamos con algo que se llama Jesucristo, mi único amor. Oiga cómo suena esto de bonito.

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Bueno, ahí estábamos escuchando entonces ese bonito canto, Jesucristo, mi único dueño, mi único amor. Nos vamos a ir despidiendo ya a esta hora de la tarde, a zona 5:24. Nos vamos despidiendo de este su programa, pásela bien, siempre deseándole lo mejor a usted que nos está sintonizando. Decirles, a las 7 de la noche tenemos el programa Caminando en Familia, muy pendiente ahí porque tenemos un buen tema para este día de hoy. Dios me los bendiga, me los acompañe, pasen una feliz tarde a todos y me despido con algo de John Carlos, esto se llama... Y ya.

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1: Buenas tardes, hermanos. La paz de nuestro Señor Jesucristo llene de amor su hogar y su familia en esta tarde-noche del día miércoles de la 24ª semana del tiempo ordinario y cuarta del Salterio. Y cuando esta jornada de trabajo ha finalizado con la paz y la armonía, tomamos estos momentos para darle gracias al Señor por todo lo recibido este día. Su misericordia que nos acompaña y su fidelidad que dura para siempre. Vamos a iniciar estas oraciones diciendo: Dios mío, ven en mi auxilio.
2: Señor, date prisa en socorrerme.
1: Gloria al Padre, al Hijo y al Espíritu Santo.
2: Como era en el principio, ahora y siempre, por los siglos de los siglos. Amén.
1: Iniciamos estas vísperas con un himno propio para este momento.
2: Espíritus sublimes, oh mártires gloriosos, felices moradores de la inmortal Sion, rogad por los que luchan en las batallas recias, que alcancen la victoria y eterno galardón.
1: Oh mártires gloriosos de rojas vestiduras que brillan con eternos fulgores ante Dios.
2: Con vuestro riego crezca de Cristo la semilla y el campo de las mieses se cubra ya en sazón.
1: Amén. Iniciamos la salmodia con el Salmo 138. Señor, tú me conoces. Hacemos la antífona. Señor, tu saber me sobrepasa.
2: Señor, tu saber me sobrepasa.
1: Señor, tú me sondeas y me conoces. Me conoces cuando me siento o me levanto. De lejos penetras mis pensamientos. Distingues mi camino y mi descanso. Todas mis sendas te son familiares.
2: No ha llegado la palabra a mi lengua, y ya, Señor, te la sabes toda. Me estrechas detrás y delante, me cubres con tu palma. Tanto saber me sobrepasa, es sublime y no lo abarco.
1: ¿A dónde iré lejos de tu aliento? ¿A dónde escaparé de tu mirada? Si escalo el cielo, ahí estás tú. Si me acuesto en el abismo, ahí te encuentro.
2: Si vuelo hasta el margen de la aurora, si emigro hasta el confín del mar, allí me alcanzará tu izquierda, me agarrará tu derecha.
1: Si digo que al menos la tiniebla me encubra, que la luz se haga noche en torno a mí, si la tiniebla es oscura para ti, la noche es clara como el día.
2: Gloria al Padre, y al Hijo, y al Espíritu Santo.
1: Como era en el principio, ahora y siempre, por los siglos de los siglos. Amén.
2: Señor, tu saber me sobrepasa.
1: Señor, tu saber me sobrepasa. Continuamos orando con la segunda parte del Salmo 138. Señor, tú me conoces. Yo, el Señor, penetro el corazón, sondeo las entrañas para dar al hombre según su conducta.
2: Yo, el Señor, penetro el corazón, sondeo las entrañas para dar al hombre según su conducta.
1: Tú has creado mis entrañas, me has tejido en el seno materno. Te doy gracias porque me has escogido portentosamente, porque son admirables tus obras. Conocías hasta el fondo de mi alma, no desconocías mis huesos.
2: Cuando en lo oculto me iba formando y entretejiendo en lo profundo de la tierra, tus ojos veían mis acciones, se escribían todas en tu libro. Calculados estaban mis días, antes que llegase el primero.
1: ¡Qué incomparables encuentro tus designios, Dios mío! ¡Qué inmenso es su conjunto! Si me pongo a contarlos, son más que arena. Si los doy por terminados, aún me quedas tú.
2: Señor, sondéame y conoce mi corazón. Ponme a prueba y conoce mis sentimientos. Mira si mi camino se desvía. Guíame por el camino eterno.
1: Gloria al Padre, al Hijo y al Espíritu Santo.
2: Como era en el principio, ahora y siempre, por los siglos de los siglos. Amén.
1: Yo, el Señor, penetro el corazón, sondeo las entrañas para dar al hombre según su conducta.
2: Yo, el Señor, penetro el corazón, sondeo las entrañas para dar al hombre según su conducta.
1: El cántico está tomado de la carta a los Colosenses. Es un himno a Cristo, primogénito de toda criatura y primer resucitado de entre los muertos. Por medio de él fueron creadas todas las cosas y todo se mantiene en él.
2: Por medio de él fueron creadas todas las cosas y todo se mantiene en él.
1: Damos gracias a Dios Padre que nos ha hecho capaces de compartir la herencia del pueblo santo en la luz.
2: Él nos ha sacado del dominio de las tinieblas y nos ha trasladado al reino de su Hijo querido, por cuya sangre hemos recibido la redención, el perdón de los pecados.
1: Él es imagen de Dios invisible, primogénito de toda criatura, porque por medio de él fueron creadas todas las cosas, celestes y terrestres, visibles e invisibles, tronos, dominaciones, principados, potestades. Todo fue creado por él y para él.
2: Él es anterior a todo, y todo se mantiene en él. Él es también la cabeza del cuerpo de la iglesia. Él es el principio, el primogénito de entre los muertos, y así es el primero en todo.
1: Porque en él quiso Dios que residiera toda la plenitud, y por él quiso reconciliar consigo todos los seres, los del cielo y los de la tierra, haciendo la paz por la sangre de su cruz.
2: Gloria al Padre, y al Hijo, y al Espíritu Santo.
1: Como era en el principio, ahora y siempre, por los siglos de los siglos. Amén.
2: Por medio de él fueron creadas todas las cosas, y todo se mantiene en él.
1: Por medio de él fueron creadas todas las cosas, y todo se mantiene en él. La lectura breve de este momento está tomada de la primera carta del apóstol San Pedro. Escuchemos.
2: Queridos hermanos, estad alegres cuando compartís los padecimientos de Cristo, para que, cuando se manifieste su gloria, reboséis de gozo. Si os ultrajan por el nombre de Cristo, dichosos vosotros, porque el Espíritu de la gloria, el Espíritu de Dios, reposa sobre vosotros.
1: Alegraos justos y gozad con el Señor.
2: Alegraos justos y gozad con el Señor.
1: Aclamadlo los de corazón sincero.
2: Y gozad con el Señor.
1: Gloria al Padre y al Hijo y al Espíritu Santo.
2: Alegraos justos y gozad con el Señor.
1: Continuamos orando con el cántico evangélico. Oh dichosa iglesia nuestra, ennoblecida por la gloriosa sangre de los mártires de Cristo.
2: Oh dichosa iglesia nuestra, ennoblecida por la gloriosa sangre de los mártires de Cristo.
1: Proclama mi alma la grandeza del Señor, se alegra mi espíritu en Dios mi Salvador, porque ha mirado la humillación de su esclava.
2: Desde ahora me felicitarán todas las generaciones, porque el Poderoso ha hecho obras grandes por mí. Su nombre es santo, y su misericordia llega a sus fieles de generación en generación.
1: Él hace proezas con su brazo, dispersa a los soberbios de corazón, derriba del trono a los poderosos y enaltece a los humildes. A los hambrientos los colma de bienes y a los ricos los despide vacíos.
2: Auxilia a Israel su siervo, acordándose de la misericordia, como lo había prometido a nuestros padres, en favor de Abraham y su descendencia por siempre.
1: Gloria al Padre, al Hijo y al Espíritu Santo.
2: Como era en el principio, ahora y siempre, por los siglos de los siglos. Amén.
1: Oh dichosa iglesia nuestra, ennoblecida por la gloriosa sangre de los mártires de Cristo.
2: Oh dichosa iglesia nuestra, ennoblecida por la gloriosa sangre de los mártires de Cristo.
1: A la misma hora en que el Rey de los Mártires se ofreció su vida en la última cena y la entregó en la cruz, démosle gracias diciendo, Te glorificamos, Señor.
2: Te glorificamos, Señor.
1: Porque nos amaste hasta el extremo, Salvador nuestro, principio y origen de todo martirio, te glorificamos, Señor.
2: Te glorificamos, Señor. Porque no cesas de llamar a los pecadores arrepentidos para los premios de tu reino. Te glorificamos, Señor.
1: Te glorificamos, Señor. Porque hoy hemos ofrecido la sangre de la alianza nueva y eterna, derramada para el perdón de los pecados, te glorificamos, Señor.
2: Te glorificamos, Señor. Porque con tu gracia nos has dado perseverancia en la fe durante el día que ahora termina.
1: Te glorificamos, Señor. Porque has asociado a tu muerte a nuestros hermanos difuntos, te glorificamos, Señor.
2: Te glorificamos, Señor.
1: Todos juntos en familia repitamos las palabras que nos enseñó Jesús y oremos al Padre diciendo: Padre nuestro que estás en el cielo, santificado sea tu nombre, venga a nosotros tu reino, hágase tu voluntad en la tierra como en el cielo. Danos hoy nuestro pan de cada día, perdona nuestras ofensas, como también nosotros perdonamos a los que nos ofenden. No nos dejes caer en la tentación y líbranos del mal. Amén. Oración. Oh Dios, que has puesto al frente de tu pueblo como abnegados pastores y mártires intrépidos a los santos Cipriano y Cornelio, concédenos por su intercesión fortaleza de ánimo y de fe para trabajar con empeño por la unidad de tu iglesia. Por nuestro Señor Jesucristo, tu Hijo, que contigo vive y reina en la unidad del Espíritu Santo y Dios por los siglos de los siglos.
2: Amén.
1: El Señor nos bendiga, nos guarde de todo mal y nos lleve a la vida eterna.
2: Amén.
1: Feliz y bendecida tarde, hermanos.
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7: 6:00 p.m.
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8: El día está llegando al final, y a esta hora elevamos una acción de gracias por este día de trabajo y misericordia de Dios. Recordemos a aquellos que necesitan nuestra oración, nuestras familias, amigos y el mundo entero. Junto a la Virgen María, recordemos la encarnación del Salvador que viene a darnos su fuerza y su amor. Orando con el Ángelus en la voz de nuestro sexto arzobispo, Su Excelencia, Monseñor José Vicente Nácher Tatay.
9: Santa Unidad y Trinidad Beata, con los destellos de tu brillo eterno, infunde amor en nuestros corazones. Mientras se va alejando el sol de fuego, por la mañana te cantamos loas y por la tarde te elevamos ruegos, pidiéndote que estemos algún día entre los que te alaban en el cielo. Alabemos a Nuestra Señora con la oración del Ángelus. El ángel del Señor anunció a María y concibió por obra y gracia del Espíritu Santo. Dios te salve María, llena eres de gracia, el Señor está contigo. Bendita tú eres entre todas las mujeres y bendito es el fruto de tu vientre, Jesús. Santa María, Madre de Dios, ruega por nosotros pecadores, ahora y en la hora de nuestra muerte. Amén. He aquí la esclava del Señor. Hágase en mí según tu palabra. Dios te salve María, llena eres de gracia, el Señor está contigo. Bendita tú eres entre todas las mujeres y bendito es el fruto de tu vientre, Jesús. Santa María, Madre de Dios, ruega por nosotros pecadores, ahora y en la hora de nuestra muerte. Amén. Y el Verbo se hizo carne y habitó entre nosotros. Dios te salve María, llena eres de gracia, el Señor está contigo. Bendita tú eres entre todas las mujeres y bendito es el fruto de tu vientre, Jesús. Santa María, Madre de Dios, ruega por nosotros pecadores, ahora y en la hora de nuestra muerte. Amén. Ruega por nosotros, Santa Madre de Dios, para que seamos dignos de alcanzar las promesas de nuestro Señor Jesucristo. Oremos. Infunde, Señor, tu gracia en nuestras almas, para que, habiendo conocido por el anuncio del ángel la encarnación de tu Hijo, Jesucristo, lleguemos por su pasión y su cruz a la gloria de la resurrección. por el mismo Jesucristo nuestro Señor. Amén. Gloria al Padre y al Hijo y al Espíritu Santo, como era en el principio, ahora y siempre, por los siglos de los siglos. Amén.
8: Agradecemos a todos por unirse a este momento de oración durante esta tarde. Con la luz que vence las tinieblas, nos aprestamos a terminar este día teniendo como ejemplo la confianza y disponibilidad de la Virgen María, que se hizo esclava del Señor por amor. Gracias por orar con el Ángelus de la tarde, en la voz de nuestro sexto arzobispo, Su Excelencia, Monseñor José Vicente Nacher Tatay.
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